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1: 6:52.

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0: 7-4.

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1: 7-7.

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1: 7:10.

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1: 720.

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9: 7:37.

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1: 7:47.

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1: 753.

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1: 7:59.
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2: 828.
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0: todo este bendito país. Me da muchísimo gusto estar en contacto con todos ustedes, arrancando este programa totalmente en vivo de Amigos Sin Derechos. Son las 9 en punto, domingo, y son las 9 en punto, y aquí estamos listos para llevarles un muy buen programa. Hoy tendremos absolutamente de todo. Musicalmente viene Iskander, y yo quiero saludar con mucho cariño a Fer Gay. ¿Cómo estás, Fer?
1: Bien, mi querido Jesse, un saludo a toda la gente.
0: Teutona.
1: Vengo con la teutona, sí, no, sí. Luego no piensas que con la teutona, no, con la teutona al rato. No, me van a regañar allá en casita. Saludos a toda la gente que nos está escuchando. Sí, me puse esta de Alemania precisamente porque hoy goleó a uno de mis gallos de la Copa, a Curazao.
0: Oye, fíjate, un país que creo que tiene
1: 158 mil habitantes.
0: Caray, sí. Está más grande la del Valle, yo creo.
1: Sí, yo creo que aquí la gente que trabaja aquí en MBS somos más.
0: Somos más, sí, seguramente, que sí. Curazao. Pero bueno, finalmente rompieron la quiniela. Primero fue rompequinielas, porque el gol que metió Curazao no lo tenía casi nadie considerado.
1: Nadie, Jesse.
0: Es decir, yo estuve viendo apuestas, estuve viendo todo, analizando quinielas de amigos y de todo, y te voy a decir una cosa. Nadie tenía considerado ese gol de Curazao.
1: Nadie.
0: Y menos que en un momento fue
1: en el 1-1.
0: 1-1.
1: Sí.
0: ¿Qué pasó?
1: Yo creo que ahí sacó de onda a todo mundo, sobre todo a los alemanes, que les empezó a temblar las piernitas, como ya pasó hace 8 años cuando se enfrentaron a México, y México en ese entonces pues le ganó 1-0. Pero yo creo que la noticia del día es justo, ¿no? El gol de Curazao. Por primera vez participan en una copa, y me imagino que allá en este país con 158 mil habitantes, muy chiquito, debe estar, lo festejaron yo creo que como si fueran campeones del mundo.
0: Sí, deben estar en su Minerva o en su Ángel de la Independencia.
1: Tomando, ¿no?, mucho de ese licor, el Curazao, que es de allá, yo no sabía, fíjate.
0: Fíjate, pues la verdad es que, pero luego ya después de ese 1-1, llegó Alemania, dio el golpe en la mesa.
1: Sí, ya le metió
0: 7.
1: Seis más. El pial al acelerador, y les metió, pues ahora sí que una goliza 7-1, ¿te acuerdas del 7-1 también de Alemania en contra de Brasil? En el 2014, justo en semifinales.
0: Oye, y estaba viendo que creo que la goleada más estruendosa en un mundial fue un 10-1 de El Salvador. Ayúdenme a corregir por ahí, pero creo que fue El Salvador contra Chile. No me acuerdo en qué Copa del Mundo.
1: No, una chiliza.
0: Creo que te cargo, ¿no? A ver si puedes, porque sí, ¿no? Una chiliza, sí, exactamente, les dieron una chiliza.
1: Totalmente.
0: Y bueno, por lo pronto, el nombre del juego va a ser quién del grupo le mete más goles a Curazao.
1: Sí.
0: Para ver de qué forma se va armando el grupo de Alemania. Yo no sé, pero me dio la impresión que la Alemania que lo vimos contra Curazao, pero yo no sé si esa Alemania le dé para competirle a España, le dé para competirle a Bélgica, a Portugal, ya más avanzada la competencia, ¿no?
1: Sí, hasta incluso a Estados Unidos, ¿no? Que ya lo hemos mencionado muchas veces, que ha sido hasta el momento la sorpresa de esta primera ronda.
0: No fue Chile, fue una chiliza, pero no fue Chile.
1: Hungría.
0: Fue Hungría. 10-1 al Salvador en 1982.
1: En 82 en España fue esa copa. 10-1, y eso sí está muy disparejo.
0: ¿Crees que se rompa el récord acá?
1: Híjole, puede ser, ¿eh? O sea, mañana, por ejemplo, juega España, y también puede que ya veremos, pero también tiene muchas chances de golear. En este caso, pues los del grupo de Curazao, ahí van a intentar meterle la cantidad de goles, la mayor que puedan, porque eso les va a funcionar para incluso meterse por la diferencia a la siguiente ronda, ¿no?
0: Como hubiera tenido también México que meter un poco más de goles contra Sudáfrica, porque quizá en este grupo, el grupo de México, el nombre del juego tenga que ver con quién le mete más goles a Sudáfrica, ¿no?
1: Totalmente, ahí
0: el caso
1: puede
0: de Corea y el caso de Chequia, pues tienen que jugar todavía contra Sudáfrica, y van a tratar de superar ese 2-0 para, en caso de alguna combinación, podérsele colar por ahí a México, que yo sigo confiando en que México tiene que ver con que va a ser el primer lugar de su grupo, pero.
1: Sí, yo también confío.
0: Todo esto tiene que ver con el número de goles que les van metiendo estos más débiles. Estuvimos aquí en Amigos Sin Derecho. Hay un intercambio que se hace en la Alameda.
1: Me encanta,
0: aquí
1: sí.
0: En Bellas Artes, de estampitas del Panini.
1: Mira, ahí, a ver si tienes la de Ronaldo. Mira, yo te doy la del 10 de Curazao.
0: Una.
1: ¿Cuál es la que te falta?
0: Una,
1: a lo mejor alguien nos está escuchando y te la consiguen.
0: Me llovería. Pero me falta una para completar.
1: Sí, para completar.
0: Por lo pronto vamos a ver lo que pasó en este intercambio de estampitas.
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2: Amigos sin derechos, para toda la gente que está en la Ciudad de México o que viene de visita a la Ciudad de México y aún no completa su álbum de esta fiesta futbolera, lo puede hacer en el mejor lugar, en la explanada de Bellas Artes. Es completamente gratis, hay acceso libre y puedes intercambiar con quien quieras tus estampitas. Además, si tú decides hacerlo de una forma más sencilla, las puedes comprar con personas que también tienen prácticamente todas las estampas existentes. No nada más de esta fiesta futbolera, sino también de la fiesta del 2022, del 2018, 2014 y hasta del 2010. Y no nada más estampas, también encuentras artículos relacionados a la fiesta futbolera, las monedas conmemorativas también las puedes encontrar ahí y te puedes intercambiar todo lo que tú necesites de esta fiesta del fútbol. Explanada de Bellas Artes, para quienes viven en la Ciudad de México, para quienes no, también es muy fácil el acceso y es completamente gratis y libre, y puedes así completar ese famoso álbum que quieres ya tener en la colección de tus artículos futboleros. Hasta aquí el reporte para Amigos Sin Derechos.
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0: Bueno, pues aquí estamos, este intercambio que me imagino que en cada ciudad de las que nos están escuchando, en cada ciudad de México hay un lugar en donde se intercambian estampitas, ¿no?
1: Es una costumbre que se hace ya desde toda la vida. Yo me acuerdo que desde chamaquito se hacía eso y es de las épocas más divertidas, ya no solo para los niños, sino también para nosotros los adultos que seguimos llenando el álbum.
0: Oye, España va contra Cabo Verde.
1: Cabo Verde, ahí es donde te digo que yo creo que sí, mañana España le va a llenar la canasta cochinón.
0: Pues que te voy a decir una cosa, Cabo Verde, pues es tan grande como Aranzures, yo creo que aquí
1: sí,
0: donde
1: sí,
0: estamos,
1: sí,
0: ¿no?
1: Sí, sí, sí.
0: Igual, no sé.
1: Y España es de los favoritos, yo creo que España debe ser de los tres favoritos junto con Francia. ¿O?
0: Junto con Francia y Portugal.
1: Sí,
0: no sé,
1: sí,
0: por
1: sí.
0: Ahí son los favoritos de la Copa del Mundo. Entonces, pues mañana va a haber, no juega Lamine Yamal, ¿no?
1: No, mañana no, creo mañana que sigue lesionado, a lo mejor va a estar para la segunda o tercera ronda, pero lo están cuidando también, yo creo que no vale la pena arriesgarlo contra Cabo Verde, con todo respeto para esta selección, entonces yo creo que pues, se lo van a guardar para después.
0: Luego Bélgica, Egipto, que va a ser un buen partido, ¿eh?
1: Ese va a ser buen juego, fíjate ahí con Salah y Bélgica, que también siempre es como una selección que se espera mucho y también luego decepción.
0: Marcelito Bielsa juega mañana con Uruguay.
1: Uruguay contra Arabia, ¿no? Ese contra yo creo Arabia. Que pues yo pondría de favorita a Uruguay. Uruguay trae muy buena selección ahí con Valverde, que es de los mejores medios del mundo.
0: Y mañana pita César Arturo Ramos Palazuelos.
1: Qué bien.
0: Pita el Irán Nueva Zelanda. Y fíjate que estaba hablando con el equipo, porque los árbitros mexicanos llevan un equipo de coaching para el control del asunto de emocional y el asunto mental, y me estaban comentando que mañana iguala la marca del Chiquimarco y de como árbitro mexicano con mayor número de partidos. Mañana los iguala, pero en el siguiente partido que pite ya va a ser el árbitro con más partidos pitados en una Copa del Mundo.
1: Mira, qué bien, qué buen dato. Y también mencionar y felicitar a Katia Itzel García, que hoy debutó como cuarta árbitra en el partido de Países Bajos contra Japón, que fue un juegazo también ese.
0: Sí, la verdad es que fue un partidazo. Oye, hablando del Países Bajos contra Japón, qué juegazo.
1: Qué juegazo, ¿no? Jessy, sí, la verdad es que
0: sorprendió a Japón, nunca bajó los brazos.
1: Tiene mucha ¿no? dinámica aquí atrás de nosotros, digo, si nos están escuchando en radio, no se van a poder percatar, pero hay una imagen en donde están apareciendo los resultados, 2-2 Países Bajos contra Japón, que ha sido de los mejores juegos de esta primera ronda.
0: Yo creo que ha sido el mejor juego de la primera ronda.
1: Yo también lo disfruté mucho, sí.
0: Un ida y vuelta, nunca podías considerar que alguno hubiera ganado a pesar de ir arriba del marcador, y así lo demostró Japón, ¿no?
1: Contó y que terminaron el primer tiempo 0-0 y para el segundo ya se dejaron ir y el partido terminó 2-2, y creo que la decepción para mí en lo personal, porque yo le tenía mucha fe a Ecuador, es esta selección latinoamericana, porque tiene muy buenos futbolistas, y hoy también me sorprendieron los de Costa de Marfil, que le ganaron 1-0 ya en los últimos minutos del partido.
0: Oye, pero Ecuador chato, ¿eh? O sea, no se ve quién pueda ser el hombre que desequilibre, el que llegue a meter el gol. Estuve platicando con Álvaro Rosero de Exa Ecuador, que estaba allá en el estadio, estaba muy emocionado, pero pues nada, mira lo que pasó, Ecuador perdió, y Suecia Túnez que va, sigue 2-1, no, 2-2 al momento.
1: Ya lo empataron.
0: 2-2, ya empataron.
1: Iba abajo Túnez 2-0 y Suecia, que este partido, por cierto, se está jugando allá en Monterrey. Saludos a Monterrey, que también nos están escuchando aquí en Amigos Sin Derechos. Ah, no, nos están informando justo porque estamos completamente en vivo que este gol de Túnez del empate.
0: Anulado, ¿no?
1: Gol anulado.
0: Sí, gol anulado. Entonces, pues el asunto queda 2-1, ¿no?
1: 2-1, ahí continúa. Sí, este ya es el segundo tiempo y ya si pasa algo, aquí nosotros les estaremos informando.
0: Oye, pero estábamos comentando, Fer, que me ha sorprendido el nivel de los partidos.
1: La verdad, sí.
0: Yo sinceramente creí que iba a haber partidos muy aburridos.
1: No, y en esta primera ronda hemos visto muy buenos fútbol, juegos. Como que de repente en este tipo de copas esperan estos niveles de partidos ya para las terceras rondas, ya en octavos de final. En este caso va a haber 16avos. Pero hemos visto, como dices, Jesse, muy buenos partidos. En prácticamente todos los juegos ha habido goles, ¿no? No hemos visto un 0-0 que parecía que iba a ser el del partido entre Ecuador y Costa de Marfil, que terminó ganando Costa de Marfil 1-0. Entonces, muy buenos juegos todos.
0: Sí, la verdad es que sí. Y yo, ¿sabes qué? Creo que se va a poner mejor porque conforme exista la presión del resultado, de los puntos, sí, de los goles a favor, del ir avanzando y de ir llegando a la fase final de esta primera ronda, sí, se puede llamar así, esta fase de grupos,
1: claro, sí,
0: de la Copa del Mundo, yo creo que va a haber muchísimo más presión en todos y van a tener que salir a dar resultados, a meter goles.
4: ¡Olé, olé, olé, olé!
0: Mira quién llegó, Jessy. ¡Misada Mohamed!
1: ¡Ay, llegó Misada!
4: ¿Cómo se darán ahora que vengo? No me digan nada porque vengo un poco sensible.
0: No, ¿por qué?
1: ¿Qué pasó?
4: Ay, no sé, ando como que muy enamorada.
0: Oye, ¿de qué? Te voy a decir una cosa. Oye, qué bonito huele.
1: La verdad, sí. A ver, si me permites.
4: Ay, yo pensé que es verga.
0: Ahora sí que es. No, pero mira, te puedo dar un
1: llegue.
4: Oye, pero por favor,
1: todos
4: los que quieran.
0: Mira qué bonito huele.
4: Hoy vengo muy sensible.
0: Huele bien bonito.
4: Yo quisiera que me apapacharan. Y bueno, pues sobre todo porque me estoy acordando de unos novios que he tenido yo en el mundo del fútbol, porque yo me he comido pues grandes, pero grandes futbolistas.
0: ¿Quién es el más grande que se ha comido usted?
1: A ver, ¿cuál es el más
4: grande? Luca Motudo, por ejemplo. Luca Motudo. Luca Motudo.
1: El
4: Motudo, sí, el croata, muy hermoso. Y bueno, pues, de verdad que hoy me he acordado tanto de él, con la tarde que llovió aquí en la Ciudad de México. Vi la tarde, vi llover, vi a ese hombre en una fotografía. Él murió.
0: ¿Cómo que murió?
4: Él murió, fíjate. Él era del agrícola oriental.
1: Ah, un saludo al agrícola.
4: Trabajaba ahí de ¿cómo se llama?
0: ¿Luca?
4: Luca trabajaba en la construcción, era albañil, apenas iba a debutar, fíjate, y que le cae un costal de cemento en
1: la
4: cabeza.
1: No te lo puedo creer.
4: Ay, no, ya
0: muerte
4: está.
0: Muerte instantánea.
4: Ay, imagínese nada más. Y
0: murió de un costalazo y no tuyo.
4: Un costalazo y ya está jugando con el CF de Los Angelitos, ¿verdad?
0: Muy
4: ay,
0: bien,
4: qué bonito, pues sí. Oigan, y bueno, pues como ando muy bien, nada más vengo a decirles que más adelante vamos a tener arroz y vidente, amiga de la gente, que la verdad es que anda con Toño Guadalupe y también.
0: Volvió a fallar,
1: ¿eh? Sí, volvió a fallar.
0: Volvió a fallar, volvió a fallar, pero la noticias
1: nos está decepcionando.
0: Hoy, además de Rosy Vidente, viene Moni Vidente también.
1: Ah, ay, también. No, mira, no, ya hay competencia.
0: Sí, buena.
4: Renuncio, señores.
1: Es la buena, sí. Ella sí,
0: ya sí le da a dar consejos. También
4: quería,
0: hoy.
4: Quería también con Luca Motudo, con el que se anduve saliendo.
1: Claro.
4: Ay, nos anduvimos dando de topes por él, pero bueno, al final la que gané fue yo, pero pues al final el que ganó fue el señor porque se lo llevó. Pero también vamos a tener ni más ni menos que la presencia de ¿quién creen?
1: ¿De quién?
0: ¿De quién?

0: Ando solita en lo que...
1: ¿Y le vas a hacer preguntas incómodas también? Ay, a Iskander?
2: Pues se va a autosatisfacer.
0: Me voy a papachar, porque aparte, miren, ahí en la cámara 2 tenemos al Quinconito, que parece Quincón. Usted lo ve así como de lejos, pero ya lo ve de cerquitas. Ah, o sea, de
2: peludo,
0: lejos
2: peludito, parece.
0: Ay, peludito.
2: Sí, sí.
0: Ay, chiquito, pues ahorita vengo,
2: le gustan los peluditos.
0: Oh, imagínese nada más, los peino, les hago trenzas y les quito hasta la orzuela.
2: Vaya usted.
1: Y llegó sin tripié y ahora ya los
2: tardo, a hacerse y regresamos con Misada Mohamed. Que,
1: no, no Misada Mohamed.
2: Vamos a Concha, maravilloso. Qué rico huele, ¿verdad?
1: Porque la verdad es que sí.
2: Huele muy rico. No, ya nos va a pasar el dato de quién. De quién es el autor de del perfume.
1: Sí, buena fragancia la que
3: es?
1: Maneja.
3: Huele a trufa.
1: Ah, pensé que ibas a decir que hueles a ovo. No, y yo, ¿qué es ovo? Dije, no, ya me va a
0: alburear.
1: Que
0: se deje.
2: Vamos a ir a un corte comercial. Estamos en Amigos Sin Derechos. Hoy es domingo. Seguimos en redes.
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31: Ahí estuvieron el partido pues más importante del día, que fue el de Países Bajos en contra de Japón, y tenemos los comentarios de nuestros colegas, amigos, Luis Castillo y Gerardo Velázquez del León. Los escuchamos. Esto es Amigos Sin Derechos.
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34: 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No, pero estaba esperando a que nos mandaran, porque no nos habían mandado, pero ya nos mandaron. ¿Cómo están? Qué gusto saludarles, amigos de este programa, donde hoy hacemos nuestro estreno.
35: Exactamente, gracias.
34: Aquí muchas estamos. Gracias. Aquí estamos, amigos, en el estadio de Dallas. Estamos en el estadio Dallas, donde hoy se ha vivido uno de los mejores partidos de la Copa del Mundo, si no, el mejor partido de la Copa del Mundo.
35: Hasta lo que va del momento, sí, ahora sí fue mundial, en verdad.
34: Sí, y el ambiente
35: en la mañana en Houston, que la verdad, qué pena de partido.
34: No. Y después ayer el de Turquía, Australia, fue también bastante malo. Aquí estamos en la explanada principal del estadio Dallas, el estadio de los Vaqueros de Dallas, que es la mejor sede de la Copa Mundial.
35: El primero de 9 partidos, incluido una semifinal. El gran tema, el nivel que demostraron los japoneses compitiendo a Holanda, hoy Países Bajos, fue impresionante.
34: Felicidades a los japoneses porque han hecho un esfuerzo verdaderamente monumental. A ver, a mí me parece que Ronald Koeman se equivoca, porque cuando viene el gol de Van Dijk, ¿no?, al inicio del segundo tiempo, le empatan de inmediato, y después viene una reacción otra vez ofensiva por parte del equipo holandés hasta que encuentra el gol Somerville, que es un golazo. Y de ahí empieza a cambiar y cambiar y cambiar y cambiar y cambiar como para proteger el resultado. Y ahí sí me parece que cede demasiado, ¿no?, con los que han salido, ¿no?, porque salieron prácticamente todos los estelares.
35: Dijo, a ver, ya tenemos resuelto el partido, vamos a darles descanso, y termina empatando. Bien importante, de los 26 futbolistas de Japón, solo 3 juegan en su liga. Todos
34: sí. No, Japón es un equipo muy ligero, es un equipo muy...
35: ¿Pensaste?
34: Sí, porque...
35: O sea, ¿por qué es ligero?
34: Porque tienen mucha velocidad. Hay los equipos que tienen tanta velocidad, me parecen los equipos ligeros. Exacto. Y esto hace que la realidad sea un equipo que sí busca la portería cuando tiene que buscarla, pero que se agazapa de una manera muy correcta para buscar transiciones largas en momentos determinados.
35: No, no era penal, porque no siento... era penal a los holandeses, no era penal, y lo saben...
34: Después de 3,000 días, ¿no?
35: Después de...
34: Pero regresamos. Regresamos con ustedes, señores.
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30: Penal. Oye, yo tuve... ¿Qué? Ahí te va, Miguel Fer. sea cual sea el partido,
1: sí,
30: sea cual sea el mundial, nunca falta un mexicano pedote, ¿va? Sí. Nunca falta, o sea, siempre va a haber un mexicano bien pedo que llegue y se meta.
1: Sí,
30: que
1: sí, sí, a las cámaras. No sé qué. Sí, siempre estamos siempre ahí dando la noticia, Jessy. Sí, ojalá que.
30: Nada más aquí, pues estaban los nipones y estaban los neerlandeses y llegó mi compa.
1: Ya recordarnos del no era penal, güey. Ese ya fue, pero nada más me lo recordaste y me puse triste, Jessy.
30: Sí, pues igual que Rafa.
1: Sí, la verdad, sí.
30: Igual que Rafa, yo imagino que sigue triste. Oye, vamos rápidamente con esta cápsula de Karen, Karen Casillas. Adelante.
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3: ¿Cuáles son los mejores porteros que ha tenido México?
4: Pues el Memo Ochoa, que revive cada cuatro años.
3: Oh, my. Cuando van en la camioneta, van a algún viaje o algo así, ¿qué rola les gusta poner?
5: Todo el playlist de Alan Arrieta.
3: Delanteros mexicanos que la neta dicen, creo que sí va a meter gol en esta nueva justa deportiva.
5: Concéntrate,
6: hijo de todo.
5: Pues la neta, como con los porteros, se me haría complicado decir tu nombre porque hay varios, todos traen bastante nivel, pero pues siempre con la camisa puesta y arriba México.
3: Alan, tratando de decir, la neta no me sé los nombres.
4: No, igual que mi compa Alan.
5: Hay que meter goles.
4: Hay que meter.
3: Oigan, el algoritmo de TikTok de ustedes, ¿qué les muestra normalmente? Por ejemplo, empiezo yo, perritos chiquitos, así, cachorritos, ¿a ustedes?
5: Carros, puros carros. Carros. Sí.
4: Pues, no, como canciones mías, cuentas de fans, música en general de todos, mexicanas, yo creo que música en general, música.
3: ¿Cuál comida, la neta, no tocarían que dicen, no, yo no le entro a esa comida?
5: Al aguacate.
3: ¿Qué?
5: No me gusta el aguacate.
4: ¿El camarón?
3: No, o sea, comida, no, nada. No. ¿De mar? ¿Nada?
4: No, nomás el camarón y el pulpo.
3: Muy bien.
5: Un saludo para amigos sin derechos de parte de la Arrieta.
4: Y su compa Marquitos, ánimo, la verdad.
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30: Pues ahí está Alan Arrieta, que estuvo en el Juego de las Estrellas y que por ahí lo pescamos para esta cápsula. Y antes de continuar, quiero decirles que la selección de España y su similar de Cabo Verde debutan este lunes 15 de junio en la ciudad de Atlanta, en Georgia, en un duelo muy cargado a favor de los locales administrativamente España, es decir, de la Furia Roja de España, que llega como campeona de Europa y una de las favoritas al título, respaldada por esa posición de balón, ese talento en el medio campo y ese desequilibrio por las bandas. Del otro lado, Cabo Verde va a vivir su primer partido mundialista y buscará competir con orden, intensidad, transiciones rápidas y mucha suerte. Este será el primer enfrentamiento entre ambas escuadras y España está obligada a imponer su jerarquía, mientras que los Tiburones Azules buscarán hacer historia. 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
30: 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Vámonos. ¿Te parece si escuchamos al Sara Aguilar?
1: Vámonos de micrófono a micrófono y de noticia a noticia con el zar del boxeo.
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30: Hola, hola, hola, Jessy, Fer, les mando un gran abrazo en Amigos sin Derechos. Sin duda alguna, llama poderosamente la atención la presentación de España, con Lamine Yamal como su líder, con Nico Williams también, con una generación de talentosos jóvenes, pero que Lamine Yamal evidentemente sabe que todavía va a tener que pasar un buen rato antes de alinear como titular. Pero lo hace ante Cabo Verde, el conjunto de España. Mucha atención, porque esto en Atlanta significa realmente que esté arropado el equipo español. Vamos a ver su gran dinámica. Como equipo europeo, sabemos perfectamente que es el mercado favorito. Si algo tiene Cabo Verde es dinamismo en el terreno de juego, pero me parece que la solvencia de España va a tener en posesión el balón y va a buscar un poco lo que hizo Alemania enfrentando a Curazao en espacios pequeños, tratar de generar para conseguir anotación. Me parece que es muy favorito España sobre Cabo Verde. Otro de los duelos a seguir es Arabia Saudita enfrentando al conjunto de Uruguay. Atención con Arabia
6: Saudita ha crecido su fútbol, es cierto, con la inversión de miles de millones de dólares en este car wash que hace Arabia Saudita, pues tiene nombres importantes, pero realmente nada que le preocupe a Uruguay en el sentido estricto de que también es el favorito. Y aquí un punto vital del grupo H. Arabia Saudita va a ponerse a prueba con el que puede convertirse en el caballo negro. Sí, ahí está Valverde del equipo uruguayo, evidentemente también el Loco Bielsa como el técnico, pero también una muy buena cantidad de jugadores de la Liga MX, lo cual me parece va a ser importantísimo ver. La ecuación de este equipo suena interesante, me parece que lo que sucede entre España y Uruguay va a marcar la diferencia en este grupo. También evidentemente se enfrenta Bélgica contra Egipto e Irán hará lo suyo ante Nueva Zelanda. Tendremos ya todo el detalle, les mando un gran abrazo y por supuesto, sigan pasando muy bien. Adiós.
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30: ¡Ay, señoras y señores, con ustedes!
9: ¡Ole, ole!
30: ¡Rosy! ¡Rosy! ¡Rosy! ¿Qué pasó?
9: Penal, penal, penal. Ay,
30: yo pensé,
9: señor,
30: que era osteoporosis, no penal. Pero fue penal, va.
9: Fue penal. Oye,
30: sí, ya por la edad no sabía.
9: Estaba pensando en el 2014 fue, no era penal.
30: Sí,
9: y el del 2026 no era Shakira. Ay, qué mucho el sol. Ay, bueno, pues aquí estoy yo, la Rosy Vidente, amiga de la gente.
30: Oye, pero Rosy Vidente, amiga de la gente, no le atina a nada.
9: Estoy mal, realmente yo no sé qué está pasando, ya lo mandé a checar.
30: ¿Por qué, Rosy? ¿Qué está pasando?
9: Pues no sé, mira, este ya lo mandé a Howard.
31: ¿Te han dado amor últimamente o
9: pues
31: no?
9: Pues más bien es lo que me viene faltando. Mira, yo creo que sí. Me hace falta ver.
31: No, pues bueno, no voy a contar lo que pasó hace rato, pero bueno, lo más
30: importante.
31: Sí pasó, sí.
9: Lo más importante es que voy a mandar ya el báculo a arreglar porque, oye, algo está fallando. Ayer dije que iba a ganar Países.
30: Sí, Países.
9: Y no ganó.
30: Países Bajos.
9: Pero qué barbaridad, no entiendo qué está pasando, pero ahora les prometo ¿qué pasó?
30: No pela, tienes que echarle energía.
9: Sí, es lo que estoy pensando. Yo estoy pensando que ya a partir de
31: agárralo
9: hoy.
31: Con más cariño también.
9: Sí, lo que pasa es que ya he tenido posiciones extremas y han sido muy terribles. Se han acabado con foros de televisión, con cabinas de radio.
30: Ay, no.
9: A la hora que me poseo, no saben qué manera, ¿eh? Pero bueno, pues lo que les venía a decir es que hoy ya está aquí Rosy.

0: una extrema.
1: Ah, caray, ¿eso qué es?
0: Videncia extrema. O sea, al más alto nivel.
1: Estoy nervioso, Jessy.
2: Es que te voy a decir una cosa. Si le preguntamos por el de España, Cabo Verde, es el lógico.
1: Ese sí,
2: es España, va a ganar España.
1: No es necesario que seas vidente.
2: Vamos a meter el Uruguay.
1: Arabia.
2: Arabia, ¿no? Vamos a ver a Uruguay.
1: A ver ahí.
2: Ese. Vamos a meterle uno con Kiribilla.
1: Vamos a darle un chance más.
2: Sí, sí, ¿no?
0: Ya estoy agarrando, irala.
2: Mira, está como ya le habían dicho el otro, ya trae. Vamos a cambiarle un poquito.
1: La hackeaste, la hackeaste.
2: Sí, claro, ya sabía el otro. No. Ya la tengo. Entonces, ¿qué le parece si nos dice?
1: A ver. Arabia contra Uruguay, Rosy.
0: Arabia contra Uruguay,
1: mira,
0: hasta
1: le está dando la temblorina ahí.
0: El básico en
2: Pongamos los dos, digamos, lado izquierdo, Uruguay.
1: Ok.
2: Lado derecho.
1: Ok.
2: Arabia. Y que el báculo, a donde caiga.
0: Claro. Es a donde caiga el báculo.
1: El pulpo pol.
0: Claro. Sí,
1: el
0: pulpo pol. Sí. Ay, oye, bueno, pues muy bien, me parece, para toda la gente que nos está escuchando en radio, nosotros narraremos qué es lo que está pasando en ese momento, pero el báculo caerá hacia la derecha, hacia la izquierda, y en un acto de visión extrema que todos, quiero que todos ustedes, pues, cuenta.
1: Atención, Jessy está
0: vamos
1: agarrando el báculo.
0: ¿Quién va a ganar?
1: A ver.
0: Soltamos en este momento el báculo.
1: Y lo va a soltar y...
0: Uruguay.
1: El báculo dice que Uruguay, Rosy.
0: Yo siento que sí. Yo estoy viendo.
2: Está poseída.
1: Está baila como Shakira.
2: Ya se le volteó la cabeza.
1: Shakira que no era.
0: Y volteó la cabeza 360 grados.
1: Mira. Como la exorcista.
0: Videncia extrema, señoras y señores. Mañana Uruguay gana. Sí. Y si no, Rosy Vidente, amiga de la gente, invita a todo el equipo.
1: Mira, ya dijo,
0: incluyendo al huelemoles del Quinconito a cenar. ¿Cómo?
1: Órale, va, muchachos. Va, va.
2: Huelemoles del Quinconito.
0: Así que bueno, pues llega un momento y que.
2: ¡Poetiza!
0: Gracias.
1: Si no, mañana te metemos una poetiza, ¿eh? Si
0: claro,
1: no
0: cao. Yo ahora de eso pido mi limona. Échenmela.
2: ¡Poetiza!
0: No los oigo.
2: ¡Poetiza!
0: Y qué bueno, Mondrigos, porque volteé la cabeza 360 grados para la gente que nos está viendo.
2: Quedó bien mal peinada.
0: De veras.
2: Oye, préstele una camarita o algo, ¿no? Porque sí quedó muy mal. No, yo sí me preocupo por tu belleza.
1: Y venía muy bien peinada, además.
2: Sí, no, yo sí me preocupo por tu belleza.
0: Claro. ¿A dónde tan peinada?
1: Muy bien arreglada, mi Rosy.
0: Pero ahorita me voy a arreglar. Y bueno, mientras tanto, échenme los violines.
2: Se nubló la cámara.
1: Sí.
2: De veras, neta, ¿no?
1: No, la verdad.
0: Dice lo siguiente.
2: Es la profecía de hace rato, yo creo, ¿no?
0: Pues yo creo que sí. Les dije que la evidencia extrema generaba varias cosas. Pero bueno, lo más importante es que viene la poetisa del espectáculo, dice: hoy me comí una memela con chilito y hartos ajos, mientras veía en la telera el Japón y Países Bajos. Holanda con sus helados se ponían bien abusados, y el sushi con su Japón les llegaban en montón. ¡Ay, empate! ¡Sí que hay! A Fergay yo le gritaba, mientras él con dulces besos mi boquita me callaba.
1: Ay, qué bonito. Honor. Estoy incluido en esta poesía.
0: ¡Huela, huela, guajolote! En aquel nítido cielo que Fernando y yo nos vamos al hotel porque ando en celo.
1: No, ya me. Oye, me convenció. ¡Vámonos!
2: ¡Yo lo pago! ¡Poetiza!
0: Fernando, no,
1: mira,
0: te lo había querido decir.
1: Vibrando el área perineal y todo, sí. Mira, toca.
0: ¿Te acuerdas que Jessy dijo que olía muy bonito?
1: Sí, sí.
0: Era para ti, mira, ven.
1: A ver.
2: Fernando le acaba de besar la chichita discotequera a Rosa Concha, señoras y señores.
1: Se sacó una pacotorreada. Sí.
0: Voy a empezar a ser dominada. Al cabo ya las tengo en la edad, que es como.
1: Sí, trae dos balones.
0: Canica
1: al mismo
0: de calcetín.
1: Tiempo.
2: Mañana no la vamos a entrar si no se peina esa peluca.
0: Bueno,
2: mañana,
0: hoy la vamos.
2: Perdón, el pelo.
0: Oigan, pero bueno, les voy a traer en un momento más a un gran invitado que, bueno, la neta, canta maravilloso, sí. Es hijo de gente muy talentosa, él es talentosísimo a rabiar, y ahorita les voy a platicar.
2: Sí, díganos quién es.
0: ¡Iskander!
2: ¡Eso! ¡Señores! Vamos a un corte comercial en radio, regresamos.
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0: Sí, sí, sí, está con nosotros hoy aquí en Amigos Sin Derechos.
1: Espérate, bombo.
0: Alguien a quien conocemos desde hace ya muchos años. Un fuerte aplauso. Hasta se une Rosa Concha para recibir aquí en el programa a Iskander. ¿Cómo estás, Iskander?
2: Bien, bien, muy bien. Contento de estar por acá platicando de deportes. Siempre digo que de lo que más me gusta hablar es de deportes, lo que más me gusta hacer es la música, pero no hablo mucho de música, así que pues padrísimo.
0: Mira,
1: pero de deportes sí hablas.
2: Me encanta.
1: ¿A quién le vas?
2: A los Diablos Rojos del Toluca, por
1: supuesto.
0: Y ahorita Iskander debe estar insoportable.
1: Debieron haber sido campeones, ¿no?
0: Sí.
1: Ah, bueno, debieron haber sido campeones. Sí.
2: Pues nos concentramos en la CONCACAF, ¿no?
0: Claro,
2: estaban ahí, andaban ahí haciendo bullying por el tema internacional y dijimos, vamos por lo internacional. Luego regresamos al torneo. Ahorita ya se están reforzando para el siguiente torneo, pegarle duro ahí a la liga y también irnos a la Intercontinental a darle durísimo al Paris Saint-Germain.
1: No, te voy a decir una cosa. Si alguien, respeto yo acá, es al Toluca, Toño Mohamed también, Tony Mohamed,
0: sí, qué buen técnico.
1: Sí, es una gran institución, con una gran afición.
2: Tengo el gusto de conocer aparte de muchas personas dentro del club y todos son tipazos, gente de una pieza. Sí. Entonces, pues bueno, no es coincidencia lo que está pasando.
0: Oye, y del chorizo allá en
3: Toluca. Ay, es lo que estaba pensando yo.
1: Yo presumo que de ese luego habla, ¿no?
0: Sí, luego sí, ¿verdad? Para que te pongas cómoda, Rosa Concha,
1: vamos a preguntarle del mundial.
0: Claro que sí.
2: No, del chorizo verde, rojo, el que quiera, les hubiera traído, pero para la
1: próxima. En cajas, debería haber traído.
2: Ahorita le buscamos por ahí.
0: Sí, en casa. Oye, ¿ya has visto todos los juegos, mi querido Iskander? ¿Cómo viste a la selección? ¿Tuviste chance a lo mejor de ir a la inauguración o no?
2: Nos invitaron, pero decidimos verlo tranquilitos por allá en mi ciudad, sentaditos, poniendo la atención. Bien, o sea, los vi bien, todavía un poquito desordenados, pero siento que a Aguirre regularmente le pasa eso, arranca así y de repente va como agarrando ahí ritmo. Entonces, pues arrancaron bien con el pie derecho. Creo que pueden jugar todavía mejor, pero ahorita estamos, o sea, ya se habla de que Estados Unidos, de que Alemania, pero acaba de arrancar el mundial, o sea, sí. De repente, en el segundo partido, Brasil golea al que sigue y cambia todo, México de repente yo creo que también va a mejorar, hay selecciones ahí también que arrancaron tibias, están nerviosos, entonces yo creo que va a ir mejorando. Ahora sí que casi jornada uno, entonces todavía no podemos hablar mucho, pero ya se empieza a ver un poquito ahí de qué va a pasar con cada selección.
1: Yo pensé que iba a decir, Aguirre arranca, sí, y así sigue, termina. Sí.
3: Oye, no, qué barato.
2: Le tengo fe. No sé si confianza, pero fe sí le tengo.
3: Oye, démosle las gracias a Faitelson. Vamos a meter mejor Iskander. Mira, hasta presencia y todo lo demás. Qué barbaridad.
1: Rosa Concha, dile algo bonito.
3: Bonito, qué bárbaro estás. Pero que sí, que oye, me encanta tu música, me encanta tu talento, me encanta tu presencia. Eres tú tan hermoso. Y bueno, pues aparte, talentoso. Eso es muy importante, Iskander.
1: Qué bonito que te lo diga una mujer joven, ¿no?
3: Ah, mira, no sé.
2: Estoy extasiado.
3: No sé que eso se trata de una burla, ¿verdad? No, para nada. Se están mofando.
0: Seríamos incapaces
3: de mi edad, pero te voy a decir una, de que todavía tengo celos. El último ahora sí lo puedes aprovechar. Eso siempre les he dicho. Aquí el último celo se va a dar. Aquí en Amigos.
1: ¿Cómo es? ¿Te avientas, Iskander? El último celo.
2: Vamos a echar un volado ahí. A ver quién es.
0: Exacto. A ver,
3: ¿posición
0: quién?
3: Sí, favorita.
2: ¿Todos culudos o todos rabones? Claro. Diría mi mamá.
3: ¿Posición favorita?
2: Contención, medio contención.
1: ¡No! ¡Sexual era, ¿no?
3: Sí, claro, yo me reveré.
0: Es que estamos hablando de fútbol, también yo me confundí.
1: Pero mira, que medio contención, ¿eso cómo se hace?
3: Sí, como luego dicen.
1: ¿En la tele o dónde?
3: Cosas que se pueden decir en el fútbol y que se pueden decir en la cama a la hora del cuchicuchi.
2: Es una metáfora, hay que interpretarlo.
3: Ya saben cómo es. Eso no a candelabro italiano, ¿eh? No te lo puedo explicar.
2: De esos que pusieron ahí en el metro.
3: Yo escribí el Tamal Sutra.
1: ¿El Tamal Sutra?
3: El Tamal Sutra, que es un libro importantísimo con hojas de tamal, en donde ahí, pues, detallo cada una de las posiciones. No
0: detallones,
3: las que,
0: más bien, ¿no?
3: Exactamente. De las que están.
1: ¿Cuál le recomendaría? No.
3: Pues, Vaca en Voladero, ¿eh?
2: ¿Esa cuál es? ¿Cómo es?
3: No te la puedo explicar aquí en la radio, pero te la voy a
0: ver. A ver, si quieres, yo soy tu.
3: Ok, que la vaya narrando Jessy para los que nos vean en la radio. Mira,
1: vamos, van a hacer la posición sexual. Vaca en voladero, Rosa Concha.
3: Y vas a ser el hombre.
1: Tú vas a ser el hombre. Venga, vaca en voladero. Fer está parado enfrente. Rosa Concha no suelta su bolsa de. de mercado, Holiday on Ice. No, sí se le vio.
2: Oye, pero la vuelta integrada. La vuelta integrada o ya Ofer tiene, es creativo para.
1: Producción, póngame le blur a Rosa Concha que sí se le vio.
3: No, pero ¿qué se me ve? Mi calzón les trae.
0: Las pilas del traje.
3: De luces. No, hombre, Fer, qué bárbaro. No eres bueno para las posiciones.
0: Es que yo soy muy básico, el misionero. Mira las luces un poquito.
2: Y con la luz apagada.
3: Qué aburrido.
0: Agarrados de las manos y viéndonos fijamente a los ojos.
3: Nunca me inviten a hacer el amor. Tú sí, Iskander, por favor.
2: Venga.
3: Más,
1: oye,
3: con tu música.
1: Sí, tenés que
2: darle
1: una canción, Iskander, ¿no?
2: Ok, va, con todo ahí.
1: ¿Qué nos vas a cantar?
2: Con todo lo que me sobra. Pues arrancamos fuerte ahí para presentarnos musicalmente ahí con nuestro auditorio, bueno, con su auditorio que me están prestando, gracias por eso.
1: No, y todo tuyo.
2: Y esto dice más o menos así.
1: Venga.
2: Es la versión de Música Bonita, que ya la pueden encontrar en todas las plataformas. Música Bonita, Iskander, ya se la saben. Y amosis.

0: a besar.
1: ¿Cómo?
0: A labio dulce.
2: Como la trailer.
3: Qué buena rola, Iskander.
1: La cantan chulo, bien.
4: Oye, sí, bien. Somos buenos coristas, ¿no?
3: Sí, caray, sí. No, ¿te gustó?
1: Ya, sí, se quedan ustedes.
3: Contratan
2: a
3: Dios.
2: Es que te voy a decir una cosa: la música, la que es buena, se queda para siempre, ¿no? En los corazones, en las almas, en la recordación de toda la gente. Y esta canción que nos regalaste, híjole.
4: Sí, maravillosa.
2: Ya te por si vengo caldufa, sí, con Iskander y su música. Dijo. No les dije que teníamos un invitado que venía muy ad hoc a mi temperamento tropical que hoy
3: Oye,
2: traigo.
3: Pero no viene solo Rosa con Chaguas, ¿eh? Porque
2: sí, viene acompañado. Pero este tipo de trabajo.
4: Ah, ¿qué? Claro. Está de chamba, ¿no? Esto es
2: y
4: chamba.
2: Y si no, pues yo no soy celosa tampoco, ¿eh?
3: Ahí está, ya te charla,
4: ya te están viendo, ya te dijeron que te están viendo.
2: Me amenazaron, mejor ya me voy.
4: De amenazar en público. Sí. Oye, Iskander, cuéntanos de. ¿Vas a estar de gira? ¿Cómo va la vida de Iskander?
1: Yo creo que es lo más importante que les voy a comentar hoy, aparte del fútbol, ¿no? Que yo sé que aquí es el tema rudo. Pero bueno, vamos a estar, ya está lista la gira por ahí para que lo sepan, por ahí para toda la gente, para todo el público, empresarios, etcétera, y ya estamos ahí con el tour Música Bonita, que se divide en dos partes, la parte acústica, viene el tour acústico, y el tour con toda la banda, con la full band por toda la república, y por Centro, Sudamérica, Estados Unidos, vamos para España también, vamos a estar ahorita, bueno, vamos ahorita a Argentina a hacer unas cosas por allá con algunos artistas, y también para empezar a planear lo que va por Sudamérica, viene por ahí el lanzamiento de un nuevo sencillo también que vamos a sacar ahorita durante el mundial, es una rolita romántica, pero que habla por ahí de que se juntan de que los mares se unen y cositas ahí bien padres también. Entonces viene mucha música, estamos estrenando Música Bonita, que es, bueno, ya tenemos un ratito ahorita, pero ya estamos ahorita por arrancar la gira, el tour en forma de Música Bonita. Entonces, pues bueno, ya estamos ahorita ya con todo el tema de armar todo lo que va a ser este show, platicando ya con todo el equipo, o sea, son muchas cosas las que hay detrás siempre de una gira. Entonces estamos ahorita con toda esta parte ya para estar tranquilos al momento de subir al escenario. Empezamos en agosto, regresamos a Sudamérica en agosto y empieza el tour acústico y en septiembre ya arrancamos con el tour en forma. Entonces, pues bueno, ya está ahí parte de las fechas en las redes, las pueden ir checando, vayan a escuchar ya todos los temas que incluimos en Música Bonita, que es un recopilado de todos los éxitos para que pues se refresquen con estas nuevas versiones grabadas completamente en vivo en una sola toma, así que bueno, no se lo pierdan.
4: Qué bueno, me da mucho gusto.
1: Ah, y estamos también estrenando ahorita un temazo, nos acaban de incluir ahorita ahí en Billboard creo que son como 20 temas de los principales temas del mundial, o sea, a nivel global.
4: Ok.
1: Estamos ahí, pues, con todas estas canciones que ya han escuchado. Forza la acaban de incluir ahorita también por ahí. Estamos con otros 7 artistas de todo el mundo. Nos tocó representar a México. Somos el único artista mexicano en este tema. Gran canción. Por ahí, sé que también vayan a escucharla, no se la pierdan. Acaba de ingresar ahorita ahí por, como ahora sí que el top 20 de Billboard a nivel mundial.
4: Que no la cantes, dice la gente.
1: Esa es que es más porra, es como una porra. Yo digo que la vayan a escuchar, es más el arreglo. No, okay. Es tan guitarreable, es como una porra canción, ahí bastante linda, bastante enérgica.
4: Escúchenla, pero bueno, en redes, búsquenla en plataformas y pues cántanos otra.
2: Ay, sí, otra.
3: Sí, por favor,
2: éxitos hermosos, Iskander. Venga, entonces, por favor.
4: Está Iskander con nosotros. Estamos en este domingo 14 de junio, totalmente en vivo para la radio del país. Y pues venga, Iskander.
1: Venga. También es parte de Música Bonita. Y dice algo así.
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0: Javier con nosotros.
1: ¿Cómo tratar a una dama? No lo acaba de decir, Scanner, para que aprenda a ser gallego. No,
2: ya hasta ya tomé, ya lo puse aquí en mis anotes. Sí,
0: tan amable. Nada más para informarles, terminó el partido, Suecia le metió 4-1. 4-1.
2: 4-1, goleada.
0: Para campeón del mundo.
2: Favorito.
3: Por el tema familiar y por el tema personal, yo creo que vamos por Argentina, México, por el potencial, yo creo que va a ser por ahí, está fuerte Francia, está fuerte ahorita llegamos a Alemania, que siempre es un contendiente digno. Francia, Alemania y Brasil, yo creo
2: Brasil
3: que
2: son, también lo pones ahí.
3: Son de los más fuertes, sí, claro, Brasil siempre es ahí también peligrosísimo. Y vamos a ver quién es el caballo negro. Yo creo que viene fuerte México, y Portugal, y te digo Argentina también, yo creo que va a estar ahí en la pelea, ¿no?
0: Pues ahí está, la verdad es que son los favoritos de Iskander. Iskander, muchas gracias por estar con nosotros.
3: Gracias, hermano.
1: Gracias.
0: Bienvenido siempre,
3: Quiero.
2: Oye, tus redes sociales, Iskander, para la gente que nos está escuchando.
3: Arroba Iskander Oficial en todas las redes. En Facebook nada más estamos como Iskander Música. De igual forma busquen Iskander Altas y Bajas, perfil verificado, y por ahí yo estoy respondiéndoles casi todo el tiempo.
0: Pues muchas gracias, Iskander, por estar con nosotros. Nos vemos mañana, nos escuchamos mañana.
1: Y mañana estaremos aquí de cuerpo presente. Yo sexy, yo locochona, yo bien olorosa. Gracias, Iskander. Gracias, público entero que nos vino a ver.
0: Gracias,
2: amigos sin derechos.
1: Y escucha.
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0: Muy buenas noches, qué gusto acompañarles en esta emisión de La Hora Nacional, un espacio que cada semana nos acerca a los acontecimientos que marcan la vida de nuestro país. Hoy, en ausencia de mi querida Leonora Milán, tengo el gusto y el honor de que me acompañe Orlando Adán.
1: Hombre, el gusto es mío, chava, muchas gracias. Y gracias por permitirnos entrar hasta sus hogares. Hoy vivimos un momento muy especial porque el Mundial 2026 ya comenzó y México vuelve a colocarse por tercera ocasión en los ojos del mundo como una de las sedes de la máxima fiesta del fútbol.
0: Sí, así es. Durante los próximos días, millones de turistas van a recorrer nuestras calles, van a conocer nuestras tradiciones y van a descubrir la riqueza cultural que nos distingue. Por eso hemos preparado un programa muy especial donde el deporte, la cultura y la salud se unen en una misma conversación.
1: Esta noche escucharemos Mundial Social, un solo latido, una propuesta musical que celebra la unión de los pueblos a través del deporte.
0: También vamos a hacer un resumen de todas las acciones que ha llevado a cabo el gobierno de México en torno al Mundial Social.
1: Les daremos los pormenores de la inauguración de la Copa Mundial de Fútbol que marcó el inicio de una celebración que reunió a miles de aficionados en una ceremonia llena de color, música y orgullo nacional.
0: Sí, y les vamos a presentar un reportaje donde recordaremos las palabras, imágenes y momentos más destacados de la presidenta Claudia Sheinbaum Pardo durante este acto histórico.
1: Después de una intensa jornada futbolera, llega el momento de comentar los detalles que dejó el partido de la selección mexicana frente a Sudáfrica. Les compartiremos algunas impresiones sobre el ambiente festivo que está a todo lo que da en todo el país. Los grandes eventos también representan oportunidades para consumir de manera informada y responsable. Les presentaremos la edición especial del Mundial Social de la Revista del Consumidor.
0: Y nos iremos de paseo por museos y espacios culturales que se suman al ambiente mundialista con actividades para niñas, niños y familias en una nueva edición de La Chilanguía. Así que por favor, quédense con nosotros. Cuando el deporte abre caminos, también nos recuerda que la unión nos hace mucho más fuertes. Escuchemos Un Solo Latido, una de las canciones oficiales del Mundial Social, con la voz de Noé Palau, letra de José Antonio Ramírez y música de Daniel Acere Pérez.
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0: Ser sede de una Copa Mundial implica mucho más que recibir partidos. Esta es la tercera ocasión que México participa en este evento. Los mexicanos, la verdad es que somos muy cálidos, muy buenos anfitriones y, Orlando, sabemos organizar la fiesta.
1: Pero claro que sí. Además, esto representa una oportunidad para impulsar actividades culturales, que también tenemos muchas, comunitarias y deportivas, que acerquen el fútbol a todas las personas. Conozcamos algunas de las acciones que el gobierno de México ha impulsado en el marco del Mundial Social.
2: México volvió a hacer historia. Por tercera ocasión recibió una Copa del Mundo, algo que ningún otro país ha logrado. Una vez más, abrió sus puertas al mundo con aquello que mejor lo distingue: la calidez, la cultura, la alegría y la hospitalidad de su gente.
3: Detrás de esta gran fiesta deportiva hubo meses de trabajo coordinado entre autoridades, comunidades y miles de personas que hicieron posible un mundial social pensado para todo el país.
2: A través del Mundial Social se rehabilitaron más de 2.000 canchas deportivas y se pintaron murales. Un trabajo colectivo que llevó el espíritu mundialista a las entidades federativas.
3: También se fortaleció la infraestructura para recibir a visitantes nacionales e internacionales. Se agilizaron trámites migratorios, procesos de visado, sistemas biométricos y operaciones en los principales aeropuertos del país.
2: Más de 12.000 voluntarias y voluntarios fueron capacitados para apoyar durante todo el torneo, mientras que 99.000 elementos participarán en operativos de seguridad.
3: Las carreteras, rutas turísticas y accesos a sedes mundialistas fueron intervenidos y señalizados para facilitar la movilidad de millones de personas durante la competencia.
2: El legado también llegó a las escuelas. Más de 1.100.000 niñas, niños y jóvenes participaron en el Mundialito Escolar, el torneo estudiantil de fútbol más grande realizado en nuestro país.
3: La Copa CONADE reunió a más de 59.000 deportistas de todo México y permitió identificar a más de un centenar de jóvenes talentosos que podrían convertirse en las futuras figuras del fútbol nacional.
2: La promoción de la salud fue otro de los grandes objetivos. Más de 750.000 personas participaron en actividades deportivas, recreativas y preventivas, organizadas en el marco del Mundial Social.
3: La inclusión también tuvo un lugar destacado con torneos femeniles, fútbol para personas con síndrome de Down, competencias para adultos mayores y encuentros internacionales que demostraron que el deporte es para todas y todos.
2: La ciencia y la innovación se sumaron a esta celebración con competencias de robótica, ferias tecnológicas y cientos de actividades de divulgación científica.
3: Y para quienes visitaron nuestro país, México mostró la riqueza de su patrimonio cultural con exposiciones, zonas arqueológicas, rutas del muralismo, museos, festivales y encuentros artesanales en distintas regiones.
2: Más de 500 artesanas y artesanos participaron en proyectos vinculados al Mundial, llevando el talento mexicano a vitrinas internacionales.
3: Además, las autoridades protegieron los derechos de las personas consumidoras mediante operativos especiales, vigilancia en la venta de boletos y atención en aeropuertos, estadios y zonas de convivencia.
2: Así, mientras el balón comenzó a rodar en las canchas, también se hizo visible el esfuerzo nacional que dejó mejores espacios públicos.
3: Porque el Mundial 2026 fue mucho más que fútbol. Fue una oportunidad para mostrar al mundo la grandeza de México.
2: Un país que, por tercera vez en la historia, recibe la máxima fiesta del deporte con organización, entusiasmo y el corazón abierto para compartir su cultura, su talento y su gente.
3: Un mundial para el mundo y un orgullo para México.
1: México volvió a hacer historia como anfitrión de una Copa Mundial de Fútbol. La ceremonia inaugural reunió a miles de aficionados de todo el mundo y marcó el inicio de una nueva fiesta deportiva.
0: Durante esta jornada histórica, la presidenta Claudia Sheinbaum Pardo encabezó diversas actividades protocolares. Veamos el siguiente reportaje.
3: En México, el ambiente mundialista comenzó a sentirse mucho antes del silbatazo inicial. Uno de los momentos más significativos fue el abanderamiento de la selección nacional por parte de la presidenta Claudia Sheinbaum Pardo, quien expresó sus mejores deseos.
4: Integrantes de la Selección Nacional de México, que representará a nuestro país en la Copa Mundial de la FIFA 2026, del 11 de junio al 19 de julio de 2026. Encomiendo a su patriotismo esta bandera que simboliza su independencia, el honor, las instituciones, nuestro pueblo y la integridad de su territorio. Protestan honrarla y defenderla con lealtad y constancia.
5: Sí, protesto.
4: Al concederles el honor de ponerle en sus manos, la patria confía en que como buenos y leales mexicanos sabrán cumplir con su protesta por el bien del pueblo y por el bien de la nación. Que su ejemplo inspire a millones de mexicanas y mexicanos a creer en la fuerza del deporte y en el poder de sus sueños. Muchas felicidades. Les deseamos el mayor de los éxitos. ¡Que viva la selección! Enhorabuena.
3: Nuestro país empezó los preparativos varios meses atrás, demostrando que el Mundial no solo se juega en la cancha, sino también en el corazón de millones de mexicanos.
6: En general, poco más de 1 millón de personas participaron, desde niñas y niños hasta adultos mayores. Es pues una cifra muy, muy importante en las actividades deportivas. Además están los tequios que se realizaron, los murales, el rescate de espacios públicos, que fueron como 1 millón de personas, junto con el INJUVE. Así que, pues muy importante el Mundial Social. Entonces, eso por un lado. Por otro lado, el fútbol es quizá, dependiendo, quizá el fútbol y el béisbol son los deportes más populares en nuestro país, dependiendo pues de cada una de las entidades federativas. Entonces, el fútbol, que es una actividad no solamente cuando juega la selección o al equipo al que le vamos en la liga, sino que sea parte de una práctica deportiva permanente. Entonces, lo que hicimos este año va a permanecer mientras dure el sexenio. Todos los años vamos a desarrollar esta actividad. Y en particular, el objetivo también, como lo dijimos y que estuvo aquí, pues los equipos de fútbol que se comprometieron a hacer más escuelas de fútbol, es que con el Mundial Social, las Olimpiadas juveniles, infantiles, pues también pueda haber por parte de los equipos alguna visoría o de la Federación Mexicana para que algún joven, niña o niño con especial talento para el fútbol y que tenga deseos de jugar, pues puede incorporarse a alguna de estas actividades y vaya caminando hacia una vida profesional dedicada al fútbol.
3: En lo que respecta a la ceremonia inaugural, desde muy temprano se sintió la pasión futbolera en las calles y en las inmediaciones del Estadio Ciudad de México, donde miles de aficionados llegaron con sombreros charros, máscaras de luchador, zarapes y banderas gigantes. Estuvo llena de grandes figuras. Shakira encabezó el espectáculo. Alejandro Fernández entonó el himno nacional y emocionó con su participación. Y artistas como Los Ángeles Azules, Belinda, Maná y J Balvin dieron una bienvenida espectacular al mundo. Ya en la cancha vivimos un partido cerrado, intenso y muy disputado. Pero México encontró la manera de resolverlo y arrancó el Mundial con una victoria que desató la fiesta en las tribunas y en todo el país. Hubo momentos realmente emotivos. Se dejaron ver lágrimas, abrazos y mucha emoción entre los asistentes. Una tarde que comenzó con música y emoción y que terminó con una sonrisa para la afición mexicana.
7: Sí, el fútbol es vivir cada partido con bastante emoción y mucha adrenalina. Gracias por acercar el deporte a nuestras comunidades y por hacer posible esta experiencia que nunca vamos a olvidar.
8: Hola, yo soy Ángel Manuel Seminas, tengo 21 años, juego con Tuneros de San Luis Potosí.
9: El fútbol para mí es una forma de vivir, es lo máximo, y así apoyamos a la juventud.
10: Se disfrutó, se batalló, yo creo que desde el primer partido lo queríamos, no lo esperábamos, pero pues llegamos muchísimo más lejos de lo que nosotros queríamos. Y de verdad que lo digo, una experiencia increíble.
11: A mí esta experiencia me permitió vivir momentos inolvidables junto a mis compañeros, porque me apoyaron, especialmente a mí, yo nunca había jugado, y les doy las gracias a ellos, al IMSS, y a la presidenta Claudia Sheinbaum.
7: Le agradezco mucho que se nos dé la oportunidad a nosotras las personas mayores de seguir participando en este tipo de eventos.
11: Gracias por acercar al deporte a nuestras comunidades y por hacer posible esta experiencia que nunca vamos a olvidar. Nos vemos en el Mundial.
9: Le doy muchas gracias a la presidenta Claudia Sheinbaum y al Instituto Mexicano del Seguro Social por hacer estos eventos que hacen participar a las personas de la edad avanzada, que nunca nos impide jugar un buen fútbol.
12: Quiero agradecer a la presidenta Claudia Sheinbaum de darnos la oportunidad de asistir a un partido del Mundial de Fútbol.
13: Gracias, presenta. Gracias, Wix. Sí, mi babejito.
14: Hola, soy Johan, estudiante del Tecnológico de Colima. Hemos ganado el segundo lugar en las Tequios.
15: No pensé que por medio de ese mural que hice con mi grupo pudiéramos ganarnos un boleto para ver un partido del Mundial. Estoy muy emocionada por ir a verlo. Muchas gracias, presidenta.
16: Por esta gran oportunidad de poder vivir un Mundial. ¡Qué gran ilusión vivir un Mundial!
17: Y muy feliz porque no me esperaba ser una de las ganadoras.
18: Por apoyar a las y los jóvenes.
19: Por esta oportunidad en la que nos permites a mí y a más estudiantes y participar y el asistir al Mundial.
20: Por esta oportunidad de vivir el Mundial en familia.
21: ¡Nos vamos al Mundial!
22: La va a romper la selección y pues espero estar ahí presente. Muchísimas gracias de corazón.
23: De verdad que es muy emocionante. Presidenta, le quiero agradecer por tomarnos en cuenta a los jóvenes.
24: Gracias, presidenta, y nos vamos al Mundial.
25: Gracias, Claudia Sheinbaum, por darnos esta oportunidad.
26: Por apoyar a las y los jóvenes y formar parte de esta gran experiencia y vivir el Mundial.
27: Gracias, presidenta, por esta gran oportunidad.
28: Por esto, y pues nada, nos vemos en el Mundial.
29: Para mí es una experiencia muy buena la que va a haber de ir al Mundial. Vamos a ir al Mundial, muchas gracias, señorita presidenta.
30: Adiós.
31: Queremos agradecer a nuestra presidenta Claudia.
32: Muchas gracias, presidenta. Nos vamos al Mundial.
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1: Mucho antes de que existieran estadios llenos para el fútbol femenil y ligas profesionales ya consolidadas, hubo mujeres que abrieron camino enfrentando prejuicios y rompiendo barreras dentro y fuera de la cancha.
0: Conozcamos la historia de una mujer que ayudó a transformar el deporte para las generaciones que vinieron después.
52: A mediados del siglo XX, el fútbol se convirtió en un deporte profesional, pero los prejuicios morales e incluso algunos preceptos médicos de la época sostenían que no era una actividad apropiada para las mujeres. Por esos años nació Alicia Vargas Ángel, el 2 de febrero de 1954 en Guanajuato. A los 3 años su familia se trasladó a la capital del país, donde empezó a jugar fútbol junto con sus hermanos en las cascaritas de la cuadra. A finales de los 60, el fútbol femenil vivió un auge en el país. A sus 14 años, Alicia asistió a un partido del Guadalajara para solicitar su ingreso al club. Después de jugar unos minutos y mostrar su técnica y velocidad, fue admitida en el equipo. En 1970, fue una de las 16 seleccionadas para el equipo nacional que participó en el primer Mundial Femenil en Italia. las mexicanas obtuvieron el tercer lugar y Alicia fue la goleadora del campeonato. La prensa italiana la bautizó como la Pelé mexicana. En 1971, México fue la sede del segundo Mundial Femenil. Aún con el éxito comercial del evento, las jugadoras tenían que cubrir todos sus gastos porque eran consideradas amateurs. Antes del partido final, ellas exigieron una compensación económica y presionaron con no presentarse. Alicia era una de las más jóvenes, pero defendió el derecho a percibir una remuneración y a considerar su actividad como un trabajo. Afectadas por los conflictos previos a la final, las mexicanas perdieron el juego decisivo ante Dinamarca. No obstante, fueron subcampeonas mundialistas. En 1991, Alicia volvió a la selección nacional para las eliminatorias del primer mundial femenil organizado por la FIFA. En esos partidos quedó en evidencia el estancamiento de México. La visibilidad alcanzada durante el Mundial de 1971 no se aprovechó para profesionalizar el fútbol mexicano femenil. Unos años después, Alicia se retiró de las canchas y se dedicó a ser profesora de educación física. Recientemente, celebró la profesionalización de la Liga Femenil en 2017, aunque también ha advertido sobre los obstáculos. En México, todavía se puede escuchar que el fútbol es un juego para hombres. Alicia Vargas, la Pelé, y sus compañeras de los mundiales de 1970 y 1971 han sido reconocidas como las pioneras del fútbol femenil profesional en México.
1: Hoy vamos a conocer la edición especial de junio de la revista del consumidor. En esta ocasión, Profeco presenta contenidos relacionados con el Mundial Social, así como recomendaciones para realizar compras informadas y aprovechar mejor los servicios disponibles durante esta temporada.
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1: Si buscan actividades para disfrutar en familia, la Ciudad de México, esta enorme ciudad, ofrece múltiples opciones relacionadas con el fútbol, la cultura y la ciencia.
0: Sí, así es. Por ejemplo, Universum presenta La ciencia está en la cancha, mientras que el Museo Franz Mayer ofrece un recorrido vinculado con la memoria futbolera. Además, en Papalote, Museo del Niño y el Palacio de Iturbide preparan experiencias especiales para que niñas y niños vivan su propio mundial.
1: Tú sí que sabes, chico. Vamos a ver y escuchar lo que preparamos Germán Gastelum y su servidor aquí en La Chilena.
3: Chilanguía. ¿Chilanguía? Chilanguía.
4: Ay, muy serio, ¿no?
3: No como clásico, ¿va?
4: No, sí. Un, dos, tres.
3: ¡Chilanguía! ¡Chilanguía! ¡Chilanguía! ¡Bienvenidos!
4: Aquí la ciudad se vive y se convierte en una gran cancha cultural donde el fútbol no solo se juega, también se expone, se celebra, se siente en los museos, en las calles, los conciertos y en los espacios públicos. Así que prepárense.
3: Y empezamos con los museos, que ya están jugando su propio partido cultural. En el Museo Universum, la ciencia entra a la cancha con la exposición La ciencia está en la cancha.
4: En el Museo Franz Mayer encontramos el fútbol diseñado, una pasión donde el balón se convierte en objeto de diseño, pero también de expresión artística. Y en el Museo Memoria y Tolerancia, y en el centro de la ciudad, el fútbol se analiza desde la convivencia con juego limpio, identidad, discriminación.
3: También está el Museo Somaya con Albus Épico, un recorrido visual por la memoria futbolera. Y en Paseo de la Reforma, los gigantes del fútbol, figuras monumentales creadas por cartoneros de Iztapalapa.
4: Para quienes buscan experiencias inmersivas, el Centro de las Artes Inmersivas presenta el Aulín de Leonora Carrillo. Además, en el NIBE, ahí en el centro también, la exposición pasa el balón, conecta economía y juego. Mientras que en el Colegio Nacional, Juan Villoro presenta ¿de qué color entender? Esto es sobre el fútbol y representaciones del mundo.
3: Y no se queda atrás el Palacio de Iturbide, con arte popular y fútbol. Ni el Papalote Museo del Niño, con la cancha por los niños, donde los más pequeños también juegan su propio mundial.
4: Y bueno, si ustedes quieren música, no se pueden perder el concierto de Julieta Venegas el próximo 17 de junio en El Coloso, en el Auditorio Nacional. Que por cierto, hablando de fútbol, ella hizo la canción de La Niña Futbolista. Ahí están los videos colgados en redes.
3: Muy linda, por cierto.
5: Entonces, ¿cómo?
3: Con esto, bueno, la ciudad demuestra que el fútbol no solo se vive en la cancha, también se piensa, se crea y se siente en cada museo. Y así cerramos esta edición de La Chilanguía, donde la Ciudad de México se convierte en un estadio abierto, lleno de cultura, emoción y celebración.
4: ¡Gol! ¡Con la Chilanguía!
3: ¡Gol! ¡Con la Chilanguía!

0: llegamos al final de esta primera parte de la Hora Nacional. Y ahora que estamos con el ánimo mundialista a todo, les recordamos que, así como en el fútbol cada pase cuenta para llegar al gol, también cada acción positiva suma para construir un mejor país.
1: Antes de despedirnos, queremos enviar saludos muy especiales a quienes nos acompañan en radio, televisión y también en redes sociales, como Adriana Peña, Martín Olmedo, Fernanda Flores, Víctor Manuel Rodríguez Castañeda o Patricia Paredes en Calgary, Canadá.
0: También para José Luis Hernández Álvarez, Rafael Vázquez Castro, Francisco Segura y Raúl Robles, allá en Fresnillo, Zacatecas.
1: Saludamos a Alejandra Ruiz, Eduardo Mena, Laura Luna, Carlos Alberto Gutiérrez, Elizabeth Martínez y Sandra Álamo. A todos los que siempre nos escuchan, gracias por acompañarnos cada domingo. Recuerden que estamos en YouTube, también en Facebook, en Instagram, en TikTok, en Spotify, en estos lados.
0: En todos lados. Y también pueden contactarnos en el siguiente número. Es el 5534-834239, 5534-834239, o nos pueden mandar un correo electrónico a la siguiente dirección: lahoranacional@segov.gov.mx. Les deseamos a todos una gran noche y una excelente semana.
1: Les esperamos el próximo domingo con más historias, más cultura y más razones para sentir orgullo por México.
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3: Muy buenas noches. Begoña Lomelí y mis compañeros en la producción, Raúl Peguero y Carlos Alcántar, le damos la bienvenida a Jalisco en la Hora Nacional. Aprovecho para agradecer a la Red de Radiodifusoras de Jalisco, gracias a la cual es posible la transmisión de este programa en su estación de radio favorita. Un abrazo para todos ustedes.
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3: Y con la Copa Mundial de Fútbol ya iniciada, en Jalisco en la Hora Nacional, hoy tenemos una charla con la alcaldesa de Ocotlán. Paco Galindo nos habla del origen de los escrúpulos y conoceremos más acerca del jalisciense distinguido José Ignacio Dávila Garibi. Pero antes, vamos a Degollado Jalisco. ¡Bienvenidos!
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4: La Fundación de Degollado Jalisco. Con la llegada de los conquistadores españoles a tierras mexicanas en el año de 1519, se inicia el despojo de las tierras a los indígenas y casi de inmediato se inicia la colonización con la repartición del territorio mediante arrendamientos y encomiendas. La mayoría, gente española de importancia, que gustosos aceptaron venir a América. Poco a poco los peninsulares van tomando posesión de las tierras recién descubiertas, iniciándose por lógica desde el centro hacia el norte del país, y es así que hacia el año de 1749, lo que hoy son los Altos de Jalisco, estaban ocupados por 149 familias arrendatarias, esto en una zona que equivale a la quinta parte del territorio del estado. Hacia el siglo XVIII se procedió de manera más intensa el repoblamiento de la región, repartiendo tierras y acordando derechos a los españoles ya establecidos. Y aunque un número restringido, también se establecieron indígenas pacíficos, como chichimecas, tarascos y otomíes. En ese tiempo los terrenos de lo que hoy es el municipio de Degollado pertenecían a la hacienda de Santana Pacueco, hoy estado de Guanajuato. Dicha hacienda contaba con una inmensa cantidad de tierra, gran parte de lo que hoy son los Altos de Jalisco también. La región de los Altos en ese tiempo era una tierra prácticamente despoblada. Fuera de algunos centros poblacionales de cierta importancia, la mayoría de los pobladores estaban dispersos en haciendas, casonas y estancias. Ante esto, los matrimonios entre parientes eran una práctica común. Sin embargo, estas se realizaban previa dispensa de la Iglesia Católica.
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4: En lo que hoy es el municipio de Degollado, la situación era igual. Los jóvenes no tenían un lugar o pueblo donde socializar para conocer a otros jóvenes de lugares más distantes. Y es así que los propietarios de las principales haciendas de la región, don Irineo Hernández, don Severino Macías e Ignacio de la Peña, deciden fundar un pueblo en los terrenos conocidos como Ojo de Agua de los Encinos, propiedad del propio señor Ignacio de la Peña. Y es así que un 29 de julio del año de 1855 colocan la primera piedra de una pequeña capilla construida con base de piedra y cantera, muros de adobe, el techo de la manera más simple, vigas, madera y ramas de árboles. Como altar, una simple y rústica mesa. A manera de retablo, un tabernáculo y un nicho para la Virgen Purísima que se extrajo de exprofeso del pueblo vecino de Ayo el Chico, hoy Ayotlán. La capilla contaba con una pequeña portada y un atrio de cantera. Las crónicas señalan que los fundadores publicaron a los cuatro vientos cardinales solicitando moradores, y con ese motivo llegaron varios vecinos, principalmente del norte o los Altos de Jalisco, como Arandas, San Miguel el Alto y Jesús María. Y para tal fin, don Ignacio decidió poner a la venta solares muy baratos. Y estos, al ser propiedad de don Ignacio de la Peña, deciden ponerle al pueblo

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1: Aprovecho para enviar muchos saludos a las personas que nos escuchan en el sureste de Jalisco, especialmente en la región Ciénega, porque a continuación, Juan Pablo Balcells nos comparte una entrevista que sostuvo con la alcaldesa de Ocotlán, Jalisco. Les invito a escuchar.
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0: Así es, ya estamos por acá de regreso en Jalisco en la Hora Nacional. Estamos muy contentos porque ya está aquí en cabina, nada más y nada menos que la presidenta municipal de Ocotlán. Ella es Daisy Nayeli Ángel Hernández. ¿Cómo andamos, Daisy? Bienvenida.
1: Hola, ¿qué tal? Qué gusto encontrarnos aquí en su programa. Muchísimas gracias por la invitación. Un saludo a todos los radioescuchas. Espero que la estén pasando muy bien.
0: Saludos a toda la gente de Ocotlán que vive por acá en la capital tapatía. Y también un saludo para todos nuestros amigos de Zapopan, de Tlaquepaque y Tonalá, que también luego dicen, ah, está muy bonito Ocotlán, ya me quiero quedar allá. Entonces, un abrazo para todos ustedes. Tenemos muchas cosas que presumir de Ocotlán. Entonces, podemos hablar de historia, podemos hablar también de arquitectura, de las fiestas, en el caso, por ejemplo, del Señor de la Misericordia, pero ¿qué son las feminitecas? Platícanos.
1: Las feminitecas son un espacio seguro que creamos para nuestras niñas, pero también un espacio en donde los niños pueden encontrar mucha información acerca de temas que durante muchos años fueron tabús para las mujeres. Le preguntaba a muchas de las mujeres que ya estamos en la adultez cómo vivieron el proceso de su periodo cuando les bajó por primera vez, si fue en sus casas, si fue en algún espacio público, si contaban con la información segura para poderlo caminar, este tema de cómo va a ser ahora este cambio en mi cuerpo. Tenían la información de que era una copa menstrual, de que era una toalla femenina, que si existían o no las toallas reutilizables, y cómo acompañar a las mujeres durante este proceso en donde tienes un cólico, en donde tienes que muchas veces faltar a la escuela, porque en los lugares más alejados del país, de Jalisco y de Ocotlán, sigue pasando que las niñas siguen faltando a la escuela por falta de recurso para poder comprar una toalla femenina. Entonces, ¿qué tienen que hacer? Faltar esos días. 4 de cada 10 mujeres, según un estudio que analizamos para poder crear esta política pública de la feminiteca. Entonces decidimos ponernos manos a la obra. Por primera vez en la historia de Ocotlán, Jalisco, está una mujer al frente. También se tiene que trabajar en pro de las niñas y las mujeres. Y por eso decidimos crear estas feminitecas que tienen el firme objetivo de ser un espacio seguro para acompañar a las mujeres, para brindarles información, en donde tenemos hasta cojincitos para poder acompañar cuando tienes el cólico y te pones el cojincito caliente, tomarte un tecito, esperar a que se te pase el cólico, o obtener información a través de los audiolibros de qué es la menstruación, cómo se tiene que llevar a cabo. Información súper importante, cómo evitar temas de sexualidad, porque muchas de las niñas cuando no tienen la información pues terminan en un embarazo infantil, terminan siendo violentadas, siendo violadas, y esto se tiene que hablar porque lo tenemos que parar, y lo que no se habla pues no deja de ocurrir, ¿no? Entonces, claro, por eso es que decidimos crear estas feminitecas.
0: No, qué interesante, porque, digo, no lo digo yo, lo dicen los expertos, historiadores, antropólogos, demás. La mayoría o casi todas las revoluciones del siglo XX pues tronaron como pistolitas, no hubo mayor éxito. Y algunos especialistas comentan que la gran revolución que triunfó en el siglo XX fue la revolución feminista. Y muchas de los postulados tienen que ver con el ámbito de lo público y lo privado, como acabas de comentar, ¿no? Que si de repente estos dolores, pues digamos que la naturaleza tiene en el cuerpo de la mujer, a veces son incapacitantes y no se tomaba en cuenta. Entonces, qué bueno que hay esta información, porque también independientemente de nuestra, digamos, manera de pensar en el occidente, que se relaciona mucho a Guadalajara y a Jalisco con ser un estado conservador, donde ciertas cosas que tienen que ver con el cuerpo femenino, la sexualidad, no se hablan, pero esto es de la salud. Entonces, qué bueno que hay este espacio. Físicamente, ¿dónde están? ¿Son varias? ¿Cómo están distribuidas, digamos, en Ocotlán?
1: Y quiero dejar un tema sumamente claro. Este espacio no es limitativo únicamente para las mujeres. Necesitamos, como siempre lo hemos hecho, de la mano de los hombres, hacer equipo. Por eso, en este espacio también se dan capacitaciones, pláticas, charlas para los niños, en un tema de que entren en la empatía de conocer por el proceso por el cual las mujeres pasamos en nuestro periodo, y estos problemas que ocurren, como lo acabas bien de decir, que son a lo mejor exclusivos estos cólicos de una niña en este tema del periodo, ¿no? Entonces está abierto a niñas y niños que requieran de información acerca de estos temas fundamentales. Están ubicadas actualmente en 3 secundarias públicas de nuestro municipio, que es la secundaria Benito Juárez, la secundaria Ignacio Manuel Altamirano y la ETI, en donde el objetivo principal es poderlos llevar también a las telesecundarias, a la zona rural de nuestro municipio, con módulos más pequeños, para que absolutamente todas las niñas y los niños puedan conocer de esta información.
0: ¡Qué maravilla! Pues bueno, ya que estamos en los ámbitos de lo público y lo privado, aprovecho este espacio. Yo en la prepa, por ejemplo, con mi novia en aquel momento, pues era un mundo que yo no conocía, digo, nada más el mundo de mi madre, pero no se hablaba de ese tema. Y para empezar eran los cambios de estado de ánimo y de humor y los dolores. O sea, hay chicas que realmente no tienen ganas ni de levantarse, aún tomando el desinflamatorio o el analgésico. Es una cosa durísima. Entonces uno también va aprendiendo como pareja, decir, bueno, ahorita de estos temas no van a andar haciendo chistes o simplemente estar acompañando. Entonces para mí era como un mundo nuevo de tener una novia con estas características y bueno, tengo muy bonito recuerdo de ella y bueno, todavía nos seguimos hablando, es una excelente madre de familia, pero bueno, ahí esa semilla, ahora sí que yo aprendí mucho con ella de estos dolores que son tremendos. Ahora bien, apostarle también, porque también el oro no está para bollos, o sea, ya lo dijo la Organización de las Naciones Unidas, no es que el planeta Tierra tenga fecha de caducidad, pero si seguimos a este ritmo, el planeta no aguanta 10 años más. Entonces, la parte de la ecología, ¿qué es la Ciudad Verde en Ocotlán?
1: Bueno, es un programa integral que emprendimos desde el inicio de la administración, primero porque Ocotlán se encontraba en un problema de salud pública fuertísimo por la falta de un sistema efectivo de la recolección de los residuos sólidos. Esto generó tener cerros y cerros de basura, mini vertederos por toda la ciudad, en donde no existía, tú no sabías dónde, cuándo y a qué hora iba a pasar el camión recolector. No sabías tampoco a dónde ir a depositar la basura. Entonces terminó ocurriendo de que se volvió un problema tan fuerte para la ciudad que tuvimos que entrar, pero le entramos de lleno, ¿no? No solamente a ir a comprar unos camiones de la basura y pónganse a operar las rutas, sino que nos metimos de lleno a todo lo que tiene que ver con la implementación efectiva de las rutas y de la recolección de la basura, pero también qué haces con la basura grande que tienes, que no sabes a dónde se va y que provoca inundaciones y que provoca malestar en la ciudad, como los colchones, como los sillones, como las ramas, ¿qué haces con toda esa basura? Bueno, hoy tenemos un sistema de recolección específico para ello, para que no termine en las barrancas, en los arroyos, en los canales, en donde ya sabes que posteriormente te va a generar una inundación. También trabajamos en un programa que se llama Mi Árbol, Mi Amigo. Todo esto es parte del programa integral de Ciudad Verde, en donde el objetivo era plantar 5,000 árboles, pero no solamente plantarlos, sino el seguimiento efectivo para que puedan realmente tener una adopción a través de la iniciativa privada, a través de las instituciones educativas, de la sociedad civil organizada, para que ellos puedan apoyarnos a que esta iniciativa verdaderamente se logre y que esos arbolitos puedan crecer. Le urge al planeta y desde luego que le urge a Ocotlán. Y cuando lo haces en equipo, las cosas funcionan. Vamos muy bien, superamos la meta ya de los 5,000 árboles. Este año vamos por una mayor, entonces estoy segura de que haciéndolo así lo vamos a poder lograr. Y digo, parte de todos estos ejes integrales también es ordenar la ciudad con todos los ámbitos ambientales, el poder hacer la invitación a la ciudadanía a que consuman menos productos de un solo uso, que puedan estar siendo reutilizados, a que separen su basura, a que puedan tener de verdad la conciencia de que el planeta no lo vamos a acabar y que necesitamos constantemente estar trabajando, ¿no? Estamos trabajando con una planta de tratamiento que lo estamos haciendo a través de la Conagua, en donde todas las aguas residuales vayan ya tratadas y garantizar que el 100%, ahora con este planteamiento que tenemos de la limpieza del río Santiago, que lo planteó la presidenta Claudia Sheinbaum, bueno, pues estamos Ocotlán unido en esa misma ruta para poder limpiar tanto el río Sula como el río Santiago. Claro, esto es una estrategia que va a durar muchísimos años, pero estamos dando los primeros pasos certeros dentro del programa de Ciudad Verde.
0: Es que cuando se hace historia, no sé, de los últimos 250 años a nivel humanidad, los especialistas también comentan que el daño al planeta en los últimos 250 años ha sido más que pues lo que tiene viviendo el Homo sapiens como tal en este hábitat. Entonces es un compromiso que tenemos de nos gusta el aire acondicionado, nos gusta el gas que esté ahí o el agüita caliente, pero ¿cuál es la consecuencia? O sea,
1: pensar en energía limpia.
0: Esas comodidades que también debemos de mantener, pero ¿a qué costo? Entonces que sea un equilibrio exactamente con estas campañas, en este caso como Ciudad Verde. Ahora vámonos a la parte del turismo y la cultura. Las fiestas populares, que tiene que ver con toda la parte más allá del ámbito religioso y que hay que respetar. Es un país libre de profesar la fe y la creencia que cada hay libertad de cultos, a lo que me refiero. Pero ¿cuáles son esas festividades? Platícanos, por favor, Daisy, que tenemos que estar ahí presentes. Platícanos un par de ellas. ¿Y qué meses son?
1: Bueno, a ver, del 1 al 6 de marzo tenemos el Encuentro de Dos Culturas, que hacemos festivales dentro de diferentes ámbitos para las juventudes, para todas las familias, para las niñas y los niños, y estamos enfocados en la plaza principal. Ahí pueden ir del 1 al 6 de marzo y nos encontramos con una amplia cartelera gastronómica ahí, que pueden ir a comer de todo en la plaza principal, y vamos cambiando las actividades que vamos teniendo año con año. También, bueno, tenemos la Feria del Taco, que normalmente se hace el Día del Taco. Tenemos también del 20 de septiembre al 3 de octubre las fiestas, precisamente en honor al prodigio, al Señor de la Misericordia, en esta aparición que existió. Entonces las festividades pueden ir, convivir con su familia. Tenemos, pues ya sabrán, muchísimos juegos, muchísimas actividades recreativas, culturales, deportivas. Estamos listos para recibirles. Arrancamos el 20 de septiembre con una entrada tradicional, que es un juramento que se hace con una procesión en donde solamente hombres hacen esa procesión, van, hacen un juramento en honor al Señor de la Misericordia. Dale. Y así es como se inauguran las fiestas, y ya de ahí en adelante pura pachanga familiar 100% para que nos puedan acompañar.
0: Del 20 de septiembre al 3 de octubre, fiestas del Señor de la Misericordia. ¿El Señor de la Misericordia entonces es el santo patrono?
1: ¿O? No es el santo patrono. Okay. Nace después de una aparición. Hubo un temblor en el año 1847 en donde se derrumbó prácticamente la ciudad, y en el cielo, según los testimonios escritos y hablados por el Vaticano, existe personas que vieron durante más de 20 minutos la imagen del Señor de la Misericordia. Entonces, a partir de eso, las fiestas son en honor al Señor de la Misericordia, más no es el santo patrono.
0: Ok, ¿y quién es el santo o la santa?
1: Santiago.
0: Ah, mira, perfecto, el santo Santiago, perfecto. Pues ya sabes, mi estimado Fortino, vamos ahí para estar presentes del 20 de septiembre al 3 de octubre, fiestas del Señor de la Misericordia, con esta característica entonces, que los caballeros están ahí presentes con esta, pues, representación. Y ahora bien, el dato duro, el ABC, porque tal vez ahorita nos están escuchando gente que está por ahí en Tlacotalpa, en Veracruz o en Ciudad Camargo, no sé, en algún punto de la República. Nuestro país es muy grande. ¿Está Guadalajara la capital? ¿Para dónde está Ocotlán? ¿Para el norte? ¿Para el sur? ¿Y cuánto tiempo?
1: A ver, te bajas del avión en el Aeropuerto Internacional de Guadalajara y sobre la carretera Santa Rosa-La Barca, estamos a 40 minutos del aeropuerto. Llegan súper rápido y muy seguro, y pueden transitar sin ningún problema. Si te encuentras en el área metropolitana de Guadalajara, lo mismo, la carretera, como si vas hacia el aeropuerto, y ya toma Santa Rosa La Barca. Ahí se encuentra Ocotlán, estamos entre los municipios vecinos de Poncitlán y de Jamay, con una preciosa vista al lago de Chapala, en donde ya sabrás que por ese detonante comes lo más rico que se pueda. Te puedes echar un caldito michi ahí.
0: Ay,
1: unos charalitos, unos taquitos de hueva así bien doraditos a la leña con su salsita de tomate, comida típica de la región, y desde luego una gran vista desde los restaurantes que se encuentran a la orilla del lago.
0: No, yo también me acuerdo en los libros de texto de primaria, tanto en los gratuitos o los que marcaban orografía o hidrografía, era, digo, ya ahorita con los drones y toda la tecnología, pero se veía ese ojito de agua en toda la república, que es inmensa, y pues es el lago más grande que tiene este país, ¿no? Como lago, no estamos hablando de ríos como el Papaloapan y demás por su caudalaje, sino realmente verlo ahora ya con las maravillas tecnológicas, y se ve bellísimo el lago de Chapala. Entonces ahí está ya el santo y seña. Daisy Nayeli Ángel Hernández, presidenta municipal de Ocotlán, muchas gracias por estar aquí en Jalisco en la Hora Nacional. Un comentario final, algo que tú desees agregar, y bueno, también las redes sociales, porque ya sabes, la tecnología no para, de el municipio de Ocotlán.
1: Claro que sí, pueden encontrar toda la información de lo que aquí platicamos a través de Facebook, Instagram, TikTok, Daisy Ángel Hernández, y las páginas Gobierno de Ocotlán, para que puedan tener ahí toda la información que requieran. Y yo agradecidísima de estar en este programa, de verdad, muchísimas gracias por la invitación. Y yo nada más quiero decirles que no se pueden perder de conocer a la Tierra del Prodigio, a la capital del mueble, porque si necesitan un mueble, ahí es donde tienen que ir a comprarlo, y a la cuna de los grandes deportistas del fútbol. Muchísimas gracias por el espacio.
0: Saludos, pues ya lo saben, saludos a todos los maestros carpinteros que de veras hacen magia con

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1: Y como cada mes, Paco Galindo nos comparte y nos sorprende. Los escrúpulos son dudas, recelos o inquietudes de la conciencia sobre si una acción es correcta, moral o adecuada. Pero, ¿de dónde viene el término? ¿Y cómo usamos esta palabra?
2: Un reloj despertador humano.
3: Reloj despertador humano.
2: Doña Dolores Vázquez.
3: Doña Dolores Vázquez, como la conoce.
2: Envía a sus hijos por correo.
3: Hola amigos de Jalisco en la Hora Nacional, mi nombre es Francisco Galindo y el día de hoy les platicaré. Escrúpulos.

0: ¿Qué significa tener o no tener escrúpulos? Escrupuloso es una de las palabras más fascinantes de nuestro vocabulario. Su definición primaria es una duda o vacilación que golpea la conciencia de que algo está bien o mal. Escrúpulo proviene del escrúpulos latino, que literalmente significa pequeña piedra puntiaguda. En la antigua Roma, los legionarios durante las marchas a menudo encontraban guijarros insidiosos en sus calijae, sandalias militares. Estas pequeñas piedras se quedaban atrapadas entre la suela y el pie, causando una constante molestia. En ese momento, el soldado tenía que hacer una elección difícil: soportar el dolor y seguir marchando, o detenerse para quitar el guijarro, pero arriesgándose a ser castigado por frenar a las tropas. Mientras tanto, senadores, tribunos y otros hombres de poder viajaban cómodamente a caballo o en carro. No tenían guijarros que soportar. No te molestes, sin escrúpulos. Aquí es donde viene la idea de que la gente en el poder a menudo no tiene escrúpulos. No sienten la molestia moral que ralentiza a la gente común. Con el tiempo, esta pequeña piedra se convirtió en un símbolo de conciencia, una duda interior que nos pica cuando algo no parece correcto. Y así, tener escrúpulos se convirtió en un signo de sensibilidad moral. Al final del día, aquellos que no tienen escrúpulos ya ni siquiera sienten ese pequeño e incómodo guijarro de la ética en el zapato de la conciencia. Para Jalisco en la Hora Nacional, Francisco Galindo Rizo, promotor y gestor cultural.
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2: Ahora, conozcamos más acerca de José Ignacio Dávila Garibi, jalisciense ilustre.
3: José Ignacio Dávila Garibi. José Ignacio Dávila Garibi, abogado, historiador y escritor, nació en Guadalajara el 22 de junio de 1888. Desde 1902, cuando estudiaba en el Colegio Marista en la capital tapatía, se interesó en el periodismo. Estudió en la Facultad de Jurisprudencia, obteniendo su título de abogado el 4 de septiembre de 1915 en su ciudad natal. En 1919, ya era director del Boletín de la Junta Auxiliar Jalisciense de la Sociedad Mexicana de Geografía y Estadística, durante su primera época de 1919 a 1926. Dávila Garibi buscó siempre alternar la abogacía con la investigación histórica, genealógica y paleográfica en diferentes archivos locales, nacionales y del extranjero. En 1920, el arzobispado de Guadalajara lo mandó a Sevilla y a Roma, con la finalidad de buscar en los archivos de dichas ciudades documentos referentes a la historia de la iglesia neogallega, donde además perfeccionó sus estudios en paleografía. El fruto de sus investigaciones en Europa fue la publicación por parte del arzobispado de Guadalajara de su obra titulada

0: Colección de documentos históricos inéditos o muy raros referentes al arzobispado de Guadalajara, en 6 volúmenes. Su obra más importante fue titulada Apuntes para la Historia de la Iglesia de Guadalajara en 4 tomos, publicada en 1957. Dávila Garibi fue miembro del Colegio de Abogados y de la Academia Mexicana de Jurisprudencia, maestro en la Escuela Libre de Jurisprudencia del Estado de Jalisco, además de la Escuela Normal Libre para Señoritas, del Seminario Conciliar Mayor y Menor y del Instituto de Ciencias de Jalisco. En cuanto a la docencia, impartió clases en la Facultad de Filosofía y Letras y en la de Ciencias de la Universidad Nacional Autónoma de México. En la Escuela Nacional Preparatoria impartió literatura universal y etimologías. En la Universidad Iberoamericana dio cátedra de español. Y en la Escuela Nacional de Antropología e Historia tuvo la asignatura de influencias recíprocas entre el español y las lenguas indígenas. Obtuvo un sinnúmero de reconocimientos por asociaciones científicas y académicas nacionales y extranjeras. En 1954, el gobierno del estado de Jalisco le otorgó el premio José María Vigil durante el mandato del licenciado Agustín Yáñez. En 1962, la Escuela Nacional de Antropología e Historia le hizo entrega de un reconocimiento a través del secretario de Educación Pública, el doctor Jaime Torres Bodet, por ser maestro fundador de dicha institución. Fue considerado como uno de los mejores genealogistas de su época. Ignacio Dávila Garibi falleció el 11 de enero de 1981.
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2: Begoña Lomelí y mis compañeros en la producción agradecemos su escucha y le deseamos muy buena noche. 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
3: Hola, hola, soy Claudia Mejía, estamos en un nuevo episodio de Ya Oíste. Hoy vamos a hablar sobre alimentación. Ya sé, a veces es como de la rutina, el trabajo, no podemos alimentarnos bien y que llega el fin de semana y nada más queremos estar en casa, no hacer nada, pero creo que es muy importante. Hoy está conmigo un nutriólogo, es Cristian Gómez Montoya. ¿Cómo estás?
4: ¿Qué tal? Mucho gusto. Pues estoy encantado de estar aquí acompañándolos.
3: La alimentación, cuando nos queremos enfocar justo en nuestra alimentación, es que quiero bajar de peso. Creo que es más como esa parte. Quiero bajar de peso, no tanto por quiero estar saludable. Entonces ahí también hay un entorno de mitos muy grandísimos.
4: Claro, hay que empezar nuevamente con esta idea de disfrutar estos alimentos, de incluir pues una gran variedad, de empezar otra vez a disfrutar estos alimentos, de ya empezar a entender lo más valioso que es justo esta experiencia. ¿En dónde podemos encontrar nutrición? Pues realmente en todos lados, en lo que, por ejemplo, Navidad, Año Nuevo, que el Día de la Candelaria, realmente muchas veces nos juntamos para comer, para consumir alimentos. Que si quiero regalar un detalle, doy chocolates, también aquí podemos encontrar nutrición justamente porque entra esta ingesta de alimento y ahí también, esto también es dieta, no nada más es, ay, la dieta milagro, ay, esta dieta que me va a ayudar a bajar de peso, porque como tú bien lo dijiste, muchas veces nos enfocamos en el peso solamente sin enfocarnos en lo que realmente vale la pena, que es la composición corporal, nuestra salud y el porqué de ese alimento que estamos consumiendo.
3: Dijiste dieta, dieta es comerte un chocolate. Dieta, o sea, abarca toda tu alimentación.
4: Sí, sí, dieta va muchísimo más allá. Es lo que consumes, sea lo que consumas día con día, eso es dieta. Okay. Así sea, comas nada más una manzana, eso ya entraría dentro de una dieta diaria.
3: Ok, y entonces, ¿cuál es la diferencia en llevar justo un plan alimenticio acorde a tus necesidades?
4: Ok, pues mira, llevar un plan alimenticio acorde a tus necesidades es justo eso, ir controlado, dependiendo si tienes alguna patología, dependiendo si tienes alguna necesidad, algún objetivo, si quieres también dirigirlo hacia algo más sencillo, hacia algo más, no sé, no a todos nos gusta lo mismo. Entonces aquí también entra esta parte de nosotros como profesionales de salud, irnos dirigiendo y acomodando, adecuando estos planes de alimentación organizados a cada persona. No tanto que las personas hagan lo que yo digo, si no les gusta, porque realmente no lo van a seguir. Van a decir, ah, pues sí, este producto milagro, así por más que funcione, no lo voy a consumir. Pero creo que aquí es importante esta parte de aterrizar hacia dónde quieres ir y qué necesitas con tu alimentación.
3: O sea, sí o sí, todos, todas, debemos de acudir con un nutriólogo, con un profesional, para saber qué comer y saber qué comer bien, si se puede.
4: Claro, y se puede comer rico, se puede comer saludable, se puede comer bastante variado dentro de lo que tú necesitas en tu ingesta diaria recomendada, porque muchas veces pensamos que no, que debemos de comer pura lechuga, que debemos de comer puros licuados, puros jugos inclusive, ¿no? Que se tiene esta creencia, pero la realidad es que no va por ahí. Debe de ser como las características de la dieta correcta. Debe ser variado, debe ser suficiente, debe ser adecuado para cada persona, inocuo, que esto quiere decir que sea saludable, limpio para las personas, que no nos haga daño, que cumpla con las características de higiene adecuadas también en el manejo de alimentos, y creo que eso también es muy importante de revisar.
3: Y si una persona que es vegana o vegetariana, no, bueno, vegetariana es diferente, ¿no?
4: Ahorita sí, vamos a hablar sobre eso.
3: Pero una persona que es vegana y no tiene un seguimiento constante o adecuado de un profesional como lo es un nutriólogo, ¿qué impacto tiene en su salud?
4: Bueno, es importante mencionar aquí ya un poquito más específico, por ejemplo, nutrimentos como la vitamina B12, la vitamina D, el omega 3, y estos muchas veces no se pueden cubrir con una dieta 100% vegana. debido a que estos se encuentran mayormente en alimentos de origen animal. Sí se puede ya incluirlo en suplementación, pero hay veces que los mismos veganos dicen, no, yo de plano ni suplementación. Ahí hay que encontrar la manera, es todo un reto, la verdad, también encontrar como la manera de decir, a ver, estos alimentos pueden cumplir un poquito más con lo que necesitas. Se puede tener también un tipo de vida saludable diaria siendo vegano, pero sí tomando en cuenta que es importante cuidar esa parte de la vitamina B12, el calcio, el hierro, la vitamina BD, como te decía, el omega 3, porque es esta parte donde ya entran como estos mitos de que no, si haces veganismo ya vas a bajar de peso, vas a verte bien o vas a ser débil, siempre te van a contar puntos buenos o puntos malos, ¿no? Por eso es importante siempre acercarte con un profesional. Porque en redes vas a encontrar opiniones a favor o en contra. En las noticias, ¿de qué tendencias? En todos lados siempre te van a decir mucha información. Y como me decías, hasta una amiga puede llegar y, oye, no, es que mira, fíjate que bajé 10, 15, 20, 30 kilos. Pero no es tanto enfocarnos en el peso, sino enfocarnos en nuestra composición corporal.
3: Pues sí, porque puedes pesar 90 kilos, pero tu masa corporal es menor que el músculo. Entonces no es lo mismo.
4: Sí, un ejemplo que me gusta mucho darle a mis pacientes es esta idea de pesas, por decir también otro número, 70 kilogramos, pero bajas un kilogramo de grasa y luego subes un kilogramo de músculo, vas a seguir pesando los mismos 70 kilos, pero tu composición corporal va a ser muy diferente y tu salud también pues puede tener también cierto reflejo, ¿no? Y pues esta parte del veganismo muchas veces se cree erróneamente que es un tipo de dieta, pero no, como te decía, es un estilo de vida que justamente se deben de seguir. Bueno, las personas, cada persona sigue una idea diferente acorde a su contexto.
3: ¿Y qué pasa con el vegetariano?
4: Ok, bueno, la diferencia entre el vegano y el vegetariano es que el vegetariano a veces sí puede incluir alimentos de origen animal como el huevo o la leche, ya sean ovo-lacto-vegetarianos incluyen ambos, lacto-vegetarianos incluyen solamente productos de leche o lácteos, y los ovo-vegetarianos solamente huevo, pero el vegano sí es un poquito más cerrado a querer consumir. Pero pues hay varios tipos de veganos, realmente hay inclusive un tipo de vegano que solamente consume frutas, semillas que han caído, ni siquiera dañan la naturaleza. O sea, también entra esta parte del medio ambiente y la parte ecológica, por lo que te decía también de no dañar la naturaleza, de la huella ambiental.
3: Yo creo que este episodio se tiene que llamar ¿por qué ir con tu nutriólogo? Un nutriólogo. Porque sí, o sea, todo el mundo tenemos esta idea de que ir al nutriólogo es como de, va a tardar un buen en que yo llegue a mi meta, o ya que me dé lo que me tenga que dar. En realidad no es así. Uh-huh. Y ahorita tú no lo estás diciendo. Entonces, digo, cambiar ese chip no es tan fácil, pero como tú decías, empezar por algo ya es una ganancia, ¿no?
4: Sí, y es importante para nosotros nutriólogos empezar a ver esta cuestión de si mi paciente tiene tal característica, se le complica tal cosa, esto no le gusta, por ejemplo el aguacate, ¿no? Que claro que es un alimento con gran cantidad de nutrimentos, si no le gusta no es como que ya te lo tienes que comer, porque va, al contrario, nunca va a volver a regresar a la consulta. Y también entra esta parte, ¿no? De respetarlo, de decir, bueno, si no le gusta el aguacate, ¿qué otro alimento le puedo ofrecer a mi paciente para que él diga, me gusta y estoy cumpliendo, ¿no? Siempre es dar estas opciones porque realmente opciones hay muchas.
3: Cristian, muchísimas gracias por acompañarme aquí a este episodio.
4: No, muchísimas gracias a ti por invitarme, por también escucharme, por apoyar también a las personas en esta cuestión de la información, que empiecen a escuchar también todos estos temas que son bastante importantes.
3: Él fue Cristian Gómez Montoya, yo soy Claudia Mejía, nos vemos en un próximo episodio. Adiós. We'll

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1: 11:16.

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Bueno.

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0: 1:43.

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1: Dos, siete.

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1: Dos doce.

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0: ¡Eh! 2:33.

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1: 2:49.

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1: 552.

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1: Ay, Montes, Montes. Oye, bueno, pues la tragedia de Mazatlán, ¿verdad? Lamentablemente la muerte de América Isabel, una chiquilla 19 años, dedicada pues al deporte, ser portera, entrenar niños, entrenar ella, jugar para el Mazatlán FC. Estaba bonito eso, la muchacha portera, insisto, de Sinaloa, sinaloense ella, fue localizada inconsciente en su casa por familiares que se paniquearon, llamaron a las autoridades, llegaron los bomberos, los paramédicos, dijeron ya no tiene signos vitales. No revelaron estrictamente la causa de la muerte. Hay muchas versiones ahí en las redes, dicen cosas, ¿verdad? Pero pues mientras no haya un parte oficial, yo te estaría dando un fake news y no lo vamos a dar. Simplemente pues no corroboran, ¿verdad? No dicen cuál fue la causa de la muerte. Ya cuando pasan estas cosas uno se imagina, pero pues nada más imagina y eso no es informado. La parte oficial es que siguen las investigaciones. Digamos que lo que le preocupa a uno, ¿verdad?, es la causa. O sea, ¿por qué una muchacha de 19 años, futbolista, atleta, sana, mazatleca, ¿verdad?, dedicada a entrenar chamaquitos, a estudiar, a ser parte de una comunidad sana, diríamos, ¿verdad?, pues deja de vivir? ¿Cómo ocurrió? Por eso es que uno tiene que investigar estas cosas y en cuanto salga algo más oficial, ya realmente, ¿verdad?, incluso si la familia lo comparte, pues aquí se enteran con el report del bar. Y bueno, en Tijuana, ¿verdad?, dos cuerpos sin vida de mujeres del sexo femenino fueron localizados en el ejido Francisco Villa, ahí en Tijuana, ¿verdad? Eso es en la parte este que le llaman de Tijuana, en donde pasa cada cosa, ¿verdad? Y pues las autoridades, como dicen ellos mismos, en veces no nos damos abasto de tanta violencia. No quiero decir tanto crimen de asesinados, homicidios, ¿verdad?, pero hay mucho robo, por ejemplo, ahorita casa habitación en Tijuana denuncian. Y esto, ¿no?, que es súper lamentable, porque matan a dos mujeres que encuentran en bolsas de plástico. Están haciendo la investigación, ¿verdad? Habían sujetado los cuerpos dentro de esas bolsas con cinta, o sea, todavía enteiparon todo eso. No, está de terror, te digo, pues.
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1: Montes, Alicantes, Pintos, están contentos, ¿verdad? Bueno, ¿qué tiene? O sea, vamos rápidamente a lo de uno, ¿verdad? Porque estuvo muy feo lo acaecido ocurrido en Michoacán luego de la emboscada que hubo en contra de estos elementos de la Guardia Civil asesinados en un ataque armado en Michoacán. O sea, dramático verdaderamente. Estoy así como consternado todavía porque volteo para todos lados y no lo puedo creer. O sea, la misma Secretaría de Seguridad Pública del Estado se quedó friseada, ¿verdad? Paniqueada mientras se informaba que las víctimas identificadas como el Porfirio, el Brandon, Panchito, Jonathan y Mateo habían sido acribillados, pues me atrevo a decir que por un millar de tiros, unos 1,000 tiros por todos lados les llovió el plomo, ¿verdad? Y esto lleva a Michoacán a convertirse en vaya zona, ¿no? Pero ahí está la Secretaría de la Defensa Nacional asegurando los caminos, diciendo que pues van a resolver el problema, que ya tienen ubicado al grupo delincuencial y puras de esas, ¿verdad? Pero mientras tanto hay nanita. Oye, y apenas te informábamos.

0: saca de onda cómo nos perturba a todos. Un periodista, Luisito López, en Poza Rica, fue asesinado en plena avenida principal. Él se dedicaba a cubrir esta tragedia de la nota roja, ¿verdad? Y pues lo mataron. Sube el número de periodistas asesinados, desaparecidos. Hasta uno friqueado, raza, porque pues dar tanta noticia, sí, ¿verdad? Sí saca de 11. Primero Roxana, que no aparece y que exigen, ¿verdad?, que las autoridades respondan. Y luego, pues viendo esto así como está, yo sí digo, Dios santísimo, ¿verdad? Hay que andar a las vivas, raza, y más uno que se dedique a estos jales, yo por eso irá.
1: 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Regresamos. 6:23.

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1: 6:27.
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1: 6:29.

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1: Oigan, raza, pues yo sé, ¿verdad?, que los calores futbolísticos y también los no futbolísticos, hay calores mendigos ya ahorita, ¿verdad?, en Durango, en Chihuahua, en Monterrey, en Chicali, bueno, en Mexicali, si no está haciendo frío, está haciendo calor, ¿verdad? O estás en Mexicali o estás en un refrigerador, estás en un horno, bueno, no hay medias tintas ahí, ¿verdad? Ahí pega, pero recio. Ciudad Juárez, más o menos, ¿eh? Ciudad Juárez tiene unos climas así medio templadones de repente, y ya cuando empieza la calor, ya no para la calor, ¿eh? Y yo de morro que vivía ahí, me la aventaba, mira, tranquilito, ¿verdad? Con el puro abanico, no, neta, temperaturas de 38, 40 grados, me acuerdo que a veces llegaba a 45 grados, y uno ahí con el abanico, con eso sí tenía uno mucho calor, no te voy a decir que no, y cuando llovía se ponía peor, primo hermano. Pero bueno, ahorita estamos hablando, ¿va?, de toda esta gente que está llegando, pues, turista, y que Monterrey, y que Guadalajara, y tengan mucho cuidado, ¿verdad?, porque andan ahí haciéndoles cosas, obscenidades, robándoles que el celular, que llega la gente y trae el celular en la mano porque vienen de países donde es así, ¿verdad?, y uno se ríe, dice, mira, trae el celular en la mano, presta, güey, para acá, para que se te quite los orimbos. Entonces no hagan eso, no hagan eso, pues, dejen que la gente ande con celular en la mano, traen unas camarotas así bien chidas y andan retrato y retrato, ¿ah?, y pasan los chamacos y se las arrebatan, y la corredera. Yo digo, no compre caliente, gente, no compre caliente. Ay, lo de la renta de los carros también. Fíjate que estaba denunciando un español, ¿va?, que rentó el carro, le roban el carro al vato. Imagínate, rentado, ¿ah? Y luego va y le dice al rentacar, oye, me robaron el carro. Ah, pues va a tener usted que pagar una sanción de no sé qué tanto. Y le dice, no te preocupes, güey, le puse un localizador al carro porque yo ya sabía que venía, güey, y lo que podía pasar. Tu carro está en tal parte y se ve por él, ¿va? Y no, que quién sabe qué, ¿sabes dónde está el carro? En la casa de uno de los de ahí. No, hombre, hijo, y se traen eso caliente ahorita, al rato vas a ver cómo bota. Y si no bota, ¿va?, es porque, pues, no es pelota, naya.
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1: Y bueno, pues sí, miraron, ¿verdad? Esto de la sentencia para el compita alias el Tony Tormenta, ¿no? Que se declaró básicamente culpable para enfrentar su proceso ahí en pues con la autoridad norteamericana, el Tony Tormenta. De cuidado, ¿eh? O sea, todo esto es que los gabachos están metidos, pero hasta donde no sabe uno, ¿verdad? Están muy metidos en esto del crimen en México. Y ya dijo Donald Trump que va por la frontera terrestre. Acuérdate que él ha bombardeado y matado a más de 200 personas que iban en pangas en el mar, ¿verdad? Tanto en el Pacífico como en el Caribe. Y ahorita pues está este tema de que quiere ir por la frontera. Se pregunta a la gente, ¿irá a usar misiles también? No estoy bromeando, ¿eh? No estoy bromeando. O sea, cuando detecten una camioneta sospechosa, un narcotúnel, no estoy bromeando, es de neta, ¿eh? O sea, ¿qué van a hacer? ¿Van a utilizar drones así sobre el vato? Imagínate, unas mulas, ¿verdad? Que vayan ahí caminando vatos que anden muleando, que anden burreando, que lleven costales de algo en el lomo, como se usa normalmente, que les van a aventar el dron, los van a ametrallar desde un helicóptero. No estoy bromeando, o sea, es una duda, porque para ellos son terroristas que traen armas de destrucción masiva. ¿Ah? Es que todo esto parece que yo estoy exagerando, ¿verdad? Es que parece como si uno estuviera loquito, pero el fentanilo es considerado arma de destrucción masiva por los norteamericanos. Los terroristas, ¿verdad? Son los narcos, o los narcos son los terroristas, y ellos pues usan todo eso que viene siendo, ¿verdad?, las armas de alto poder en contra de ellos. Yo me persigno, Dios conmigo y yo con él, Dios delante y yo tras de él. ¡Tan, tan! ¡Se acabó, corta!
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11: Son las 7.

0: Morales, buenos días. Bienvenidos. Bienvenidos a la Parada Morning Show, Show the Morning. Good morning in the morning. Buenos días por la mañana. Bienvenido, mi querido Rafafa. Gracias. Oiga, por cierto, andamos buscando boleto para el jueves, ¿eh? Si consigue uno, pues ahí le encargo.
1: Pues porque no quieres, ahí en internet.
0: ¿Así a cómo?
1: Como 27 mil pesos.
2: O sea, ¿de qué hay, eh?
1: ¿De qué hay? ¿Cómo? Pues es que también si lo quieres regalado, pues ese sí no hay.
0: No, pero ¿cuánto?
1: De los gratis no hay.
0: No, ¿cuánto?
1: Yo vi para uno de Colombia. ¿Colombia?
0: No, no, pero para el de México.
1: Espérate.
2: Es Colombia, el Congo.
0: 40 mil bolas arriba.
1: ¿Colombia, Congo?
0: Nah. Ah, no, me rasque.
1: Yo vi Colombia, Congo, 12 mil 400 arriba.
0: Sas.
1: Colombia, Congo.
3: Pero no, no, el de México es el chido.
1: Sí, el de México es así, pero todos quieren ir, por eso son más caros, 40 mil pesos.
0: 40 brocas. 40
1: nada
0: brocas.
1: Que no puedas gastar, compadre. Chulada.
2: Tomen dos años de mi sueldo.
0: Sigo pagando mis 400 pesitos por ver todo el mundial desde mi casa.
1: Sí, claro. Pues, cómo no.
0: Bueno, señoras y señores, bienvenidos a la Parada Morning Show. Les saluda Charlie Martínez el Bola. Qué gusto saludarles. Saludos a Puerto Vallarta, Jalisco. La mejor 99.9. En donde de verdad, gracias, me encanta Puerto Vallarta, yo siempre lo he dicho, yo me quiero retirar en Puerto Vallarta.
1: ¿Sí?
0: De verdad es mi sueño.
1: Oh, pues ya.
0: A lo mejor no, no se lo sabe, pero ese es el sueño de mi vida. Digo, pues ojalá y algún día se nos dé, ¿verdad?
1: O Playa del Carmen, compadre, también no, está no, chido. Vallartita, Puerto Vallarta.
0: Vallarta, para mí
3: despertar
0: Vallarta.
3: Despertar a algún lado de los gringos, echarte un cafecito.
0: No, a mí los gringos que se pudran.
1: No.
3: Ahora.
1: Un pimpeo con una señora gringa. No.
3: Viendo la tercera.
0: Lo que me gusta de Puerto Vallarta es ese rollo como
1: la tos. Le gusta la tos.
0: Es a todos como de ajolomiel.
1: Ajolomiel.
0: Ajolomielera.
1: Miel.
0: Tenía que salir con su baratada este vato. No, digo, pues ese sabor como entre pueblo y puerto está bien chido, es lo que me gusta de Vallarta.
3: Pueblito mágico, a gusto.
0: Así que bueno, pues saludos a Puerto Vallarta, Jalisco. Presento a los dos inútiles más grandes de la radio. Al mayor de todos, al más estúpido. Él es Alejandro González.
1: No, ese era el bebecito. Buenos días, señores y señores. Bienvenidos. Esto es la Parada Morning Show de la Mejor FM 95.5. Bienvenidos. Estamos listos y preparados. Oye, bueno, presenta el bebecino y ahorita doy mi comentario.
0: Señoras y señores, además, el día de hoy con ustedes, el joven, el corrido más famoso de la radio.
2: Ya ni tan joven, ¿eh?
0: Ya se chavó.
1: El corrido sí, joven. Chavorruco,
0: sí
1: que.
0: Sí, no, ya ni el copete le queda como el de Costeño.
3: No, ya, no sé ni para dónde peinármelo.
0: Se acabó lo que se venía. Con ustedes, el Bebe Ruin.
4: Muy buenos días, banda. ¿Cómo están? Qué gusto saludar a toda la banda aquí nomás en la Mejor FM, arrancando el programa número uno de la radio. Pésele a quien le pese.
0: Es la Parada Morning Show. Yo pensé que el bueno era el de Daniel y tú cuando estaba.
4: No.
1: Esa es una basura, ¿no?
4: Nomás duramos un año, fue lo malo.
0: ¿Por qué? Antes duramos.
1: ¿Cuál fue lo malo? Fue lo bueno que alcanzaron a durar un año.
4: Era lo mejorcito a la otra estación, te lo digo.
1: ¿Dónde dejas a mi Nidia?
0: Imagínate a lo mejorcito. A nuestra Nidia Andrade.
4: Es que estaba con el Jonas y estaba con el Golden.
1: No. ¿Dónde dejas a mi Golden?
4: No.
1: ¿Dónde dejas a la prima?
4: No, ya ni estaba.
1: Ah, bueno.
0: Vámonos a los deportes.
1: Espérate. Okay. Nada más quiero hacer un comentario rápido. Muchas gracias a todo el público que nos escuchó el sábado.
0: Qué porquería de programa.
1: No, ¿escuchaste?
0: Lo estoy viendo. No, qué basura.
1: No. Qué chido que estén gozados. O sea, ojalá se queden más allá del mundial. Ojalá les paguen más.
0: Es lo mismo.
2: Es que también quien invitó al Toño Murillo también se pasaron, no manches.
0: Mejor regresen a la coqueta, me cae los.
1: Oye, pues no. Bien chido. La gente de León, bien prendidaza. La gente de Puerto Vallarta, cabe mencionar que el Mike se ofreció y no nos quiso pasar allá, compadre.
0: Qué bueno.
1: Ay, no.
0: Haces bien, Mike. Eso no va. Esa basura no la paga.
1: Que no sé qué. No manches.
4: No, la se un puso bien perro. Lástima que el Ágala nos canceló. Lástima que el niño, ¿cómo le llaman?
1: Sí.
4: No, pues ya agarramos a Toño Murillo.
1: Sí, pero bueno, ya.
0: Intentaron traerse comentaristas buenos, pero todos cancelaron.
1: Todos. Fíjate. Nos mandan aquí un mensaje que si ya le pagaron regalías al al Nex por esto.
2: ¿Por qué?
1: Es un letrero que está en el tren y dice: de tres dedos, golazo de sabor.
4: Ahí se equivocaron, me han puesto al Nex. De tres
2: dedos. Unas caguas, usen mi imagen, no hay bronca, yo no tengo tema, ¿eh?
1: No fue por tu imagen, fue por los tres dedos.
2: Ya sé, inútil.
0: Oye, por cierto que invité a Aldo Rocha al programa y promete venir, ¿eh?
1: ¡Ah, por favor! Compadre, claro Rocha. Que no va a venir.
4: Te lo prometo.
3: Pero a la voz de ya.
1: Claro ayer, que no. Ayer,
0: y también, ahí te va, Rubén Sangüesa.
1: ¿A dónde lo invitaste?
2: Mi Rubén.
1: ¿Al programa? ¿Y por qué si en nuestro programa? Canijo. Oye, yo invito a tu casa al Lex.
4: Y Lex quiere ir el domingo.
0: Que Kyle cae. Que como vi que este fin de semana no levantó nada.
2: No levantó nada. La aguja estaba a punto de salirse.
1: Tuvimos tres veces más mensajes que el Cermeño en toda la semana. Imagínate.
0: Que Cermeño cualquiera.
1: Entonces, si ya sabes, si tienes que quitar a alguien, ya sabes qué es lo que tienes que quitar.
3: Sí. Pero la sacamos del campo, ¿eh? El sábado, sí.
0: Vámonos con los deportes con Néstor Hurtado. Néstor, platícanos de la justa mundialista.
2: Así es, mi estimado Voltio Bebecín, Alex González. Arrancamos rápidamente con la información deportiva, siendo ya las 7:22 de la mañana, totalmente en vivo en la programa Morning Show. Y bueno, vamos a hablar.
0: Sepárate un poquitito del micro.
1: ¿Unos tres años?
2: ¿Unos cuatro años?
0: ahí te oyes mejor.
2: Déjame, voy para allá mejor, ¿no? Porque
0: No,
2: te oyes bien. Ahí mero,
1: no, aquí, vente sí, este.
0: No, estás bien.
1: Vente,
0: estás...
1: no, vente a este.
0: Una cuarta.
2: Aquí le damos.
1: Es que estás rápido. Saturado.
2: Sí, es que.
1: Vente acá, Nex, vente.
2: Ya le dijimos al Inge, pero no se hace caso.
1: Sí,
3: pero. Bien bajito que se escuche, pero.
0: Mantenimientos gordos.
1: Hombre, ni que se fuera su trabajo, dice.
4: Ni que fuera importante los micrófonos.
0: Que se oiga no, eso.
2: Así es, banda, arrancamos con la información deportiva.
1: Pero regresate si quieres, era tu voz.
2: Oiga, rápidamente, bueno, se está jugando la primera jornada de la fase de grupos de este torneo más importante de selecciones, que como todo el mundo sabe, es en México, Estados Unidos y Canadá. Y vamos con la información rápidamente, porque el sábado hubo bastantes partidos. Recordar que son todos los días de a cuatro partidos por día en este momento, que es la fase de grupos. El sábado, por la mañana, Qatar, ¿cómo se puede decir los de Qatar?
1: Qataríes
2: y los suizos empatan 1-1. La selección de Brasil, que parecía que iba a tener una tarde, pues no tranquila, no fácil, pero digamos que...
1: Relajada.
2: Iba ganando el partido con un buen golazo de Vinicius Junior. Le terminan empatando los de Marruecos y empatan 1-1 tanto brasileños como los de Marruecos. Que una selección de Marruecos, yo estaba leyendo que no sabía ese dato, pero que hacía historia por ser la primera selección en un mundial que participaba con 11 seleccionados no nacidos en su país.
1: Next, que o no sea, seas idiota, que Marruecos empezó ganando 1-0.
0: Claro.
2: Cierto, empató Vinicius
1: Junior. Mira, entonces, ¿quién es el idiota?
2: Ahí te va. Y la selección de Marruecos hacía historia porque se convirtió en la primera selección en participar en una competencia de este tipo con 11 jugadores no nacidos en su país. Recordar que allá se da mucho el tema de que, bueno, son de papás de Marruecos, pero nacen en diferentes países, ¿no?
1: Ajá.
2: En este caso, todos los que estaban jugando, ni uno había nacido en Marruecos.
1: No manches.
2: Tenían el tema de la nacionalidad por su
1: ascendencia,
2: por sus papás, ¿no? O porque nacieron en otro país.
1: Entonces,
2: pero,
1: 11 nacionalizados.
2: ¿Sí? ¿Sí? Que sus papás eran de Marruecos, o el papá o la mamá, pero por ejemplo, Hakimi, que es de nació en España, sus papás son de Marruecos, ¿no? Entonces, era un cotorreo así, de que todos, nadie.
1: Todos contra todos.
4: Por ejemplo, este vato, de que lo agarra España, a lo mejor nunca pudo haber pasado, pues se juega con Marruecos, pues, vamos, ¿no?
2: Sí, digo, no sabemos el cotorreo exactamente cómo fue de su formación, ¿no?
4: Sí.
2: Todos niños no habían nacido en Marruecos, ¿eh? Y le logran empatar ahí a la selección de Brasil.
1: Es lo que pasa con Zendejas, ¿no?
4: Exacto.
1: Mira, no, lo seleccionaron en México. No, mejor me voy a Estados Unidos a no jugar.
2: Garantícenme, ¿sí?, que voy a jugar y no. Y ni allá ni acá.
4: Y ni está jugando el bar.
1: Sí, no, y no jugué en ningún lado.
0: Para que no me meta allí.
1: Y para que no me meta tampoco el Estados Unidos.
0: Tampoco el otro.
1: Ni en un 4-1, compadre, lo metieron. O sea, imagínate. Imagínate que no te meten en un 4-1, compadre. Yo soy de los que me meten a la cáscara. Bueno, ya vamos ganando 3-0. Métanla al Alex, ya de menos hay que cotorrear, ¿no?
4: Pasa hablando con el billete.
1: Los últimos
0: quebrados a Cermeño, hombre.
1: Los últimos 5 minutillos, pero Zendejas ni eso.
4: Oye,
1: compadre.
4: Y Cermeño con botas jugando, ¿eh?
2: Pero mira, Zendejas en la foto está.
1: Ya, bueno, eso sí.
2: Rápidamente, Haití cae 1-0 ante Escocia. y la selección de Australia el sábado vencía 2-0 a la selección de Turquía. El día de ayer cae la primera goleada del torneo. Alemania, algo que se veía venir, nada más era adivinar cuántos le iban a meter a Curazao, le clava 7-1
1: Oye,
2: a la
1: selección. ¡7! Pero histórico. ¿Histórico? Curazao nunca había metido un gol.
2: No, pues no había estado en el Mundial.
1: Por eso.
5: No había estado en el Mundial.
1: Sí,
5: ¿no?
1: Por eso, pero metió un gol y meterle un gol a Alemania.
2: No, y fue el empate.
1: Sí, claro, fue el 1-1.
2: O sea, fue
1: había esperanzas.
2: Fueron unos minutos de alegría para ellos, independientemente. Yo ya sabía que se iban a comer de 4 para arriba, ¿no? Simplemente ellos querían tener esa. Traían esa emoción de tener participación en un Mundial. Y bueno, y aparte contra los alemanes, digo, que son los candidatos, yo pienso que entre los tres de los candidatos favoritos a llevarse el torneo, y le clavan 7 pirulos a Curazao, pero como dice Alejandro, pues metieron un golecito que para ellos supo a victoria, ¿no? Y felices los vatos.
3: Y meterse a la Alemania.
2: Que ojo, los de Curazao, todos juegan en Europa, en ligas inferiores, pero están en Europa, ¿no? Entonces, también ese tema de las nacionalidades ahí. Pero bueno, caen 7-1, algo que ya estaba prácticamente previsto. Simplemente saber cuántos, ¿no? Sí.
1: Pero rompequinielas porque nadie esperaba que Curazao le pudiera meter un.
2: Yo creo que ahí el tema de si metía gol era como que un buen varo.
1: Sí, imagínate que iba a estar a 200-1 ¿no? Las apuestas.
2: Oiga, y el mejor partido de la jornada o de lo que llevamos del torneo, Países Bajos contra Japón.
5: Buenísimo.
2: Primer tiempo medio aburridón. El primer tiempo
5: 0-0.
2: El segundo tiempo caen 4 goles. Los nipones se vieron abajo siempre en el marcador.
5: Mi respeto.
2: El 1-0, empatan 1-1, después el 2-1 y el 2-2 ya en la recta final del partido, se llevan el empate que parecía una victoria para los nipones, ¿eh? Para los japoneses. Sí, la verdad es un buen partido.
5: Muy buen partido.
2: Muy chido, el mejor de los que
1: de los que van.
2: O los que van, en cuanto a
1: ¿qué te pasa? México, Sudáfrica.
5: No, oye, estuvo emotivo. Te iba a decir, no hay manera de que México se enfrente a Estados Unidos. ¿O sí puede pasar esto?
2: Sí, claro. Digo, más adelante, no sea...
1: Es que pueden ser... Ayer, lo analizábamos. Es que no escuchaste el programa,
2: es un montón, compadre,
1: para que veas que eres puras idioteces.
5: Pura basura.
1: No,
5: exacto, puras idioteces.
1: Si México pasa...
5: ¿Cómo quieren que uno los oiga?
1: Si México pasa, podría quedar entre su rival, entre los grupos de... B, C, D, F y G, que
5: ambos, se me hace. Hijo,
1: o sea, cualquiera de esos.
3: Es que más adelante está
5: muy amplio. Porque la neta, bien de Estados Unidos... No, bueno... Fácil, así como Alemania le retacó 7, los gringos también pudieron haber retacado 7, sin pero
1: con la mano en la cintura. Le bajaron bien machín, Uruguay de repente, Paraguay. De repente estaba medio encima, meten un gol, como que medio. Y los
5: gringos. Neta, te digo, nada de qué preocuparse. No, para los gringos. Bueno. Sí, o sea, no hubo nada de qué preocuparse.
1: Oye, ¿y vieron que jugó el Next? El Pepi.
5: Ah, Pepi. Malísimo ese Pepi.
1: Y decía que.
5: Que hubo un tiempo que
1: decía
5: que. Hubo un tiempo que se lo pegaron. No te traigas más.
1: Era que les decía en el programa. Oiga, que Pepi pudo ser seleccionado mexicano.
5: No.
1: Y que él no quiso. Gracias a Dios. Allá quédense su basura.
5: Mejor decisión. Nunca llegue.
1: Gracias por hacernos ese favor. No, sí.
2: Pepi, estamos contigo.
1: Sí, valió Pepi. Sí.
5: Allá quédate, Pepi. Gracias, ya ni vengas. Sí, mejor me quedo con Coca. Ah, no, perdón.
2: Oigan, y siguiendo con la información, Costa de Marfil vence ayer 1-0 a la selección de Ecuador. Y también en un buen partido el día de ayer, lluvia de goles allá en el Estadio Monterrey. Suecia y Túnez.
5: ¿Cuánto?
2: Suecia le clava 5 pirulos a la selección de Túnez. Que bastante mexicano con la pelea de Suecia. Luego se veía a un lado de un güerito quién era el mexicano, ¿no? La gente de México, la gente de Regia, apoyando a la selección de Suecia, bastante mexicano que traía la playera de Suecia, pero pues digo, se veía luego ahí, de que era, ¿no?
3: Eran de Monterrey, mexicano.
2: Sí. Y los güeros, pues ya te la sabes, ¿no? Los suecos, la neta es que, ojo verde, ya te la sabes. La cosa bien hecha, pues, ¿no? Le clavan 5 pirulos a la selección de Túnez en una verdadera paliza en este buen partido, lluvia de goles. Primer tiempo 2-1, o sea, se veía que estaba bueno. Y el segundo tiempo que me tocó chutármelo, también lluvia de goles y terminan ganando los suecos 5-1. Ante la selección de Túnez. Muchachos, hoy hay partidos. Hoy también tenemos otros 4 partidos. Hoy hace su presentación la selección de España.
5: Argentina también, ¿no?
2: Hoy España.
1: ¿A qué hora?
2: A las 10 de la mañana ante la selección de Cabo Verde.
3: Conéctalo acá.
1: Aquí
5: tengo el sistema.
2: Tráetelo.
5: Tengo el sistema.
3: Pero soy un chufama.
2: Hoy en punto de las 10 España.
1: ¿No van a pasar?
2: No, hoy, o los cuatro de hoy no van por televisión abierta.
0: Ni uno.
2: Yo lo que leí e investigué, ninguno va por televisión abierta, ni los de mañana.
0: Vamos a ver por.
2: Yo tengo un truco.
4: No, martes sí hay.
0: Target Red.
2: Yo tengo un truco ahí.
0: Trucker.
4: Martes sí tiene.
2: Trucker. Martes sí. Televisión abierta. Bueno, los de hoy yo vi que no había ni uno, ¿eh?
4: Yo vi que no hicieron uno hasta el martes.
0: Truqueña.
2: Sí, no. Pero bueno, hoy en punto de las 10, España contra Cabo Verde. Y en punto de la 1 de la tarde.
0: ¿Prestas?
2: Arrojo. 1 de la tarde, Bélgica, los belgas contra la selección de Egipto.
4: Ah, mi selección. Tú ya estás jugando.
3: Mi selección.
4: Tú ya estás jugando con eso.
2: Ala, ala, ala. Pero bueno, Bélgica contra Egipto, 1 de la tarde.
0: A ver otra vez, el primero.
2: 10 de la mañana, España contra Cabo Verde.
0: Órale,
2: hay que verlo. En la presentación de Yamal, que ya dijo el técnico, no está para 90 minutos, pero sí está para aportar. Entonces,
0: no manches. No, ¿cómo que
2: lo voy a ver nomás por él?
0: Claro. Yo nomás lo voy a poner por él.
2: Así que bueno, el buen Yamal ahí seguramente va a tener minutos. No creo que el partido completo, pero va a tener minutos ahí para el aficionado. Que la neta es que este morro la rompe, machín. Tiene 18 años el morro, imagínate.
0: Y luego el segundo partido.
2: A la una de la tarde, los belgas contra los egipcios. Una de la tarde. A las 4 de la tarde, Arabia Saudita contra la selección de Uruguay. En punto Uruguayo. De las 4 de la tarde.
0: Uruguayo. Esos son mejores, ¿eh? Uruguay es mejor Uruguay, que Paraguay. Sí,
4: pero el de la una se va a poner duro, ese partido.
2: Sí, el de la una, los belgas y los egipcios.
4: Se va a poner duro.
2: Y a las 7 de la
0: tarde.
4: Póngase pila para ver.
2: Póngase pila. Y en el partido que va a dirigir este árbitro mexicano, César Arturo Ramos Palazuelos, el Irán contra Nueva Zelanda en punto de las 7 de la tarde noche.
0: Ya valió,
2: pobre. Ya vimos que ayer hizo historia la mexicana Katia Itzel.
0: ¡Penal para el América!
2: Como cuarta árbitro. Era la que ponía los sale y entra, ¿no? Los números, los letreritos. Ahí estaba la buena Katia Itzel como cuarto árbitro. Y hoy como árbitro central va a estar César Arturo Ramos Palazuelos en el Irán contra Nueva Zelanda en punto de las 7 de la tarde noche.
0: Pues, ¿cómo le irán? Oye, compadre, ya nos mandan aquí. Que si quieres, a sus órdenes, ya nos mandan boletos.
2: Ah, mira.
0: ¿En serio? Sí, el Corea del Sur, República Checa, 2,500.
2: ¿Ese estuvo que jugó?
0: Ese ya. México contra Corea del Sur, 10,000.
2: Nah,
0: del T1, 37, o sea, la parte de abajo.
2: Vamos, hija, barato.
0: Colombia contra República del Congo, 2,500.
4: No son pesos.
0: Y República Checa, México. $10,000.
2: ¡Hola!
0: Gracias por acabarme mi nota. Gracias por quemarme. Gracias por quemarme el chiste. Gracias. Mira, como siempre, compadre.
4: Unas de las que me llevas.
2: O sea, 200 mil baros un boleto para el de México.
0: No, 170 mil pesos.
2: Bueno, está más barato el dólar, ¿no? ¿No?
0: ¿Ese es para qué partido?
2: Era el de Corea.
0: Corea
2: México, Corea.
0: Mi hijo, no, pues.
2: $10,000.
0: $10,000.
2: 170 mil baros.
0: Sí.
2: Ni juntando nuestros cuatro sueldos del año.
0: Bueno, el de mi compadre lo mejor. Nosotros no.
2: Se pasa por poquito el de él.
4: Le deja para las chelas.
0: Trae puro sueño, andas dando noticias de deportes mal. No, bueno. Eres un estúpido, next.
2: Pero bueno, es lo que vamos a lo que vimos.
0: El Pepe se parece al next. Mira, dicen.
2: A mí échenme al Pepe.
0: Si se dio cuenta que anoche en Monterrey. Me pareció escuchar el grito prohibido cuando despeja el portero.
4: No manches.
2: ¿Cuándo?
0: ¿Ayer?
2: Ayer en el estadio Monterrey, sí. Apareció este grito.
0: No hagan eso.
2: Este grito que ya lo hemos platicado muchas veces. No se debe de hacer.
0: Ya no es gracioso.
2: Está prohibido. Ya no le entra el chiste. ¿Para qué? O sea. Van a suspender los partidos. ¿Para qué?
0: Claro.
2: Ya pagaste un montón de varo para que te suspendan por una.
0: Imagínate pagar 100,000 varos porque unos idiotas
2: gritaron. Por ser parte de un chiste que no se puede decir.
0: Claro.
2: Independientemente de que sabemos que bueno, que es el folclore. Sí, pero no se puede.
0: Y aparte no es el folclore.
2: Pero no se puede.
0: Imagínate, compadre. Pagaste 170,000 pesos por estar ahí.
4: Yay.
0: Y se les ocurre gritar y te suspenden el partido.
2: Lo quitan, lo acaban antes, qué sé yo.
0: ¿O qué? ¿Qué opinas de eso?
4: No, pues
0: Nexus, se te pasó, el Ecuador perdió 1-0.
2: Sí, dije Costa de Marfil, perdió.
4: Sí, sí, lo dijeron.
2: Okay.
0: Sí, pues bueno, ahí está.
2: Pero señor, bueno, ahí estaba lo que vivimos.
0: ¿Y ahora quién es el estúpido?
2: Estúpido. Bueno, ya mañana juega la Francia.
0: Es un estúpido.
2: Oigan, ya mañana diremos los de mañana, pero mañana juega Francia-Senegal. Partidazo, ¿eh? Francia-Senegal. Africanos y franceses.
0: Ese es
2: a la 1 de la tarde mañana.
4: Hay que verlo.
2: Sí, mañana. También los argentinos juegan hasta mañana. Los noruegos de Erling Haaland, el mejor delantero, uno de los mejores del mundo, también va a hacer su presentación mañana. Pero bueno, ya mañana tendremos los partidos de el día de mañana de este torneo de selecciones.
0: Así es, señores,
6: entonces,
0: vamos a ir a la
6: ninguno rara. Ninguno los de hoy.
2: Los de hoy, yo vi que ninguno era por tele abierta.
0: No, pero tenía

0: Gamed.
1: Ah, no, no es el truco, ¿verdad?
2: Nomás no digan porque nos multan.
3: El truco es que el Next tiene una sugar mami. Ajá. Y se va a ir a verlo a su casa y la señora pagó el plan.
0: La sí, doña sí. Le pagó el VIX.
1: Lo siento
0: el
1: tanto,
2: pero no me va a cobrar, si no la multan a ella.
3: No puede con carnet.
2: No puede lucrar.
4: El tema es cuando se entere.
3: Pero ¿cuándo pagando esa Yuli? ¿Cómo le va a ir con la Yuli?
2: Que ni se entere,
4: ¿no? Yuli, la fiebre del fútbol se perdona todo.
2: Sí, bueno, digo, es fútbol, ¿no?
4: Dale
2: digo.
4: Chance, no sea así.
3: Todo sea por meter un gol.
4: Todo sea por. Va a ir a cabecear en el área chica.
3: Cabezazo en el área chica. ¡Oh! ¡Déjenme ver!
2: Gol del Pepe Hurtado.
3: Pasen el trucker. No se puede.
2: Manda algo y vemos.
3: Mándalo de a mil.
0: Unas gelatinas sin azúcar. Mándala ya.
2: Y lo pensamos.
0: Te paso el truco.
1: Y está perro porque hasta en idioma lo puedes escuchar, ¿eh? O sea,
4: Papá.
0: Scooby-Doo, papá.
2: El de ayer de Suecia lo vi por un canal, creo que era como chileno. Pero sería bien chido, neta.
3: En el truco tenemos hasta Porky.
0: ¡Pelos! ¡Tengo todos los trucos!
3: ¡Vamos a la rola y regresamos, señores y señores! ¡Esto es La Parada Morning Show!
4: ¡Júntense con nosotros y hasta su casa los corren! ¡Ja,

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0: 7.40, 19 grados centígrados.
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0: son las 7:51. 7:51, mi querido Bebé Ruiz.
1: ¡Vámonos! Vámonos con la nota del día de hoy, banda. Y
0: ¿qué? ¿Vas tú primero o va primero Miros Quirón?
1: Pues iba Miros, pero...
0: ¿Y Miros?
1: Creo que te mandan Perú.
0: ¿Es neta?
1: O unos frijoles peruanos.
0: Creo que la confundieron con una llama y no la dejaron salir del país. Porque andaba escupiendo.
2: No, la confundieron.
0: Una llama escupidora.
2: La confundieron con la chava que sale en la película de Cusco.
0: Cusco.
2: Ya sí saben cuál es, ¿no?
0: No,
2: la que
0: no
2: se quiere quedar con el trono. Ahí la, y allá la dejaron. Ah. Vean la película. La película,
1: bueno, algún día nos enlazamos contigo hasta Perú, Miros.
2: Ajá, la película de Disney y ahí ya.
1: Cusco.
0: Te vamos a extrañar, Miros. Pero ya quédate. Tendremos que poder con esa pena.
1: Dale.
0: Vámonos.
1: ¡Vámonos! Señoras y señores, les traigo esta información. ¿Qué podría pasar un día en la playa? Todo chido, quedando bien con tu morrita. Todo chicles, bomba. Pues, ¿qué creen, banda? Les voy a contar lo que... Todo parecía una tarde perrona allá en Popotlán. Así se llama esta playa.
2: ¡No!
0: Imagínense cómo me preguntan. Imagínense cómo está la playa para que le digan Popotlán.
1: Imagínate los popodrilos que salen ahí. ¡Oh, sí se parece! Sí se parece al menos.
3: Puro animal de la región, puro popodrilo. Mira,
1: no, aguas ahí, viene un popodrilo con ojos de lote. Pues resulta que un compa, carnal, anda quedando chido ahí con una morra. Y le dijo, mira, mija, vamos ahí a la playita. Esto en Rosarito, allá en Tijuana. Pues, vámonos. Y la morra, Simón, vamos, gordo, yo te llamo. El vato trae un Camaro, ¿va? Un Camaro en color azul. Cuando de repente el compa se le hace muy buena idea empezar a armar, pues ya sabes que ahí la lonita, sacar la mesita, las chelitas, todo perro. Ah, pero el vato dice, ¿dónde dejo el carro? Pues aquí a un costado mío, sirve que le pongo música y estoy escuchando al Chalino Sánchez, ¿no? Pues, ¿cuál, carnal? ¿Qué creen? Al final, la marea empezó a subir. Obviamente, el carro se empezó a enterrar.
0: No, man.
1: En la arena, porque estamos hablando. Ahorita voy a subir las imágenes para que lo vean toda la raza a través de mis redes sociales. Ahí ahorita me busco como lo de Cine FM. Y la neta, qué desperdicio, porque el carro quedó en pérdida total. No pudieron sacarla, por más que lo pudieron ahí, quisieron a reempujar con otras trocas, quisieron sacar.
2: ¿Cómo a reempujar, bebé? Se dice empujar.
1: No, pues es una repuchi, pues.
3: Yo reempujo, tú reempujas.
2: Nosotros reempujamos.
3: Reempujéis.
1: ¿No te han reempujado?
2: Vosotros reempujéis.
1: ¿Nunca te han reempujado algo?
0: Que te reempujen los frijoles.
1: Sí. Una repuchi del vato pedía.
2: No me estén reempujando.
1: Es que no es pa' que la raza, compadre. Bueno, pues resulta que las imágenes son devastadoras para el carnalito, que parecía que todo estaba perrón, pasándola chido, escuchando rolonas ahí en la playa. Pues, ¿cuál, carnal? Pérdida total de este Camaro en color azul. Híjole, desafortunado, las imágenes. Pero el vato ya andaba quedando bien con la
2: morrita. Ay, andaba. Ahorita metemos, mira, mi hija. Mija,
1: ahorita aquí metemos el
2: ahorita
1: carro.
2: Ahorita bien bebecín, bien
1: este
2: bebecino.
1: Sale porque sale, fuera del sur. Sí, sí,
3: te gustaba, no, saber. Te voy a llevar a Popotlán para que veas.
2: Vas a ver cómo vamos a poposear.
1: ¿Cómo ven la nota, cabrón?
2: No, se
1: manchó. Hay cosas que no cuadran, no las hagan. Ahí está.
2: Claro, no metan su carro ahí. Ya una vez se había metido un vato en tráiler, ¿te acuerdas?
1: Ah, eso fue en Mazatlán.
2: A la playa. Ajá.
1: Ese fue en Mazatlán, pero se lo pudo sacar al vato.
2: Sí, pero ahora un carro, no.
1: Compadre,
2: en este caso, tú que sabes de aseguradoras,
0: ajá,
2: ¿qué pasa con el carro? ¿Se le inundó todo o qué?
1: Sí, sí, sí, fue pérdida total.
0: No, man.
1: Ahí lo puedes ver, vuelta.
2: Pérdida total. ¿Se lo pagan o no? Porque el vato fue el que metió el carro ahí.
0: Es sí, que, ¿sabes qué? Se llama agravación de riesgo. Entonces, en un tema de agravación de riesgo,
1: uh-huh,
0: cuando tú lo estás ahí, prácticamente se puede tomar como que tú provocaste el accidente. O sea, lo hiciste casi adrede.
1: Sí.
0: Y hay compañías que se
1: deslindan.
0: Se deslindan por completo del siniestro.
2: Y
0: acuérdate que los seguros están para accidentes. En este caso fue una agravación de riesgo y pues muy probablemente no se la pagarían.
1: Híjole, pues ahí está. Pérdida total de este vato en su Camaro. Y pues nada, carnal.
0: Qué feo caso.
2: Ni modo.
1: Ya bailó
2: ver. Ni modo. Pero, compadre.
0: Bueno, no, ahí no sería. Bueno.
2: Compadre.
0: Sí.
2: Vámonos.
0: Vámonos, señoras y señores, con la información local, nacional e internacional. Híjole. Hay de todo tipo de colores y sabores de informaciones. a nivel nacional, repito, local, internacional. Arrancamos platicándole, oiga, en un centro de conversiones de Torreón. Centro de convenciones de Torreón.
2: Convenciones, ok.
0: Convenciones de Torreón. Se encontraba instalado un mega brincolín. De pronto las ráfagas de viento se pusieron a todo lo que daba. Estaba lleno de niños el brincolín.
2: Y torroneó.
0: Y torroneó por aquel lado, se llevó, jaloneó el asunto. Y pues se llevó allí el brincolín un poco. Digo, no voló así por los cielos.
1: Pero ya que te levanta el brincolín,
0: pero con el morro. No, pues con morro. Y total, para no hacérselo a usted. De verdad, al llegar las autoridades se dieron cuenta de que había algunos menores con lesiones. Algunas tuvieron que ser atendidas ahí mismo y otras sí tuvieron que ser revisadas en hospital para evitar, pues, descartar posibles fracturas y cosas de este tipo.
1: Oh.
0: Los detalles y la evolución del reporte informativo, bueno, pues, dado a conocer por varios medios allá de Torreón. Y bueno, a Dios gracias, hasta ese momento no se reportó una pérdida humana, pero sí muchas probables lesiones en algunos menores que se encontraban arriba del brincolín. Ante este brincolín que no quedó bien anclado.
1: Ajá.
0: Muy importante, si usted va a instalar un brincolín, bueno, pues cuide que esté bien anclado.
2: Bien amarrado.
0: Y sobre todo
2: amarrado.
0: En temporada de lluvias de aire, es importantísimo que esto quede bien anclado, porque no es la primera vez que a mí me toca.

0: Una de las más importantes que le voy a platicar ocurrió en López Mateos Sur y la calle Pleyades, en la colonia La Calma, en Zapopan, en donde se hizo un, no digo un pequeño socavón, mega socavón otra vez.
1: Otra vez
0: López Mateos.
1: Te hizo un túnel, compadre.
0: Haga de cuenta un túnel. Ahí
1: puede ser la quinta línea del tren.
2: Es
1: lo que quieras.
2: De una vez aprovechenlo.
0: Pues de una vez agárrenlo. Mi querido Frank, ya, síguele por ahí, te vas derecho a no sé dónde, pero dale.
1: ¿Es
0: López Mateos?
1: Ah, pues de ahí ya salen hasta
0: López Mateos Sur y calle Pleyades.
1: ¿Sales hasta Mazamitla, compadre? De ahí, dale, vámonos.
0: En la colonia La Calma.
1: ¿Sí, no? ¿Sí te vas por ahí? Vas para allá.
0: En este punto, la fuerza del agua subterránea y el reblandecimiento del asfalto provocaron una formación de un socavón de aproximadamente, dése usted una idea, unos 10 o 15 metros de longitud, lo que afectó por completo el carril lateral de López Mateos en sentido de norte a sur. La verdad es que las imágenes son mega sorprendentes. Yo calculo una profundidad de unos 3 metros, 4 metros. En la zona más
1: Honda.
0: Y bueno, pues ahí quedó esta situación ahí de este nuevo mega socavón. Aquí en López Mateos ya había pasado uno, ahora vamos por otro.
1: Atracciones para los que nos vienen y nos visitan en Guadalajara, ¿no?
0: Claro, hay que llevar todo el turismo ahí al... ¡Pas y ve el nuevo mega socavón de Guadalajara!
1: Y tres morrillos nadando ahí adentro, ¡vámonos!
0: ¡Pas y ve el nuevo mega socavón! ¡Socavón!
3: ¿A su lado derecho va a encontrar usted el socavón?
2: Anteriormente se llamaba Lindo Michoacán. Es una alberca.
0: No, o sea... No.
3: Y se espera 2 días, va a haber tirolesa ahí.
0: Oiga, y ayer le estábamos hablando, digo, hace ratito le estábamos, mejor dicho, hablando del partido que sucedió ayer de Japón. Los aficionados japoneses volvieron a dar una lección de civismo cuando terminó el partido.
1: A limpiarme el estadio.
0: Otra vez, qué otra
1: perro,
0: vez.
1: Qué perro, con bolsitas los
0: recogieron
1: vatos.
0: Recogieron su basura de todas las gradas antes de abandonar el estadio durante el partido.
1: ¿Dónde fue el partido?
0: De Estados Unidos.
1: Oye, compadre. Qué bueno que recogieron su basura, porque si hubieran recogido la nuestra, no estuvieran ex aquí hoy.
0: Ey, no.
2: Nos quedamos solos.
1: Como dice el vuelta, ¡llévense su basura!
0: ¡Llévense! No sé, oye, estoy pensando, no se llevarían a mi dos ahí.
1: No.
0: A lo mejor por eso no llegó.
1: No fue aquí en Guadalajara el partido. Y los coreanos no son así tan limpios.
2: No, no se llevan cualquier basura. ¡Oh, qué
1: hasta para eso tienes! Estaba viendo ayer un meme que decía que los hospitales en marzo del 2027 llenos de coreanillos.
0: Venga,
1: los
0: cuidado.
1: Hospitales de maternidad, vámonos.
0: Oiga, de veras, qué bonita cultura. Ojalá adoptáramos este tipo de costumbres y de cultura.
1: Sí.
0: Y bien, ¿no? Por los japoneses que una vez más volvieron a pues ponerse allí en boca de todo el mundo. Déjame te digo que hasta, o sea, todos, ¿eh? Cuando digo todos es todos. Hasta un japonés allí en silla de ruedas
1: haciendo
0: hizo
1: lo
0: propio, ¿eh?
1: Sí,
0: también.
1: Sí.
0: Hizo lo propio rejuntando desechos.
1: ¿Pero ganó,
0: y basura.
1: ¿Ganó Japón?
0: Dos,
2: no,
0: dos.
2: Empataron los dos.
0: Partidazo.
1: Sí. Vamos para a ver mí, qué pasa cuando pierdan. ¿Qué tal que se enojen? Vayan a la miércoles todos.
0: Oigan, hoy no van a recoger su basura. Bien molestos los
1: vatos. Bien enojados los japonesillos.
0: No, mi respeto es para los vatos.
1: Oiga, llévese su bote, llévese su basura. Llévatela tu hijo de tu madre.
0: Llévatela tu hijo de la chingada.
1: Pichín,
0: Mayer. No, muy bien. Muy bien por la afición
1: de Japón.
0: De Japón.
1: Bien, de aplaudirse.
0: Ojalá y lo hubieran realizado ahí por Lázaro Cárdenas. Hay una de basura, lo tarado.
1: Ojalá y ganen acá en Guadalajara.
0: Ahí por la de Labastos no podrán jugar un partido. Porque qué basura.
1: O que jueguen en la unidad del Panteón, compadre, para que den la limpiadilla.
0: Aquí todo Guadalajara está lleno de basura. Vaya.

0: Voy a llevarlo a la 40.
1: Oye, después del acro no se pueden pasar para el coli. Ahí están cortos.
0: No, me dijo, amparo.
2: Oye, ya hablando en serio, qué cultura tan fregona.
3: La neta, sí, dice, el bebecín con su arreempujado y el bola con su arrejuntado.
2: Claro.
0: Así es esto, papi. Es para que entiendan. Si no, no entienden.
2: Es para que entiendan.
0: Pues, ¿cómo les voy a hablar? Uno que les quiere hablar como hablan.
2: Bien, bebecín.
0: Uno que quiere hablar bien, como hablan.
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2: Ahora se las da de bien
0: culto. Resulta
2: es inútil.
0: El vato me escribe
2: en la primaria.
0: El vato dice aiga.
2: Aiga sido sí. Como aiga sido.
3: Mira, dice terminación 2090. El bebecín con su arrempujado y el bola con su arrejuntado. Mejor hayan puesto al hayan puesto a Nexo a decir las notas.
1: Terminó con edad.
2: Oiga, en otra nota que también le tengo, esta sí, una nota pues, nada muy agradable. En el cruce de Anillo Periférico de Avenida López Mateos, en la colonia El Mante, en Zapopan, la gente refirió de un vehículo estacionado dentro del túnel, a un costado. Y bueno, pues veían una persona que, según creían, estaba dormida. Llegaron las autoridades a revisar y se dieron cuenta, efectivamente, que ahí estaba el vehículo, pero la persona no estaba dormida, estaba muerta. Una persona entre 35 y 40 años de edad fue encontrada dentro del vehículo. Presentaba un impacto de proyectil de arma de fuego en el cráneo. La víctima permanece en calidad de persona fallecida sin identificar. Las autoridades cerraron el túnel y bueno, pues cerraron ahí la vialidad por un buen rato para levantar los indicios y pues para empezar las pesquisas de este probable asesinato de esta persona que ocurrió aquí en López Mateos, caray. En otra nota, esta también internacional, oiga, híjole, esta nota ayer estuvo a todo lo que daba en las redes. Resulta que en Brasil, una joven, una pequeña joven, muy joven, de 20 y tantos años de edad.
0: 21.
2: Se iba a lanzar desde un puente.
0: ¡Oh, qué nota!
2: La terminaron lanzando ahí el equipo.
0: En un bungee.
2: En un como bungee. Esta mujer identificada como María Eduarda Rodríguez de Freitas falleció durante la actividad de rope jump, conocida allí en Sao Paulo, Brasil. Según ahí el tema y los videos, o sea, el equipo de trabajo mismo la agarra y la lanza sin antes percatarse si la muchacha estaba bien amarrada, cosa que no estaba. La lanzan y prácticamente caída libre, 40 metros, papá.
0: Uf.
2: Aunque los servicios de emergencia llegaron lo antes posible, muy rápido, de hecho, pues ya no fue posible salvarle la vida a esta pobre mujer que cayó desde 40 metros de altura. Los tipos, quiero decirle, que se iban a pelar, los alcanzaron a agarrar y hay detenido 5 personas por el fallecimiento de esta pobre joven, de esta joven de 21 años, repito, de edad, llamada María Eduarda. Híjole, de verdad muy triste lo que pasó. A esta mujer, además, muy guapa, estaba viendo las
0: guapísima,
2: fotos.
0: Guapísima, joven.
2: Chintrolo, man.
0: Oye, hay muchas imágenes muy duras, muy rudas, porque hay diferentes ángulos.
2: Sí.
0: En una, hay un vato que está grabando desde atrás y se ve cómo cuando la lanzan, la cuerda, que era la que tenía que hacer el resorteo, está
2: atrás.
0: Atrás. Los vatos nunca se percataron que iba conectada a la chava.
2: No. Oh. Qué terrible cosa. Qué terrible cosa.
1: Oye, y que el novio estaba ahí viendo, ¿ah? Estaba el novio presente.
2: Ese novio, de hecho, quedó mal el vato. Impresión, el vato, pues ya lo...
3: Que la avienten ahí nomás.
1: Y es que la única chamba, lo decíamos hace rato, la única chamba de esos vatos era esa, ¿no?
0: Revisar todo.
1: O sea, amarrar la chamba.
2: Como la chamba, única chamba. Checar que se escuche bien y no,
1: mira.
3: Fíjate, en algunas tirolesas que yo he visto y que yo he ido y así cosas... Van y hay un vato que te pone esa la tirolesa, el gancho de seguridad. El siguiente vato que te recibe, vuelve a ver que estés seguro. El último vato que te recibe antes de que te
2: revisan,
3: lances, vuelve a ver. O sea, revisan tres veces eso. Tres veces.
2: Tres veces.
3: Así revisen. Como las veces que te engañé. Pero tres veces revisan eso. A eso se dedican, eso es su chamba. No puede ser que se les haya olvidado.
0: El cliente o la chava en este caso, pues trae la adrenalina de lo que va a pasar, ¿no?
3: Y no,
0: o sea,
3: es su chamba.
0: No es su chamba, claro. O sea, pero a ver que estás ya amarrado, sí,
1: se,
0: o algo.
1: Se confió de más también.
0: Se confió,
1: ¿no?
0: De más,
1: que
0: la
1: no
0: morra.
1: Es su error, que no es su error, no ni, es su error. Ni es su chamba, pero. Pues porque sí. Ni el que está grabando se da cuenta. Nadie se dio cuenta.
0: Nadie.
1: No.
0: Ya después se ve cuando arrojan a la chava, el vato que está esperando. ¿Y la cuerda? ¿Por qué no? Pues no había cuerda.
3: No será mal.
1: Ay, ¿cómo se juzgará tú el delito ese?
3: Homicidio imprudencial se llama.
1: Sí.
3: Homicidio imprudencial.
1: Chal.
3: Pero bueno.
2: Pues cañón. Oiga, en otra nota que le voy a platicar. Bueno, ya sabe usted, hemos hablado de todo tipo de cosas, de lo que ocurrió en la inauguración del Mundial de México, allá en el Estadio de México. Bueno, pues resulta que la cantante Belinda, ya ve que salió un ratito ahí con la gente de Los Ángeles Azules, uh-huh. Llevaba puesto un reloj. ¿Que cuánto creen que cuesta el relojito que traía puesto Belinda?
1: ¿Qué
2: ganas? Una verdadera
3: 500,000 pesos.
2: Genge.
1: Una genge.
2: Tiene genge, 500 bolas. ¿Tú?
1: Los 200.
2: ¿200?
1: Pues sí, un 300.
2: 300
1: mil pesos, sí.
2: Bueno, el reloj que traía Belinda puesto.
3: El reloj que traía Relinda.
2: El reloj que traía
0: Relinda. Está relinda, está relinda. Sí, mi respeto.
2: Cuesta más de $1,000,000.
3: ¿De dólares? No manches.
2: De dólares.
3: Ah, para un reloj es una grosería.
2: Michael Jacobs, este reloj, ahí alguien se percató, lo investigó. Y 13 millones de pesos o un millón. No, más.
3: Casi $1,000,000. Casi $1,000,000.
2: No,
3: 13
2: porque,
3: millones de pesos.
2: No está mal, entonces, porque si el dólar está como a 16.
3: A 17.
2: 17.
3: Entonces es menos de $1,000,000.
2: No, aquí dice que arriba del $1,000,000.
3: Entonces la cuenta es ahí.
2: Está mal ahí la cuenta.
3: ¿En dónde estás viendo? ¿En el Deforma?
2: En el Deforma. No, la nota la da Univisión Famosos.
3: Ajá.
2: Univisión Famosos está dando la nota. Y es una colaboración con Michael Jacobs. Incluso Belinda agradece a esta marca por el rock, por la pieza que mostró. Y le contestan de la marca diciéndole que ahí está, ¿no?
1: Hay que rezarlo. Hay que rezarlo.
3: A lo mejor fue para que saliera, ¿eh?
1: Sí.
3: De hecho, no es de ella. Sí.
2: No necesariamente quiere decir que sea de ella. Hay marcas que pagan porque los artistas o ciertos influencers o gente importante luzca.
0: Está muy perro,
2: está,
0: pero
2: pues está lleno de cristales.
0: Ah, luego lo ves en San Juan.
1: Pero la Beli lo que se ponga, ¿eh?
0: Sí, no.
1: La Beli hasta con uno de calculadora.
2: Fíjate,
1: se ve bonito.
2: Fíjate, San Juan, ¿no? Y conseguirlo en 100 bolas.
3: Porque aparte al principio sí hizo como algo con las manos, ¿no?
2: Sí.
3: O sea, hizo algo
2: un triángulo.
3: Para que se viera así.
2: Sí. No, pero ese es otro rollo. Esa es otra nota.
3: Pero sí es para que algo con las manos, para que viera con las manos.
2: Ese rollo que hizo es una simbología.
3: Sí, yo también
2: especial.
3: Lo vi.
2: Especial.
3: Sí.
2: Entonces, pero bueno, pues ahí inclusive, bueno, insisto, la marca y Belinda intercambiaron ahí mensajes por redes. Que bueno, todo lo que traía Belinda estaba carísimo. También traía un pantalón Levi's. También con cristales Swarovski. O sea, la indumentaria de Belinda está súper cara.
3: Oye, pero pues de eso sí se encuentra.
2: Más de 80,000. Más de 80,000 cristales traía.
3: En el pantalón. Parecía que según yo me lo encontraba en Sapo. Sin problema.
0: Sí.
3: Fácil, en Medrano hay. Ya hay, así de eso.
2: Está cañón, pero bueno. ahí nomás se la dejo al costo para que vea. Usted y yo peleándonos por. De estos relojes de a pila de a 50
0: morocas. Yo en mi casa ando bien Felipe con
2: mi
0: tenis.
2: De calculadora y la morra trae un reloj de a $1,000,000, caray.
3: Sí. Oye, traigo una nota, ¿acabaste, compadre?
2: No, me falta una más.
3: Ah, dale.
2: Le voy a platicar la última nota que traigo. Esta nota estuvo muy cañona. Resulta que en Estados Unidos una maestra estaba ahí dando la clase a unos chavitos, a unos chavos, cuando de pronto les dice, oigan, a ver, vamos a dibujar aquí en clase el día de hoy a sus papás en su trabajo. Dibujen a sus papás en su trabajo. ¡Órale! Y entonces este morro, esta niña, porque era una niña, empieza a dibujar a su mamá en su trabajo. Usted ve la imagen.
3: No, güey.
2: Te lo prometo.
0: Ah, trabajar en Sube Pelayo, sube, ¿no?
3: No creo que haya hecho.
0: Y no creo que haya sido.
3: En un tubo Intopaz.
0: En un tubo.
3: En un tubo.
0: Era fontanera su mamá.
3: Dinero.
0: Era fontanera su mamá.
3: No, eso lo hicieron.
1: Ya la he visto ensayó, sí.
3: No. ¿Hace cuánto? Hace 3 meses, ¿eh?
1: No digo tiempo, pero sí la he visto.
2: Y resulta que la maestra, al ver el dibujo, toma y se va a trabajo social de la escuela. Y le dice, oye, tengo dudas de la integridad del papá o de la mamá, porque mira lo que les dije que pusieran a sus papás trabajando y mira lo que dibujó la niña y todo. Total, se arma el despapalle, le hablan a la niña, le mandan llamar a la mamá. La mamá iba toda preocupada a la escuela, pues ¿qué pasó?
0: De hecho, cuando la mamá escucha punz, punz, punz, punz, punz, punz, punz, punz.
2: Le platico cómo es el dibujo. El dibujo es, pues, lo que parece ser una mujer. Digo, güey, cómo puede dibujar una niña una mujer.
0: Ajá, dos palitos así.
2: Como una con un tubo.
0: Y como cuatro
3: y vatos. Agarrada del tubo.
0: Cuatro o cinco vatos con billetes.
2: Y alrededor, no son seis. Alrededor de la señora, unos señores con lo que parece ser unos billetes.
3: Como dándoselos a ella.
2: Como dándoselos a ella. Entonces, pues la dirección dijo, oye, no, espérate, esto está rarísimo. Le mandan a hablar a trabajo social, le mandan a hablar a de esta gente que luego, en Estados Unidos, que luego confisca a las criaturas, ¿no? De con los papás, les llaman, llegan todas las autoridades, llega la mamá allá a la escuela, pues, ¿qué hizo esta hora? ¿No? Y ya, pues, total. Ya cuando tienen todos los argumentos ahí, le hablan a la niña. Oye, hija, platícanos tu dibujo. No, pues, ¿en qué trabaja tu mamá? En una ferretería.
3: Ah.
2: A ver, ¿cómo una ferretería? Sí. Ahí está cortando un tubo y vendiendo tubos.
3: ¡No! ¿En serio?
2: No.
3: Mentira.
2: ¿En serio?
3: No. Pásase virales, compadre.
2: ¿En serio?
3: Eso es un chiste, dice.
2: No, es una chiste.
3: Bien vieja y es un chiste, dice.
2: No, claro que no es chiste. Es real.
3: Ah, bueno, entonces si tú quieres, no.
2: Claro.
3: No, aquí dice este vato. Oye, yo no.
2: Ah, bueno,
0: pues, yo no. ¿Qué ferretería tan perrona? Porque hay mucho cliente.
2: Hay mucho cliente.
3: 7317, terminación, dice que eso es un chiste.
2: No me importa lo que digas, inútil. Sí, la verdad es que, no, o sea, ¿qué te voy a hacer caso? Pero bueno, en fin, el caso es que esta mujer fue interpelada por las autoridades escolares y también de servicio social de allá del estado. Es más, aquí dice. De Ohio, ahí fue donde ocurrió esta situación. Y bueno, finalmente se aclaró la situación. La mujer finalmente recuperó a su hija. Y las autoridades de Ohio aclararon la situación. Y la próxima vez que usted le pide un trabajito de estos a sus alumnos, pues no se imagine cosas que...
3: Póngale el título primero.
2: Póngale
3: el trabajo de mi papá es... En bueno, fin, hasta aquí. Oye, en otra información, rapidísimo, según nos dice el informador MX, compadre, lo que habíamos dicho siempre, buscan que haya cultura vial en las escuelas.
2: Ok.
3: Pero dice la diputada Alejandra, presidenta de la Comisión de Movilidad, que lo que quieren es hacer una iniciativa en donde dan 2 horas al mes de cursos a los niños en las primarias. Mm. Secundarias y preparatorias, 2 horas para que ellos sepan cómo manejar toda la cultura vial que es, cómo cruzar las calles, cómo toda esa onda, ¿no?
2: Pues ya se habían tardado, caray.
3: Sí, dice.
2: Pero bueno, para más que, vale tarde que nunca.
3: Se proyecta dar 2 horas al mes de cursos y el objetivo es que desde niños conozcan las reglas de convivencia en la vía pública, prevenir siniestros viales y. Con esto.
2: ¿De quién es la propuesta?
3: De una diputada presidenta de la Comisión de Movilidad y de Transporte.
2: ¿Estás de acuerdo que esto debería de venir directamente del departamento?
3: Bueno, pues es que ella es la presidenta de la de esto, pues, del la Comisión de Movilidad y Transporte del Congreso del Estado.
2: Lo increíble es cuántos años tuvieron que pasar para que ocurriera esto. Sí. O sea, mientras en Estados Unidos esto ocurre con normalidad, aquí tardaron 100 años, pero bueno, peores nunca. Qué bueno, por un lado, ¿verdad?
3: Por fin. Y dice que en el área metropolitana de Guadalajara, dice la nota, se registraron cerca de 1,360 siniestros viales entre enero y diciembre del 2025. Y dejaron 207 personas fallecidas y 1,636 lesionados. Sí. Entonces, que es por eso que van a implementar estos cursos desde la primaria y hasta la preparatoria, así lo contempla, así lo comentó la legislatura.
2: A mí nunca se va a olvidar un video bien triste y bien lamentable que ocurrió enfrente de Plaza del Sol, cuando unas niñas bajaron del autobús en el que se transportaban y querían cruzar corriendo a la plaza. Seguramente traían la emoción de algo, ¿verdad? Pero cruzaron en medio de los camiones, no por la esquina donde hay semáforo, donde hay una línea peatonal, etcétera, etcétera, y salieron corriendo y bueno, pues las atropella un vehículo, una de ellas muere instantáneamente. Instantáneamente la atropelló y la mató. Y yo digo, esto tendría que ocurrir sí o sí hace siglos en Jalisco. Esto debería ser una preocupación de todos los días, el cómo estamos instruyendo. Y no solo eso, insisto, el tema de que desde morro tú le enseñes a tu hijo y que de pronto las autoridades educativas también les enseñen que se pague impuestos, que se cubren, o sea, este tipo de cosas de las que nunca,
0: para la vida real,
2: de las que nunca le hablas a tus hijos, caray. Y que nunca lo ven. Llegas a la edad adulta y tus chavos no saben cómo está, qué es la Secretaría de Hacienda, a quién hay que pagarle, qué es lo que pagas, qué pasa con el dinero que pagas, a dónde va y para. Esta preparación que sí o sí deberíamos de tener todos los mexicanos y que nunca tenemos. Esto de lo vial, digo, ojalá y de verdad ya lo hagan. Se tardaron siglos en hacerlo, pero bueno, peores nunca, ¿verdad? Esperemos que con esto se puedan ahorrar muchas muertes y que de veras lo lleven a cabo. Que no se quede nada más en propuesta y que lo hagan bien, porque esa es la otra. Luego
1: la otra vez veía un video que decían que, por ejemplo, ponían en comparación un celular de 1990, ¿no? Pues obviamente de más chafón, por decirlo así, ¿no? A un celular de 2026. Luego ponían un vehículo de aquellos años con un vehículo de este año, ¿no? Ajá. Y así diferentes cosas, ¿no? Las pantallas de antes con las televisiones de hoy, que todo iba mejorando, ¿no? Y ponían una aula de hace 30 años y una aula de esta época y son iguales, pues.
3: No, o sea, ha cambiado.
1: Todo lo
3: no
1: demás sí cambia y sí mejora, menos la educación en México, o en este caso, las aulas, ¿no? Donde imparten la educación, ¿no?
3: Fíjate, lo que les voy a platicar es bien importante. Chequen. El problema es que no tenemos una continuidad en la educación. Por ejemplo, llega un gobierno y dice, no, el sistema educativo va a ser así. Duran un año en implementarlo, duran 3 años o 4 poniéndolo, y ya después llega otro gobierno y lo vuelven a cambiar.
0: Nah.
3: Entonces, eso es lo que pasa. No tenemos un sistema bien planeado, bien específico, en donde digamos, mira, va a ser así. No comprobamos que el pasado haya sido bueno o malo y corregimos el sistema educativo anterior del ciclo del gobierno anterior. No comprobamos que haya sido bueno o malo, no evaluamos, no checamos, nada más decimos, no sirve, vamos a cambiarlo y meten otro. Entonces, así no vamos a avanzar porque cada 6 años estamos cambiando completamente.
2: Hablaba con un maestro, efectivamente. No hay libro de matemáticas.
3: Y este idiota dijo que sí. ¿Te acuerdas que me apostó?
2: No hay libro de matemáticas
1: como tal. Como tal,
2: oficialmente,
1: no viene. Trae ejercicios de matemáticas, pero no viene como tal oficial.
3: No hay libro de matemáticas. No hay una materia de matemáticas.
1: Sí, ¿no?
2: Aunque usted no lo crea.
3: No hay.
1: O sea, imparten matemáticas, pero no como tal, como antes que era un libro tal cual específicamente para matemáticas.
3: ¿Y ustedes creen que las matemáticas se deban de impartir como tal?
0: Claro. Sí. Si tiene que tener un apartado, sí o sí.
1: Una exclusividad,
3: claro,
1: ¿no?
3: Claro.
0: Y no, haces matemáticas en todo.
3: Sí. Y no existe un libro como tal de matemáticas. No podemos hablar exactamente de eso.
2: Pero bueno,
3: felicidades, señores, a todos los que cumplan años el día de hoy. Hoy, lunes 15 de junio, día de Santa Yolanda.
2: Yolanda,
3: quítate tu minifalda. ¿Por qué no van a hacer cumbión?
2: ¡Cumbión!
3: ¡Se termina hasta la espalda! Y bueno, 166 días transcurridos, solamente 199 por transcurrir, 192 para Navidad. O sea, quiere decir que el año senos.
2: ¿Senos?
3: ¿Senos?
2: ¿Senos?
3: ¡Ah! ¡Calebo! Y la frase, calenda, la frase es.
2: ¡Yes!
1: Y es.
3: Ningún jugador.
2: Y es.
3: Escúchalo, ningún jugador. Es tan bueno como todos juntos.
2: Ah, caray.
3: Ningún jugador es tan bueno como todos juntos. Lo dijo Alfredo Di Stéfano.
0: Que después de los desodorantes.
3: Después hizo un perfume, exactamente. Después se dedicó a hacer perfumes. Y hoy les voy a platicar de Córdoba, Veracruz, que es un pueblo mágico, precioso. Es el centro de la importante. Se encuentra en el pueblo. Por representantes.
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1: 8:28.
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0: Son 57 minutos de la mañana. Estamos de retorno en la Mejor FM 95.5. Gracias por estar con nosotros. Gracias por preferir la parada Morning Show. Gracias por siempre acompañarnos y por estar siempre con nosotros. 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

0: 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Ya están timbrando los teléfonos, Sofi. Ya puedes contestarlos.
1: Creo ya que se sí, puede. Sofía.
0: Ya están timbrando los teléfonos.
1: Dice que es un teléfono.
0: Bueno. O Daniela, bueno. La otra inútil, si no. Cualquiera de las dos.
2: No, chale.
1: Bueno, una más? Y una. Hay dos líneas.
0: Hay dos líneas para una para cada inútil de la mañana. No, es cierto, no te creas. No te creas, Sofía, es broma.
1: Oye.
0: Bienvenidos. Bueno, vámonos al tema del día de hoy. ¿Qué?
3: Yeah. ¿Qué tan cierto es que quieren suspender a Katia Itzel? Que porque en el juego entre Países Bajos y Japón, Nakamura, futbolista de Japón, jugó sin espinilleras.
0: Ah, caray.
2: Ah, caray, no sé. Ah,
3: dicen que ¿sí? ese juego, que ese hecho va contra el reglamento. Y Katia Itzel tenía la obligación de revisar y avisar que se cumpliera.
0: Ah,
2: mira.
3: Dicen, cabe mencionar que no lo hizo. Por este simple acto quieren como retirarla de los juegos restantes. Fíjate, pero nomás. Esto no es de FIFA. Entonces, sino que es? Medios internacionales rumoran que la quieren
0: suspender.
3: Quieren que la suspendan.
0: No, ni idea. No
3: porque
0: tengo
3: mira
0: idea.
3: Que porque ahí está.
1: No, si hay imágenes donde el vato está jugando sin ninguna protección.
3: Sin espinilleras.
1: De por sí ya ni se ponen, los plásticos ahí.
2: Pero déjenla, digo, está haciendo historia ahí con la. Claro. Es mexicana, está haciendo historia, pero pues.
1: Pero sí, tenía que
0: con el Atlas hizo historia y nos acuchilló. Sí, nos acuchilló. Ese primero enséñale bien el jale. Y después que lo haga. La verdad, sí.
1: Oye, vámonos con el tema el día de hoy aquí en la Parada Morning Show, que está muy perro.
0: A ver, échale, papá.
1: Banda, si no fueras mexicano, digo, porque ser mexicano es perrón, por decir otra palabra.
0: Claro.
1: Es lo máximo que podemos ser mexicanos, somos lo más perro de la raza. Pero si no fueras mexicano, ¿qué otro país o en qué país?
0: ¿De dónde?
1: No sé, que te hubiera gustado nacer y por qué. Eso es importante, ¿no? A mí me gustaría haber sido brasileño. O sea, ya.
0: ¿Te cae?
1: Sí, sí, no fuera mexicano, porque amo ser mexicano.
0: No, caupiriño.
1: Pero imagínate, es que caupiriño. La cultura de Brasil es muy, muy perrón.
3: Pero lo malo que caupiriño. Eres de nuestra hermana República de Miravalle.
1: Miravallense.
3: No, estaría chido. A mí lo que sea menos argentino.
1: Es que
3: los argentinos de repente caen mal, ¿no?
1: Pero no todos, hay unos que sí son el típico argentino, no.
3: A mí no me gustaría ser brasileño porque todos iban a pensar que soy bueno para jugar fútbol.
1: Oye, pero
3: no, eres brasileño, a ver, juega fútbol. No, mi rey, pues
1: yo no.
3: Yo no
1: soy bueno para jugar fútbol.
0: Changuicho.
3: Pero lo mejor, ¿qué tal que seas de ascendencia, ¿no? brasileña Changuicho, y que tengas brasileño. Un pichón como el del Sae? Imagínate que estés asaguiñado.
1: Brasileño, pa.
3: Ay, no, de los change.
0: De los change, mi sabe.
1: ¿Cómo manejando sin manos, mami?
3: El otro día dio un influencer que le preguntó a la gente: ¿qué quieres? ¿Un acá como el del Sague o que México sea campeón?
1: No, pues el de acá, ¿no?
3: ¿Tú qué preferirías, compadre?
1: El de Sague.
0: Si es que ya lo tengo. El de Sague será muy chico para mí.
3: Compadre. No, ¿qué sí, preferirías, compadre?
0: Que México sea campeón, porque pues yo ya sé lo que es eso.
3: Tú, bebé.
1: No, yo sí, Saguiñi.
3: ¿Tú qué prefieres, Cermex? ¡Ay, ay, ay!
0: ¡Oh, que las!
3: Es que mira, Daniela nos lo dañó y ya quedó ahí mal. ¿Qué preferirías? ¿Uno como el de Sague o que México sea campeón?
4: Que México sea campeón.
3: ¿Sí?
4: México 86. México 86.
3: Mira, fíjate, yo sí. Les voy a decir que.
1: ¿Pero Cermeño tenerlo o creer?
2: Dice, yo tengo uno en mi casa.
3: Porque una cosa es tenerlo y otra cosa es poseerlo.
4: ¿Cómo te quedaste?
0: Aclaren.
3: No, fíjate. ¿Yo qué preferiría? Como uno como el de Sague. Sí. Déjenle, digo por qué.
1: ¿Por qué?
3: Porque México es campeón y en 4 años.
1: Pues se acaba ya.
3: Hay otro. Sí, sí, ¿no? Sí. Pero eso, no, pues ya es no se te va a quitar.
1: Papi, imagínate.
3: Imagínate, ay, no.
0: Ir llevando eso,
3: ay,
0: por toda la
3: ni
0: vida.
3: Sabes.
0: Ay, Pati.
3: Mira lo que te traje, Pati. ¿Cómo metean? ¿Cómo te
0: vamos a las 5, bueno.
1: Impresionante.
3: ¿Pero qué vamos a hablar? Ah, ¿de qué?
0: Buenos días. ¿Quién habla?
5: Mi servidor Speedy.
0: Speedy, ¿cómo estás, Speedy?
5: Bien, gracias a Dios. ¿Y ustedes?
0: Bien, Speedy, ¿dónde nos hablas, papá?
5: de la venta del astillero.
0: Y en la venta del astillero todo el mundo dice, aquí no.

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1: Eso, papirrín, platícanos.
0: Pues a mí me gustaría, si no fuera mexicano, que obviamente es un orgullo, siciliano.
2: Italiano.
0: Por la cultura también, que es muy amplia, y sus conocimientos históricos, nada más.
3: Oye, bien, mijo, italiano bien, ¿eh?
0: Porque el tono sí lo tenemos de mexicano bien marcado.
2: Ah, sí. Oye, aparte, los italianos tienen...
3: Mamma mía.
2: Sí, como porte, ¿no?
1: Sí. Vito Carleone.
0: Ándale.
1: La mafia.
2: Él es... O sea, me dice que le hubiera gustado ser oaxaqueño, pero Oaxaca no es un país.
0: No es un país.
2: Chiapaneco, no.
1: Imagínate africano con tremendo.
2: Imagínate africano. Y bien tronado. Bien tronado así.
3: Que toca la puerta sin manos.
2: Pero no,
1: ¡órale, hijos, abran!
2: Sin manos tocaría la puerta así de... Porque no sería así.
3: No.
2: Sería así.
1: Haciendo lagartijas sin manos, así.
2: ¡Oh!
1: No manches.
2: Bien whatsappero, compadre.
1: Te tengo un mensaje de la mafia que te van a levantar. Si no ganamos este partido, te levantan.
2: El ánimo.
0: Así ganaríamos todo.
2: Sí. Mi hermano, muchas gracias.
3: Muchas gracias, mijo.
0: Es gusto saludarle. Que le siga bendiciendo.
2: Gracias.
3: Gracias, viejo. Igual, hermano. Cuídate, carnal.
0: Va.
1: Fíjate, bueno, que si
2: el
1: yo...
2: bebé prefiere la de Sague, dice.
1: Ah, bebé, sí. Goloso.
2: No.
1: Golosote.
2: El bebé dice que prefiere la de Sague, pero para...
4: Uruapan, unos picones buenísimos allá.
1: Fíjate, si yo no hubiera sido mexicano...
3: ¿Qué te gustaría?
1: A mí me hubiera gustado ser o de los Alpes suizos... Se hacen hermosos los Alpes suizos. Alguna vez, cuando tengan oportunidad, vean imágenes, googleen Alpes suizos.
2: Váyanse.
1: Están perrísimos, la neta.
2: Pero yo vi unas imágenes, compadre, de cuando. Ya es que hay unos que fueron sobrevivientes de los Alpes.
1: Ah, no, pero son de los Andes.
2: Ah, entonces, pues bueno,
1: los Alpes,
2: yo vi esas,
1: es en Suiza.
2: Yo vi de eso y ya no está igual.
1: No,
2: se veía precioso y ahora ya cada vez peor, se ha estado acabando y esas son.
1: Eso me hubiera gustado, o sea, de allá o alemán.
3: Oh, también tienen buenos paisajes, ¿eh?
1: Pues se me hace chido Alemania, no sé por qué me llama tanto ese rollo de Alemania.
2: Serías Voltensen.
1: Voltensen. No sería el Bola, sería Voltensen. Se me hace como muy chido. Por ejemplo, los carros en Alemania, BMW, Mercedes, o sea, se me hace...
3: Y pisan pura chela todo el tiempo ahí.
1: ¿Hay chela?
3: Oh, esos
1: chela,
3: vatos.
1: Chela
3: arriba de la chela.
2: Sí.
3: Sería feliz.
2: Y aparte, tendríamos la esperanza algún día de ser campeones del mundo, ¿no?
1: Ándale. Ahí sí, tendríamos oportunidades.
2: Sí, acá nada.
1: Ve, México pudo haberle retacado más a Sudáfrica y nomás le metimos
3: no lo hicieron.
1: Dos. Y los alemanes, 7 les escupieron, 7 les metieron, papá.
2: Sí. Bebe, ¿qué otra? ¿De dónde más? ¿Brasileño
1: nada
2: más?
1: ¿No te hubiera gustado?
3: ¿Argentina?
2: ¿Argentina? No.
1: ¿Argentino?
3: ¿Colombiano también? Tiene un acento bien perrón los de Colombia. Las colombianas hablan bien bonito.
2: Y están bien obvias.
3: También ricardas.
2: Sí.
1: Eso sí, las colombianas.
3: Las colombianas.
1: Y las venezolanas. Papá.
2: Venezolano sí, a mí no me gusta.
3: ¿No?
2: Colombiano a lo mejor.
3: Bueno, por
2: sí.
3: Lo que ha pasado con Venezuela.
1: Bueno, Venezuela a lo mejor por el país como tal, que les ha ido muy mal últimamente económicamente.
3: Ajá.
1: Quizás no, pero la gente de Venezuela es muy guapa, ¿eh?
3: Sí. Guapísima.
1: Es muy guapa la gente. Muy bonita la gente de Venezuela.
2: Sí.
1: Está realmente bien, muy bien.
2: Sí, las mujeres, ¿los hombres también o no?
1: Pues yo creo que sí, pues ya son. ¿Sí?
2: ¿Son malos colombianos, no?
1: No.
2: Pero bueno, así.
3: ¿Tú, Alex,
2: qué prefieres? ¿Un europeo o un sudamericano?
1: ¿Pero por qué te interesan los vatos?
3: Ajá, yo no entiendo. No, o sea, ¿por qué estás hablando de vatos?
2: ¿Por qué estamos hablando de qué?
1: Es contigo con Cermeño, güey.
2: Sí, no, a ver. Estamos hablando.
1: Pues que le interesa.
2: A ver, ¿por qué empezó
1: él con el saco?
2: Ahí les va.
3: No, yo entiendo.
2: Ahí les va. Es que están hablando de qué preferiría ser. yo, si voy a ser de otro lado, pues tengo que ver cómo son los hombres en otro lado. Si ustedes preferirían ser una mujer de otro lado.
3: No.
2: Si mi compadre quisiera ser una alemana, pues ahora, entonces a lo mejor sí debería de ver mujeres, ¿no?
1: Tú ves a Cermeño y dices, este vato es salvadoreño.
2: Peruano.
3: Peruano, el frijol. Y a chileno. No, no es cierto. Sí, es. Oye, pero verdad, ¿tú qué prefieres? ¿Una colombiana o una rusa?
1: No, pues una rusa.
3: Sí, no, mil veces.
2: No, pues una rusa.
3: A la hora o el tiempo que sea una rusa.
2: No, pero yo creo que a mí
1: rusa me para el momento que me digan.
2: A mí me lotería así ser a lo mejor algo de Sudamérica o de Grecia.
3: Ah, neta.
2: Un griego.
3: Tú
2: griego,
3: por el rollo acá, así que traes.
2: De acá toda esa onda. Sí, te gusta los griegos. Filología. Me latería chido.
1: Bueno, ¿sabes? Bueno, a mí, ya si se pudiera viajar en el tiempo, me hubiera encantado ser romano.
2: Oh. ¿Rubén Omar Romano?
1: No. Sea así, no.
2: ¿Técnico de Atlas o cuando era el Cruz Azul?
1: No.
2: ¿O cuando era el Cruz Azul?
1: No, sí. Roma, o sea, de Roma. De Roma y
5: México. Ese vato nunca ganó nada.
2: No, o del mejor Gabón. Debería ser el Tuca.
1: O del Jabón, ya estamos Roma. De no. Romano, sí.
5: Yo sí pinto como para un Hulk Wiki, ¿no?
2: Sí. Anda wikiseando.
5: Anda bien wikiseando yo.
2: Sí. Pero, compadre, pues si ya se puede elegir, pues mejor el que era técnico del Barça. ¿Cómo se llama?
5: Pep Guardiola.
2: El mejor Guardiola en vez de Romano.
1: O de Egipto. O sea, si ya pudiéramos elegir viajar en el tiempo, de Roma o de Egipto. Me hubiera encantado.
2: Sí. Entonces ahí serías Volarcamón.
1: Volarcamón. Volarcamón.
2: Ahí les va, tío.
6: Buenos días, aquí nomás la mejor 95.5 para opinar del tema.
1: A ver.
6: Bueno, la verdad, como ustedes bien lo dijeron hace rato, la cultura japonesa, mis respetos. Oh, sí, me hubiera gustado nacer en Japón. Y aunque puedo individualmente tener esa cultura, pienso que a todos nos haría bien un poquito de esa cultura. Porque sí, basura donde sea. Tenemos, sí, miren muchachos, la cultura mexicana sí es muy chida, como dice el vecino. Somos la mejor raza, lo mejor y todo, pero la cultura japonesa, no, mis respetos. Y
1: pero la pues, sí, me gustaría
6: que se pudiera, en otro multiverso, que Japón fuera aquí en México, lo que es México, no sé si me explico, porque ya tiene la muchísimo, yo pienso que ya me hubiera yo muerto, o sea, hubiera querido nacer allá, ¿verdad? Ser japonés, por la cultura y por su tecnología, sí, y porque es un país muy bonito, China también, los chinos no, también mis respetos. Pero ya me cayó infartado, ya me cayó muerto, con tanto temblor, tanto terremoto, ya sé, por allá. Saludos, aquí nomás la mejor.
1: Sí, mijo. Bye. Oye, ¿en qué va montado el vato que sigue? Un desgarriate.
2: Yo creo que se había abierto la ventana.
3: Pero iba aventando el audio que ahí con la ventana de
1: afuera. Oye, es que, mira, yo la verdad, o sea, yo digo, en el extremo caso, pero la neta es que, fíjate, ser de México está bien chido.
3: Está bien perro.
1: O sea, está bien, la neta, la cultura... Y luego ser de Guadalajara es doblemente perro. O sea, es como ser doblemente mexicano, pues.
3: Sí.
1: Porque acá hay tequila, hay mariachi.
3: Tenemos playas.
1: Tenemos playas, está bien bonito el estado. O sea, la neta, ser de Guadalajara está bien chido. Yo difícilmente cambiaría por nada del mundo. Nuestra cultura, lo que comes, nuestro folclor. Neta, yo no lo cambiaría por nada.
2: Fíjate, ayer platicaba con el Chuy, con mi cuñado.
1: A ver.
2: Y les decía, es que a mí la inauguración se me hizo que le faltó más esencia mexicana,
1: a
2: pues.
1: A mí,
2: ¿no?
1: También me parece.
2: A mí me parecía que le faltó un chorro, pues, ¿no?
1: De acuerdo.
2: Le dije, ¿y qué hubieras puesto? Le dije, pues charrería, mariachis. Claro. Y dices, bueno, es que eso es de Guadalajara, me dice, eso es de Jalisco. Claro. Ah, bueno, entonces dime internacionalmente. Tres cosas que caractericen a México.
3: A México.
2: No, pues el mariachi. Ah, ok. ¿Y qué más? No, pues la charrería. ¿Qué más? No, pues el tequila.
3: Aquí lo tenemos.
2: ¿Es así? Ahí es así. No es que. No es que uno diga, ay, es que le faltó cosas de Jalisco. No, es que Jalisco es México, así de fácil. Jalisco, lo que identifica Jalisco es lo que identifica México. Entonces, pues bueno, lamentable para otros. Otros estados que a lo mejor sí los caracteriza, pero no tanto, pues, ¿no? A mí se me hace chido, pero el tema es, ¿qué pasaría si fueras de otro país?
1: Sí.
2: ¿Por qué nadie elige a los coreanitos?
1: No, digo, pues no, también está chido. Pues,
2: a ver, por ejemplo, son inteligentes los vatos.
1: Claro.
2: Ahí es buen audio.
7: Hola, buenos días. A mí me encantaría haber sido europeo de cualquier nación europea. Y por lo de tener uno como el de Sage, sí me gustaría tener uno, porque sería chingón tener dos, imagínese, dos iguales.
2: ¡Ah!
1: ¡Cállate, señor! ¡Hipocresía!
2: Pero el que traes atrás no vale. Ese no cuenta.
8: Aquí nomás la mejor 95.5 FM. Saludos para todos. Lista Perfezoa, Nets, Needles. Si yo no fuera mexicano, sería hondureña.
3: ¿Hondureño?
8: Cuando se suben aquí a la ruta, dice: paisa, paisano, me da chance de pedir una colecta, paisano. Sí, y todos me dicen lo mismo, entonces yo creo que sí. Hondureño. Saludos para todos mis compas de la ruta 626. Chamoy y Mayate, para mi carnal el Rango. La Parca Martínez, el Macaco. Y toda la colegiada que andamos en el transporte. Ánimo, mi gente.
1: Hondureño. Hondureño.
2: Hondureño.
3: Hondureño, no, no manches.
1: Este sí salió raro.
2: Sí, ¿no? Sí, mijo.
9: ¿Qué tal, banda? Muy buenos días. Saludos para todos. Yo, si no fuera mexicano, preferiría ser africano. Vamos. Para tenerla más grande que la del Sage.
1: Saludos. Enfermo este vato. Está muy enfermo el vato.
2: Dicen, aquí no es lo mejor de la República de Miravalle. Han salido grandes figuras: Pavel Pardo, Fabián Livingston, 1000% guapo, entre otros. A mí me hubiera gustado ser colombiana o japonesa. Saludos.
3: Ay, sí, cierto. Le faltó. Miravalle ha dado, ¿eh?
2: Mira, Pavel Pardo, Fabián Livingston. El Shocker.
5: Fabián
2: Livingston. Dice Fabián Livingston, pero no se llama Fabián.
5: Es Eduardo, ¿no? Creo.
2: Eduardo Livingston. Sí, el Shocker.
5: Choque.
2: El bebé de Sin.
3: Papi.
2: Pura figura.
1: Pura figura.
3: ¿Crees conmigo? Ya fueron bajando de nivel.
2: Ya o cuando sea, empezaron ya. Con el choque, empezó para abajo. Del choque empezó. Vámonos.
3: En picada conmigo.
1: Y para terminar. Alain Luna.
3: Ah, no, el Sauce.
1: El Sauce.
2: Estaba cerquita el Sauce en Miravalle.
3: Nos dividen dos colonias, una colonia.
2: Ahí está.
3: Echeverría, mira. Y ya el Polanco.
1: La de Chevrolet Hills. Bueno.
2: Vámonos, fíjate qué curioso. Polanco en la Ciudad de México es un colonio, ¿no?
1: Sí.
2: Y aquí Polanco.
1: No,
2: pues
1: buenas
2: Polanco.
1: Noches.
2: Ya, pues es Polanco. Así.
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2: A mí me gustaría ser de cualquier país, menos de donde viene el Next, porque ya los dejan incompletos.
1: ¡Hola, perro! No, amigo, te acabas. No.
3: Oye, saludos a mi compa Luis, que dice que se llama Eduardo Fabián Lins. Y que el vato vivía abajo de con él, de los depas.
2: ¿Qué se llama, Fabián?
3: Ajá.
2: ¿Fabián?
3: Eduardo Fabián Lillingston.
2: Ahí está. ¿Quién es el idiota entonces? Mira,
5: ¿quién lo vi?
1: ¿Quién que está hablando con un idiota? Fabián,
2: ¿eres tú? Oye, que a lo que sí te la creen que seas alemán, compadre.
3: ¿Eh? ¿Por qué?
2: Que porque tienes cuerpo de bocho.
1: Así es. Es correcto.
3: Así es. Vamos a la rueda y regresamos.
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6: 9:30.

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0: 9.37, 22 grados centígrados.
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0: en este momento, la 9 con 49. 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Seguimos inscribiendo a la gente. 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
1: Fácil y sencillo, señores y señores. 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
2: Chulada.
1: ¿Cómo te quedaste?
2: ¿Cómo te quedaste? Algo importante. Algo importante. Si van a inscribir ustedes a alguien más, avísenle que lo van a inscribir. Porque la dinámica, como se lo van a poder ganar, compadre Bebecín Next,
1: ¿qué es?
2: Es que nosotros le vamos a marcar a esa persona y esa persona va a tener que estar escuchando la estación porque vamos a decir una frase. Nos ha pasado en varias veces que dicen, ah, es que me inscribió mi hija y yo no sabía.
1: Pues
2: ándele, démelo. No, pues no. Tienen que avisarle a la persona que van a inscribir que lo están inscribiendo para que estén truchas, ¿no?
1: Y entre más inscribas, más oportunidades tienes de ganar. Eso está chido, pues.
2: Pero así, y algo importante. Dejen, no dejen de escuchar La Mejor FM 95.5. No se despeguen de La Mejor porque no saben qué día lo vamos a regalar. Okay. Y la frase que vamos a decir, ¿eh?
1: Abusados. Truchas. Abusados. Truchas.
2: Así me
0: lo. Ay, Pati, yo quiero ganármelo, Pati.
2: Si fueras de otro país, ¿de qué país te gustaría ser? Aparte de ser mexicano, dice el Bola, si no fuera mexicano, sería de Japón. Es el lugar donde los mejores zumos. Saludos al Taco. Tacos de vapor.
1: Tacos
2: Romero.
1: Romero.
2: Romero. Romero.
1: Romero.
2: Yo hubiera sido de Bélgica. Ay, sí.
0: Ay, Pati, hubiera sido de Bélgica, Pati.
2: Si yo no fuera mexicano, me gustaría ser del Congo. Congueño, dicen.
1: Congolés.
2: Está mejor ser alemán. Mira, nos están mandando unas alemanas.
1: Esas alemanas.
2: Oh, no, Alemania. Si todas son así. Ay, ay, ay. No sabes, no sabes. Dice, la única colombiana que no está Ricarda es la que tenía la mejor.
1: Es cierto.
2: Saludos a la
1: Colombia.
2: No, mucho
1: también
2: cariño.
1: Está la
0: bueno, sí es cierto, pero mucho cariño sí le tenemos.
2: Dicen,
0: ay,
2: el Bola que no se manche, él es japonés, es luchador de sumo. Y el Alex estaría bien, le caería de Chile. Yo de Chile no.
1: No te gustaría ser chileno.
2: Yo sí me gustaría ser Chile. De Chile. Dice. Dice, no te agüites, Bolita, casi es lo mismo romano que marrano.
1: Así pues, es.
2: ¿Qué rollo, mis perros, para el final del tema? Si no fuera mexicano, me hubiera gustado ser japonés. Por la cultura, la inteligencia y más que nada, a mí me encanta el béisbol. Y allá están bien perros para el béisbol. Pero si me dieran la oportunidad de elegir, sin duda, elegiría mexicano.
4: ¿Qué tal? Buenas noches. La mejor, 95.5. La neta, ustedes no saben ni qué es lo que están hablando. La neta, son como los típicos mexicanos que somos. Conformistas y malinchistas. Y quieren hacer todo y no hacen nada. Simplemente así. Simplemente así.
5: Estúpido es lo que eres.
1: ¿Qué? A ver, ¿eso fue su aportación?
0: Órale.
2: ¿Ese vato qué, compadre?
1: ¿Eso qué?
0: ¿Qué? Eso es tu aportación.
2: Es un tema de día, ni siquiera es
0: nada. Eres un idiota de lo que
2: te pasa, carajo.
0: Maldito perro,
5: No,
2: tiene chiquita.
1: La mentalidad.
2: La mentalidad.
1: Seguro que sí.
2: La mentalidad.
1: Oye, me desahogué.
3: Aquí la mejor 95.5. Mi bola de princesos. Pues yo me hubiese gustado nacer, tal vez ser nipón. Allá en...
1: No nos marque, manda ahorita.
2: No, aquí no contestamos llamadas porque no tenemos cómo contestar.
3: Ya me hice en el japonés, pero aún habiendo nacido aquel lado, sería mexicano, porque los mexicanos nacemos donde se nos da nuestra rechingada.
2: ¡Vamos! Bien. Dice Cermeño que a él no le gustaría. ¿Qué le gustaría ser europeo?
1: Ah, caray, ¿por qué?
2: Europeo, o porque son los...
5: Uruapan.
2: Ah, no, ay, no. Europeo. Europeo. Europeo. Europeo.
1: Por los picones.
2: ¿Por qué?
5: Uruapan. Unos picones buenísimos allá.
2: Es verdad. El vato que dice que quiere tener la de Sague para tener dos igual, le faltó decir que la de Sague la quiere ponérsela de canda. No. Daniela, ¿de dónde te gustaría ser?
6: A mí me gustaría ser cubana. ¿Han visto las cubanas?
1: Oh, sí.
6: No, esas nacen. Sí. Padre.
2: Cabe mencionar que no todas.
6: ¿No todas?
2: No.
6: Es que yo he visto unas cubanas. Pero,
2: ¿Te has fijado?
6: Sí. Pero mamá cubana tiene genética buena en las piernas y todo eso. O sea, si hacen ejercicio rápido. Sí,
2: pero no será porque tienen como algún... ¿Alguna ascendencia o descendencia? No sé cómo se diga.
6: No sé si sea
2: descendencia de africanos.
6: Pero no manches, o sea, tienen una genética porque impresionante si las cubanas.
2: Si de eso se trata, entonces, ser africano o la gente de allá tiene estructura muscular perrísima.
6: Tienen genética muy, muy buena, la verdad, sí.
2: Sí, es más, dime de cuántos hombres afrodescendientes conoces que sean gordos.
6: No, es que
2: muy pocos.
6: Si ellos se cuidan poquito que se cuiden, ya están muy marcados, muy musculosos.
1: Y uno se descuida poquito de menos.
6: Sí. Y las mujeres también tienen una genética impresionante en las piernas.
2: Alguna vez escuché que genéticamente ellos tienen más manera de hacer músculo más fácil.
6: Sí. Sí, es que eso es genética.
2: Sí, que por su genética tienen manera de ser más estructuralmente y en cuanto a músculo. Más perrotes más que todos los demás. Oye,
1: aparte viven lejos.
2: O sea, todos los mexicanos somos chaparrillos.
6: Pero es que todos tenemos la oportunidad de tener buen músculo, pero hay gente a la que por genética se le da más fácil. O sea, hay gente que más rápido se marca, pero sí a mí me gustaría ser cubana, la verdad.
1: Yo bien, me marco bien fácil. Del calzón, mira aquí.
6: A mí no me gusta marcar el calzón.
1: El resorte me marca bien gacho.
2: Saludos al bebecín que andaba en Chapala el sábado.
1: Ahí andábamos en Chapala.
2: Con un guiso.
5: Unos picones buenísimos allá.
7: El guiso.
2: A continuación, el guiso.
5: Uruapan, unos picones buenísimos allá.
1: Se andaba el sermen, ¿eh?
2: Aquí nada más le faltó cambiar. Chapala.
5: Uruapan, unos picones buenísimos allá.
2: En vez de Uruapan, Chapala. Unos picones buenísimos del bebé.
1: Nos subimos a lo que le gusta al cermeño. La lancha.
8: Aquí nomás la mejor FM 95.5, mi trío de puercos, para opinar del tema. Yo si no fuera mexicano, hubiera querido ser japonés. O
1: como los cacahuates.
8: Su cultura está muy perra. Pero pues me tocó ser de Tula, soy tuleño. Saludos de la mejor. Saludos. Oiga, y una pregunta, ¿tener una como la del Sague no es una incapacidad? Ir al baño, ponerse algún boxer apretado. No se les hace incapacidad.
2: No, está ya chido quisiera una de esas.
8: Pero por otro, podrías correr y estarte cabeceando con las rodillas.
2: No importa, que me dé pues Si Sague jugaba hasta fútbol.
1: Imagínate que ese vato te marcara en la defensa, ¿no? Que te da un.
2: Que te choque un carrito así de.
6: Hay una serie que justo habla de superhéroes y tiene un superhéroe, tiene el superpoder de tener
1: un super.
6: Una super. Ajá. Y con eso golpea a sus enemigos.
1: Pues es que sí,
2: imagínate. ¿No se llama The Boys?
6: Ajá, es esa, la de The Boys.
2: La de The Boys. Sí. De, oh, sí.
9: Que te maten de un leñazo, imagínate.
6: Sí, así es, es súper
1: que te manden a negro con un leñazo.

0: pero lo voy a poner rápido, ¿eh?
1: Oye, aquí nomás la mejor FM 95.5. ¿Qué onda? ¿Cómo andan? Para opinar del tema. A mí sí me hubiera gustado nacer en Rusia. En Rusia o en Inglaterra. Pero no hay como mi México mágico. Ya vieron a los coreanitos de cabeza llenos cantaritos, la coreana quebrando el cantarito con la cabeza. Tenemos todo aquí. No le pedimos nada a nadie. Somos el mejor país del mundo. La mejor cultura y todo. Y respectivo a lo del mundial, era para que hubieran puesto allá a pelear unos gallos, a bailar unos caballos. Y el Alex Fernández se hubiera ido de charro. Se hubiera ido vestido de charro y le hubiera dado un trago al tequila. Así nomás, eso define México. No hay otro.
2: No, sí. Un tequilazo ahí a medias.
0: Oye, y los coreanillos. Vi un reportaje que puso Latinus, que aventaron, así un reportero de Corea. Estaba aquí, no, que no sé qué hay, así reportando, ¿sabe qué habrá dicho?
3: Oh, sí lo vi.
0: y ponen una porra, Corea va a probar el nacional. Sí. Y ellos bien felices porque le estaban dando... ¡Una porra!
2: Es que somos la mera punta del tren, carnal. La neta, somos lo más perros.
0: Pensaron que estaba la... ¡Mira cómo apoyan a Corea!
3: ¡Sheila!
0: También, la chava.
3: También había otro de uno, pero creo que era alemán. Y le decían, güerito, sí, güerito, ¿te gusta? Y el vato canta y canta. Sin saber lo que decía.
0: Sí, ahí les va... Güerito, güerito, ¿te gusta el...?
4: Bola de puercos, de capibaras. Si yo no fuera mexicano, me gustaría ser de esos países donde te puedes casar con varias mujeres. Imagínate tener una para cada día de la semana. Estaría chido. Aquí nomás la mejor FM 95.5. Saludos para el nano que andamos aquí en la redeteada. Buenos días.
2: El sueño de muchos, carnal, pero sí, sí, ya, o sea, siendo neta.
0: Con una no puedes, papi.
2: Claro.
0: Por es las que puedas mantener. Entonces aquí, en donde sea, va a ser lo mismo.
2: Sí, no, padre. Y hay que pensar otra cosa. Son 7 morras, 7 suegros.
0: Claro. No, pues.
2: No es fácil.
0: Ahí les va otro audio. Ahí les va. Next. Lo voy a poner rapidito también, ¿eh?
2: Venga.
5: ¿Qué onda, perrillos? Aquí nos manda 95.5. Saludarlos, Papá Porter. A mí, si yo no hubiera sido mexicano, me hubiera gustado ser ruso. Tener una buena herencia de literatura y música chida. Y las rusas, al papaya de Celaya, están bien ricas. Bien chapirescas. Y una rusa es otro mundo. Otro boletuki. Oye, bolita, deberías darle unos cachazos a estos inútiles. El sabadito programa de deportes se la pasaron hablando de un lonche de chicharrón, que la guacamaya, que si estaba más barata, que si estaba más cara, que allá la original. No, que acá no, no, que allá 31.50, no, que acá 50, no, que allá 45. No, para otro sábado, ya sé lo que me espera, a ver qué comió el bebecín en Zacatecas o qué comió el lonche de Chihuahua. Y ya se quedaron acabando el programa y no habían dado ni los resultados de los partidos. Válgame Dios, es lo que tenemos o qué. Mejor las notas de virus o ya.
0: No, pues qué, comentamos de todo.
5: Aunque sea para escuchar, tienes que participar, perrito.
2: Hay que hacer ameno el programa también tú. O sea, claro. ¿Qué quieres? Que estemos ahí hablando puras estadísticas.
0: Vamos a entender la rola, vamos a hacer una porra. ¿Va?
6: Arre,
0: va,
6: arre.
0: Va. El bebé está bonito y le gusta el... No, bebé, perdón.
2: No te andes replicando lo que a ti te gusta, Alejandro. Lo que siempre traes en la boca.
6: Lo que hambre tiene.
0: El bebé está bonito y le gusta.
2: Mira, a mí me extraña que todo el día lo traes en la boca. No sé por qué.
0: No sé por qué. Tranquilamente siempre estás en lo mismo. Pero bueno, ya ni modo, era una porra nomás, bebé. Te estábamos apoyando.
2: Está bien. Yo quería que supieras que estuvieran bonito.
6: Dicheñol.
0: Vamos a ir a la rola y regresamos con las agarrones de la parada. Morning Show. El bebé está bonito.
3: Y también le gusta el
2: reggaetón.
0: El reggaetón.

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0: 10 de la mañana con 24 minutos, aquí nomás en la mejor FM 95.5. Y tengo más mensajes aquí.
1: Venga.
0: Mi compadre ha de ser japonés.
1: ¿Por qué?
0: Dice, porque cuando pistea, nipone.
1: Es un nipón.
0: Nipón, es nipón, no nipone. Una porra para el cermeño.
1: A ver, venga.
0: Cermeño es norteño y también le gusta el... ¡Ey! No, es cierto, no sean manchados con el cermen. Es mi amigo, cermeño, es mi amigo. No le voy a dejar que le digan cosas. Vámonos, ¿listo?
1: ¡Vámonos! En los agarrones de la parada Morning Show.

0: jardinero.
1: ¡Vámonos!
2: ¡Vámonos,
1: sabotaje
2: dicho!
1: Usted decide qué rola se queda aquí nomás en la mejor FM.
2: Bueno.
1: Pancho Barraza.
3: Bueno.
1: ¿Por quién votas?
3: Por el otro lado del portón.
2: ¡Vámonos! ¡Vámonos!
1: ¿Para quién, carnal?
3: Para el Pachanguita, para el Emanito, para el Pulgarcito, para Javi, para Varo Pelus. Y para Diego, que acá estamos escuchándolos en Santa Lucía.
1: ¡Eso, mijo! Saludos hasta Santa Gracias. Lucía. Chido, carnal. ¡Vámonos! ¡Cuídate! ¡Vámonos! Va perdiendo Pancho Barraza. ¿Qué está pasando? Por las 5. ¡Bueno!
2: ¡Vámonos, señores y señores!
1: ¡Buenos días! ¡Buenos
3: días!
1: ¿Cómo anda, mijo?
3: Bendito sea Dios, bien. Aquí dándoles guerra.
1: ¡Eso, carnal! ¿Por quién votas?
3: ¡Panchito Barraza!
1: Muchas gracias, carnal.
3: ¿Me hacen un paro de mandar saludos a la purificadora de la venta?
2: ¡Simón! ¡Arre! ¡Saludotes!
1: ¿Agua Zarca?
2: ¡Agua Zarca!
3: Sí. Ahí eso. Cuando tengan chance me avientan un comercial.
2: ¡Simón! Ya te vamos a hacer un autogol, vas a ver.
1: Ya te aventamos un autogol, papi, ¿va?
4: ¡Agua Zarca!
2: ¡Agua Zarca! ¡Más Zarca de ser de charco! ¡Está muy Zarca de ser de charco! Pero bueno,
4: tienes que te tomarte un agua como la que sale del agua, del baño. ¡Agua Zarca!
2: ¡Vámonos!
1: ¡Chao, mijo, chido!
2: ¡Vámonos, échale!
1: ¡Vámonos
2: por las 6! ¡Bueno!
1: ¡1-1!
2: ¡Ramón Ayala,
1: bueno,
2: Ramón Ayala,
1: Pancho,
2: Ramón Ayala!
3: ¡Pancho!
2: ¡Vámonos!
1: ¡Pancho Raza!
2: Oye, ahorita regresando de la rola, les voy a decir... ¿Ustedes saben el origen de los cacahuates japoneses?
1: No.
2: Son mexicanos.
1: No son de Japón.
2: Son mexicanos.
1: Ah.
2: Son mexicanos.
1: No me rompas esa ilusión.
2: Yo ahorita les voy a decir cómo está el rollo.
1: Va, me late. Vámonos. Porque...

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0: 10 de la mañana con 45 minutos aquí nomás en la mejor FM 95.5. ¿Quieren que les platique la historia de los cacahuates japoneses?
1: Sí,
0: o
1: por
0: mañana?
1: Favor, no, ya.
0: ¿De una vez?
1: Sí, de una.
2: Échale, de una vez.
0: De una vena. Había un vato que es japonés, ¿verdad? El señor se llama Yoshihei Nakatani. Okay. Yoshihei Nakatani. El vato es japonés, vino a México en 1932 y pues bueno, se quedó sin chamba.
1: Ok.
0: Así, híjole, ¿qué hacemos?
1: ¿De qué comer?
0: El vato fabricaba botones de concha nácar en una empresa, ¿no?
1: Ok.
0: Entonces se queda, estalla la Segunda Guerra Mundial, el vato
1: sin jale,
0: se queda sin chamba. Tenía dos hijos. Posteriormente, uno de ellos se hizo cantante, que se llama, ¿se acuerdan de un artista que se llama Yoshio?
1: ¡Ah, sí!
0: Tu papá.
1: Nah, estás jugando.
0: Te lo juro.
1: ¿Neta?
0: De Yoshio, el papá de Yoshio. Ajá, y también su otro hijo, hermano de Yoshio, se hizo, se llama Carlos Nakatani, y es artista plástico. Machín, de los buenos.
1: Ay, o sea.
0: Entonces el vato dice, híjole, pues estoy teniendo mi familia y eso. Entonces se metió al mercado de la Merced a vender muéganos. Ahí, y dije, ah, bueno, pues aquí vendo muéganos. Y ya después empezó a hacer una nueva fritura que la llamó Oranda, en honor a un pez japonés, que era como esas ondas, algo parecido a lo que eran los muéganos. Después el vato se acordó de una botana que le recordaba su infancia, que eran los mamekashi, que eran semillas cubiertas en una capa de harina que tenía condimento.
2: ¿Cuánto por un mamekashi?
0: Dame un mamekashi. 80 yenes. Ah, bueno.
1: Échame uno nomás.
0: Sí, entonces dice, híjole, ¿qué voy a hacer? Ah, pues aquí hay cacahuates. Y empezó a hacer cacahuates
1: Cubiertos
0: de esa como harina condimentada.
1: Ay, qué perro está.
0: Y le puso el dibujo de una geisha que había dibujado su hija o hermana de estos vatos, ¿no?
1: Okay, o sea, puro talento de esa familia.
0: Sí, lo dibujó su hija que se llama Elvia. Pues empezó hizo ese dibujo y le pusieron a la bolsa ese dibujito que tenía. Entonces ya eran pues unos cacahuates japoneses porque tenían a una geisha en la bolsa, pues, ¿no?
1: Envoltura.
0: Ajá, entonces ellas atendían su negocio en casa junto con su esposa Emma y salían a vender a los alrededores. Dice, la demanda de este nuevo snack o esta nueva botana fue tanta que dejó de venderse en casa y lo puso en un puesto en el mercado para la década de los 50. Entonces la familia ya había tenido su apoyo de todo este, con el apoyo de su hijo. Registraron la marca, pero no registraron la patente de la botana. Del snack.
1: Sí, o sea, el
0: producto, o sea, registró la marca,
1: pero no registraron
0: la patente del snack. Entonces, en 1957 hubo otras marcas que ya en los 80s y todo eso, las marcas que ya conocemos de botanas, pues hicieron sus propias versiones, de ahora
1: japoneses.
0: Sí, llamado cacahuates japoneses.
1: Esos de la rosa.
0: Sí. Sí, y dice que ya la empresa de este japonés, Nakatani, permaneció pues así, o independiente, hasta el 2017, hace poco, que fue adquirida por otra empresa.
1: Y por otra empresa, la historia fue...
0: La empresa de los churritos de esos que venden en fiestas, en bolsotas, que son aritos como medio aciditos, ¿ya sabes cuáles?
1: Sí, sí, sí, sí.
0: Ellos compraron esta empresa de original.
1: De esta familia nipón.
0: De esta familia, del papá de Yoshio, el cantante.
1: ¡Ah, te pases!
0: Para que vean,
1: pues
0: está bien
1: buen
0: perro,
1: invento,
0: ¿no?
1: Señores, la neta se la rifó.
0: Y los cacahuates japoneses no son japoneses, son mexicanos. Sí los inventó un japonés. Y se le dio el nombre de cacahuates japoneses por el dibujo que tenía.
1: Sea lo que sea, ahorita terminando el programa, me voy a lanzar por unos.
0: Y con están bien buenos, ¿sí o no?
1: Ay, ay, ay.
0: Bien machín. Entonces, el autor se llama Yoshihei Nakatani.
2: Nakatani.
0: Nakatani. Ahí está. Ese es el
1: origen. Pues muchas gracias, señor.
0: Bien perro, ¿sí o no? Rifo.
1: Sí, claro, son cosas que se agradecen,
2: buen,
1: ¿no?
2: Buen está invento, ¿no? Buen invento, sí.
0: Y le agradecemos, don Nakatani.
1: Imagínate una botanita así, quesitos, refresquitos. Ah, viendo los partidos ahorita.
0: Y sí, a mí es una de las botanas que más me late.
1: Sí.
0: Fíjate, cuando manejo en carretera, me late bien machín ir comiendo.
1: Porque aparte te da energía el cacahuate.
0: ¿Oh, sí?
1: Sí, te da energía.
0: Entonces llego yo, sí, me compro mi refresco, mi agua, mi lo que me vaya a tomar.
1: Los cacahuatitos y unos japoneses.
0: Sí, neta, pero es clásico. Sí, si voy a manejar carretera, siempre debo de tener unos. Porque vas manejando y estás entreteniéndote ahí. Y no es tanto como unas papas que te comes y que te embarraste las manos de cosas.
1: La palanca toda cebosa.
0: Ajá. Y acá, bien chido. Pero bueno, ya nos tenemos que despedir, señoras y señores. Muchísimas gracias. Alex Hurtado en los controles. Claudita en la producción. Estela, ¿cómo dijo? No, Meche.
1: Meche
0: en los teléfonos.
1: ¿Qué va a seguir acompañados en los teléfonos? Dígale, hola Meche, ¿cómo estás?
0: Saluda Meche.
1: Saluda a la gente, Mechita. Diles, hola, buenos días, soy Meche.
0: No, se llama Meche, pero.
3: Hola, no me llamo Meche.
0: Se llama Sofía.
3: Sí, me llama Sofía.
0: Eso. Se llama Sofía, pero ya el Héctor Cermeño.
2: Mercedes Sofía.
0: Ya le puso Meche.
1: No, ya se le quedó.
0: Pasó, ¿eh? Se manchó el Cermeño, pero bueno. Ahí está, gracias. Yo soy Alex González. Sonría, que la mejor manera y la más barata de verse bien. Y recuerde, por favor, que si toma, no maneje. Y si no maneja, entonces, ¡tome!
1: ¡Banda, nos vamos! Muchas gracias a toda la raza que ha sido cita aquí nomás en la mejor FM, en la parada Morning Show. 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Todo esto hay que estar bien pendiente de los turnos en vivo de La Mejor FM. Y también recuerde que te ponemos un palco, ¿eh? El palco hasta tu casa, así como lo escuchas. Es una sala de 6 personas más la pantalla de 55 pulgadas. Así que, ¿qué tienen que hacer? Inscribirse en ese preciso momento. Ahí con Mechita, que les va a estar. No,
0: sí, con Meche, comuníquense con ella y dígale, hola Meche.
1: Hola.
0: ¿Me inscribes para el palco? Y ya.
1: Y con eso se arma la machaca. Y hay que estar bien trucha de la mejor, ¿eh? Porque vas a soltar una frase que cuando te marquemos tienes que contestarnos con ella.
0: Así me va. Entonces estén pendientes y avísenle al que inscriban. Avísenle.
1: Para que también esté bien trucha. ¡Banda, nos vamos! Escuchamos mañana a 7 de la mañana aquí nomás en la parada Morning Show
0: con Alex González y el Bebecín, porque mi compadre ya no está, ¿no? Ya no, nada, gracias compadre, ya chido.
2: Nos largó aquí.
0: Gracias por ningunearnos.
1: Llevamos 3 horas sin,
0: ya no
1: sin
0: se pillerin topa, ¿no? Primero nos alarga bien machín la sección y ya fue que no podemos hacer otras secciones aparte de las noticias, se va.
2: Ni adiós dice.
0: Sí, así que mira, ya lo entendí.
1: Y se marchó.
0: Primero nos empina el programa y luego va a decir, ¿qué? El rating, yo no tengo la culpa, yo ni estaba.
2: Exactamente.
0: Ah, sí, mira, mira.
1: Bueno. Como el Titanic, abandonando el barco.
0: Abandonando el barco también. Bien, pero bueno. Vamos.

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para que me oiga yo, porque si no, luego nomás se oye la canción, ¿verdad? ¡Saludos! Soy el sonidero de la mejor FM 95.5. Gracias por estar con nosotros. Bienvenidos al sonidero. ¡Sonidero! De la mejor FM 95.5. Si nos abre aquí la maldita computadora, le estoy echando leña aquí al asador para que abra, ¿verdad? Pero nomás no veo claro aquí el asunto. Bueno, son las 11:10 de la mañana. 11:10 de la mañana. Nos vamos a ir con un programa el día de ahora, porque nos lo habían pedido, de puras norteñas. Puras norteñas, ¿verdad? Porque nos dijeron, sonidero, ya no haces nada de norteño. Nos abres bien machín. Bien machín. No tocas nada de lo chido, de lo norteño. Y también habemos mucha gente que le gusta lo norteño. Tienen toda la razón. Ya tiene rato que no hacemos un especial de música norteña. Así que bueno, vamos a arrancar con el especial de música.

¡Ay, Dios mío! ¡Maldita tos me ama! ¡No! ¿Me vas a dejar aparte de gordo ciego tú? Bueno, acuérdense, bájamele poquito en lo que nos vamos a esa hora. Acuérdense que en estos momentos hay una morra que tengo aquí que se me está quedando viendo bien feo. Ya me trae bien, o sea, ya me trae bien sudado la morra, la neta. Me está dando miedo. Se llama la Sofi. Ey, aquí anda haciendo las suyas. Esta morra anda inscribiendo gente para toda la gente que quiere ganarse el palco en su casa. ¿Qué es el palco en tu casa? El palco en tu casa es esta promo que tiene la Mejor FM, en donde te van a regalar una sala bien pepona, bien chuki, donde te vas a tirar acá bien machín. ¡Ah! ¡Ah! Vas a llegar bien cansado del jale y vas a decir, ahorita no me interrumpan. Vas a prender tu tele y vas a buscar tu partido preferido. Y luego dices, no, pues me siento solo para verlo el partido. Le puedes hablar a 5 personas más. Haz de cuenta, ah, pues le hablo al bebecín, le hablo al Néstor, le hablo al, bueno, pues a la pezuña, porque era del Alex González, también lo invito. Y los invitas a todos a ver el partido. Pero además, el premio te incluye una negra de 55 pulgadas, como le gustan al cermeño, negra de 55 pulgadas, de allá de Michoacán, que porque allá están buenos los picones, es lo que dice el vato. Entonces ya tienes tu palco bien, bien machín, y ya puedes ver lo que tú quieras desde el palco que te regala la Mejor FM, esta promo, por ahorita que se nos ocurrió, por el rollo de que está esta justa, ¿verdad?, mundial y deportiva, y que todo el mundo está bien bendecido. Ah, por cierto, ya está el partido de ahorita y no lo estamos viendo. Ahorita lo voy a ver. 0-0, bueno. Bueno, pues ahí para que ahorita le marquen a Sofi al 33-36-29-96-96 y 33-36-29-93-95. Para que le marquen a las Sofis, ¿verdad? Y la Sofi los inscribe bien de volada. Ahí la morra ya casi se le cae el dedillo de todo lo que está escribe y escribe. Pero no le hace, porque la morra lo hace de buena manera y está bien, bien entrada haciendo, está haciendo su jale. Solo por las líneas telefónicas. En el WhatsApp atiendo todas sus peticiones. 33 41 500 955. ¡Échame esa!

Es el especial de música norteña. Con el sonidero. Súbale, mijo, por favor. Claro. Ahí, mira. Por eso digo que ahí está a la hora que quieras, computadora. Ahí cuando gustes. ¡Vámonos! Aquí llega el rey del acordeón, Don Ramón Ayala. ¡Súbale, viejo!

Es el especial norteño del sonidero. Y está el palomito. 3341-500-955. 3341-500-955. Sonidero de la mejor FM 95.5. Sumero padre. Seguimos inscribiendo en las líneas telefónicas para el palco en tu casa. Cortesía de la mejor FM 95.5. 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Diseño que defiende.

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0: 11.31, 24 grados centígrados.
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34: Estamos de retorno y ya sabía yo que no podía salir un programa limpio sin que me cayera la... Haz de cuenta como cuando te pones debajo de un árbol y te cae una popó de pájaro. ¡Aquí está Héctor Cermeño!
35: ¡Es que bebé! ¡Bebé! ¡Sonidero! Llegamos aquí a Tlajomulco Centro, justamente sobre la calle Hidalgo Poniente, en cruce con la calle Flaviano Ramos, para que vengas en el mero centro de Tlajomulco de Zúñiga, porque tenemos la calca espectacular. La Jomulco de Zúñiga. Estamos pegando la calca que te puede hacer partícipe a muchos eventos que tenemos. Estamos regalando escobas, vasos, cilindros, camisas de la mejor FM. ¿Dónde estamos, Danielita?
36: En Tlajomulco de Zúñiga, bebé.
35: Así que vénganse en este momento. Tlajomulco, calle Flaviano Ramos, en cruce con la calle Hidalgo. Aquí nomás la mejor, 95.5.
34: Ahora sí se juntaron los locos.
35: ¿Ves, bebé?
34: Dios nos agarre confesados. ¡Vámonos! 11:40.

0: Sonny Darrow. Sonny Darrow de la Mejor FM. Vámonos con mensajes porque ya tengo un mangal de ti aquí, pero a lo tarado. Dice, me quiero inscribir pa'l palco en mi casa. Ojo, solo por teléfono. Solo por teléfono. Ahí está ahorita la Chofis. Está apuntando a todos. 33-36-29-9696. 33-36-29-93-95. Para los que se quieren inscribir. No como este vato ahorita. El King. Mi compa King. Ahí por teléfono, por favor. Ahí en la inscripción. Dice, ¿qué onda, mi sonidero? ¿Qué perrón está tu programa? Y no basuras como el que empieza a las 4 de la tarde. Dile al asqueroso puerco del bola que ya te deje a ti más tiempo, por favor. Te suplico. Te amo, bebé. Un saludo para mi morrita Marisol, que hoy se rifó con una Shakira. ¿Qué es una Shakira? ¿Es alguna suerte sexual? ¿O qué es una Shakira? ¿Me puedes complacer con la de no porque seas tú a quien amo más? Voy a... Dice aquí otro, ponte la rolita de ¿Cuánto valgo para ti? De Los Invasores. Gracias, Padre Santo, ahorita te la ponemos. Con mucho gusto. Dice, buenos días, sonidero. Que tengas un excelente programa e inicio de semana. ¿Te puedes poner, por favor, la rola de El Hombre de Negro de Los Huracanes del Norte al compa Sebastián? Ahorita te la ponemos, compa Sebastián. Con mucho gusto. Aquí tenemos un mensajito de esos de audio. Vamos a ver qué dicen. Échale.
1: ¿Qué tal, sonidero? Aquí nomás la Mejor FM 95.5. Compláceme con la de Belleza de Cantina de los Cardenales de Nuevo León.
0: Órale.
1: Solo por el gusto de escucharla. De acordarme de aquella.
0: Sobres, papá. Ahorita la ponemos. Dice aquí, ¿qué tal, mi sonidero? ¿Cómo estás, carnalito? ¿Podrías mandarle un saludo a mi viejo Ramiro y a mi carnal Antonio? Dile que no me rasque, que le combine con chambita, porque se anda haciendo bien menso como la morra que está inscribiendo en los teléfonos, que nomás no contesta las líneas telefónicas. Ya le están tirando buñiga a la Sofi, pero no es cierto. Aquí la estoy viendo que está en friega. No sean mentirosos. No sean mentirosos. ¿Qué programón, dice, eres, mi sonidero? Ponte Total ya se fue de Los Invasores. Un rolón. Saludos de tu compa Lalo al sonidero. Gracias, mi compa Lalo. Muchas gracias por tu mensaje. Dice otro por acá. Aquí nomás la Mejor FM 95.5. ¿Qué onda, mi sonidero? La que no se apague la lumbre. Una de Los Invasores y dile al Nex que me dejó morir solo en un embotellamiento ayer de su compa Javi Mata, que lo abriste bien machín, que para eso le gustabas, dice. Sonidero, buenos días, qué programón tan perro. No por algo son la Mejor 95.5. ¿Me puedes poner la rola de La Rubia y la Morena con Los Dinámicos? Ando más crudo que un ostión recién sacado del mar. Los escuchamos desde California. Californication. De parte de tu compa El Zarco. Y arriba La Barca, Jalisco. Gracias, mi compa Zarco. Gracias por su mensaje, ahorita se lo pruebo. Dice, quiero anotarme para la sala. Mi compa Vivi, ahí, es mi comadre la Vivi. Vivi, por teléfono. Por favor, mi hijita, si eres tan amable. Dice aquí, saludos a la mera de la radio, que es el sonidero. Quiten a la cricoqueta loca. Bueno, no le digan así. Sí lo es, pero no le digan así. Dice Sonidero. Algo, claro que sí. Ahorita lo ponemos de Carlos y José. Claro que sí, con mucho gusto. Dice Sonidero. Otro mensaje de audio acá. A ver.
2: Sonidero, aquí no va a la Mejor 95.5. Saludos de parte de Héctor Díaz, el DJ Tecos. Por favor, mi playa sola de Los Invasores, por favor, mi sonido.
0: Oh, la playa sola. Muy buena rola. Ahorita la vamos a poner. ¡Vámonos, papá! Bueno, más. Suele, viejo.

Andamos bien, bien, bien chidos, la neta. Vámonos, vámonos con lo que sigue. Aquí está Eliseo y su roble. Ah, no, perdón, Eliseo Robles. 11:54. Seguimos inscribiendo, ¿eh? Aunque se canse la Sofi, usted dele, machín. Dele su bienvenida. Y chiquiénmela ahí por las líneas telefónicas 3336-299696. 3336-299395. Hay unos ojos, mija, que si me miran, no, cállate el hocico. Cállate los ojos, cállate la boca. Eliseo Robles, en los gigantes del acordeón, a través de la mejor FM 95.5.

12:57. Sonidero, sonidero. Sonidero de la mejor FM 95.5. Fuego en la pista. Llega este que es. Este que es un verdadero ídolo. Ese no, este. Súbale bien.

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1: Seguimos completamente en vivo a través de la mejor FM 95.5 con su compa Sormeño. A través de esta bella estación, la estación número uno, para que vengas, porque fíjate nomás, tenemos un montón de regalos para ti. Tenemos lo que son, tenemos vasos coleccionables, tenemos camisas, tenemos escobas. Estamos pegando la calca, que es muy importante. Estamos aquí en Hacienda Agaves, justamente dentro de Tlajomulco de Zúñiga. Así que vénganse en ese momento. 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Aquí en la calle Higuera Sur, en cruce con la calle Constitución, con tu compa Sermeño. Regreso a cabina con más música de la mejor FM 95.5. ¿A quién le quiere mandar saludos?
2: A todo Tlajomulco de Zúñigo, digo de Zúñiga y los alrededores. Un saludo para todos ustedes, que estén pasando un buen día y que Dios nos bendiga. Y aquí está la promoción. Vengan, por favor, aquí lo esperamos.
1: ¿No era con esas camisas, verdad?
2: Para la carnicería mejor número uno, San Martín.
1: Aquí nomás, la mejor, con Héctor Sermeño. Regreso a cabina con más, la mejor 95.5. ¡Vámonos!
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0: Aquí nomás la mejor FM 95.5. Buenos días, chiquillos. Ay, ay, ay, dice la canción. Ah, bueno, dice ay, ay, ay. Yo lo digo más corto. Ay, ay, ay. Ok, chiquillos, qué gusto saludarlos. Hoy lunes, a sus órdenes, su servidora, La Coqueta. Y hasta que sean las 3 de la tarde, aquí nomás, ya saben. Teléfono en cabina 36299696 y 36299395. Hoy es el día. Hoy es el día. Creo que el teléfono se va a usar durante todos estos días más que nunca, porque tienes la oportunidad de inscribirte, claro, en la cabina para ganarte tu palco. El palco exclusivo de la mejor FM. Si te gusta el fútbol, es el momento de disfrutarlo como nunca. Y pues el ganador, ¿qué te vas a llevar? Pues la sala para 6 personas, para que invites a todos tus compitas. Tu pantalla, 55 pulgadas, venga, cómo no, aquí todos juntos. Y por supuesto agradecemos a Marín Muebles, diseño que define espacios. Están ubicados en Avenida Álvaro Obregón, 228... ¿Qué dice? Como guión A, ¿qué sería como inciso A? O sea, ya ves que son edificios que tienen como varios rubros, ahí como... No sabemos que haya un lado, pero a lo mejor hay un lado y una cocina. O vive una doña en el B, ¿no? Este es el A, este es el A. Colonia Víctor Hugo. Muchas gracias por ser parte de esta oportunidad de festejar el gol todos. ¡Qué bonito! Ok, por otro lado, tengo sus boletos para que se vayan a ver a la Arrolladora Vandermonde de René Camacho el viernes 17 de julio, el Auditorio Telmex, por supuesto. Para ganarse el palco, por favor, perdónenme que me fui porque les estaba dando nada más las promociones de pasada, pero hay una persona que el día de hoy pues inició su colaboración. ¿Ese es tu primer día, mija? ¿Cómo te llamas? ¿Qué dijo?
1: Sophie.
0: Ah, gracias, Sofía. Sofía va a estar contestando el teléfono, bebés. Déjenme le aplauda, Sofía. Sofía, bienvenida. ¡Qué bonito! Claro, porque es una chambota y no me alcanzan las manitos para contestarlos. Entonces, pues ya Chofas nos va a hacer el paro. Así que trátenla bien y todos los que quieran participar solamente tienen que hablar e inscribirse. Si vas a inscribir a alguien más, por favor, haznos el favor de decirle a tu mamá, a tu vieja, a tu prima, a quien vayas a inscribir, ¿qué crees que va a contestar el teléfono? Que conteste, por favor, aquí nomás La Mejor FM. Y si hay alguna clave que ese día te haga ganador, bueno, pues que también esté informado o informada. Valdría la pena que esté escuchando la estación, pues nomás, así como corriente de noche, les doy la clave. Ah, por supuesto, les decía, tengo tus boletos para La Arrolladora, la experiencia 360, que incluye los boletos, la foto con la banda, la bebida y la botana. ¿Cómo vas a ganar? Regreso y te digo, aquí nomás La Mejor.

reportando y a ver, revisamos la jugada en la pantalla, sí, no hay duda. Es completamente legal. 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

0: yo la que le iba a mandar? Ah, bueno, aquí nomás la mejor FM 95.5. Queremos enterarnos de dónde está Cermeño. A ver si nos va a regalar algo. ¿O no?
1: ¡Coqueta hermosísima!
0: ¡Ey!
1: ¿Cómo estás?
0: Bien, amor, ¿y tú?
1: Bien, mi Coque, contento de escucharte y decirte que estoy aquí en Tlajomulco, justamente aquí en Galaxia La Noria, en La Glorieta, aquí Hacienda de La Noria, en cruce con Camino Antiguo, para que vengas, porque estamos pegando la cadeca especial de La Mejor FM, tenemos el vaso que es original, tenemos las camisas padrísimas y aparte estamos regalando escobas, ¿eh? Así que te vuelvo a repetir la ubicación. Ajá. Justamente Hacienda de la Noria, la calle en cruce con Camino Antiguo, aquí Galaxia La Noria. ¿Cómo ves, bebé?
0: Me encanta, bebé. ¿Sabes por qué? Porque además es el mejor momento para que te peguen la calca, porque vamos a empezar a regalar la playera de México para que te la pongas.
1: Sí, señor. Muchas gracias, mi niña.
0: Gracias.
1: Ahorita
0: a ti.
1: Te hablo, ¿cómo no?
0: Ándale, mi niño, gracias. Entonces, vayan, por favor, por la calca, porque todos queremos apoyar a México en otras cosas. Ahí dije, ¿y eso qué? Ah, pues Jorge Medina, Jorge Celedón y el Josi Cuen. Ándale tú. La canción se llama Naturalita. Aquí nomás la mejor.

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2: 12:35.
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21: 12:43.

Aquí nomás, la mejor FM 95.5, 36299696 y 36299395. El primer bloque, lo saben, está dedicado especialmente a todos los que traen flojera. Pero aún así, con todo y flojera, se quieren ganar sus boletos. Así que todos los que mandaron su mensaje o se comunicaron a cabina, ya están jugando. Sin embargo, pa' cotorrearnos el día, ahí les va esta. Ay, qué groseros. Ok, les va. Vamos a tener, sí, una luna nueva en Géminis. Ay, es que luego en lo que pienso, en lo que rueda la bola. Digo, ¿qué vamos a hacer? Ok, ahí les va. Géminis es la mente. Géminis son tus pensamientos. Géminis es cada posibilidad. Claro. Géminis es tu voz. Y cuando tenemos una luna nueva, es buen momento para darnos cuenta que es muy buen momento para comenzar y para darnos cuenta que muchas veces en la vida le hemos dado forma a nuestros pensamientos o lo que hemos dicho o alguna posibilidad en la materia. ¿Ves? Seguramente alguna vez has escuchado algo como que la forma en la que elegimos ver el mundo crea el mundo que vemos. Es profundo, es serio, pero al mismo tiempo, si le pudieras poner un poco de atención, te darías cuenta que lo has hecho. Con un poquito nada más, que lo has logrado. Aunque no le has puesto la suficiente atención tantas veces en tu vida como para que te des cuenta que esa es la gran verdad de este juego, vaya. ¿Ok? Entonces, ya que estamos con eso y tenemos luna nueva en Géminis, ¿qué les parece si hoy jugamos a ver cuándo te ha pasado que has pensado algo o has dicho algo y así sucedió? ¡Ah, perro! No es que seas adivino ni que seas prestidigitador. No es que veas el futuro ni seas mago ni. Pero sí. ¿Cómo pasa eso en la vida? Pues, ¿cómo te ha pasado? Aquí nomás la mejor.

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0: Mejor FM. Aunque me digas adiós, Sonora, mermela de los Falcons. Y entonces, jugamos por los boletos hoy. Con de esas veces que raro dijiste, vas a ver, te va a pasar esto. A veces en venganza, a veces en apoyo. No, si haces esto, va a pasar esto. Y tracas, hijos de su... Y pasa, bebé. Como bruja. ¿Pero cuándo te pasó? Aquí nomás la mejor.
1: Eso

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3: Seguimos completamente en vivo a través de la mejor FM 95.5 con su compa Cermeño. 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Con Héctor Cermeño y regreso a cabina con más música de la mejor 95.5. ¡Vámonos!

0: aquí nomás, en la mejor FM 95.5. Y entonces, hoy jugamos a reconocer cómo, en realidad es Géminis, la oportunidad de darnos cuenta hoy qué podemos hacer en una luna nueva, nos la da el cotorreíto de hoy, que es darte cuenta que a veces te ha pasado que algo que has dicho ha sido como el pronóstico, ¿no? Como tus palabras fueron como un pronóstico del futuro, como si fueras capaz de ver algo que va a suceder, pero todavía no lo has vivido. De manera que es real que tú le das forma a la materia, pero no eres como tan claro en tu mente como para que te des cuenta que eso te está pasando diario. Pero ok, hoy vamos a jugar a descubrir cuándo te pasó. A ver si de casualidad pudieras en algún momento empezar a verlo más claro, a verlo más constantemente. ¿Qué tal si le pongo atención a lo que estoy diciendo? Porque es probable que eso le deforma mi vida. Ah, ¿verdad? ¿Qué tal si le pongo atención a lo que estoy pensando? Porque es probable que eso suceda, pero no le pongo atención. Sobre todo si lo que realmente estoy generando tiene que ver con mis miedos o con mis necesidades y no con lo que realmente quiero o con mis deseos. El miedo en tu mente puede sustituir tu deseo, pero eso nadie te lo ha explicado. Ok, no vamos hoy a jugar a descubrir el mundo, pero tal vez en algún momento le entendamos tantito más al juego, ¿ok? ¿Cuándo te ha pasado que dijiste algo, pensaste algo y pasó, bebé? Como si fueras vidente. Vidente Fernández. ¿Qué onda, coqueta? Ok, voy a empezar a leer todos los mensajes, entre algunos que alcance a leer, no tengo tiempo para todos, pero entre los que solo mandaron mensaje, porque el primer bloque está dedicado a todos los que les da flojera cotorrear. Y pueden participar también por sus boletos. ¿Qué onda, mi coqueta? ¿Cómo estás? Amor, te amo machín. Nomás escucho tu voz y me pongo bien afrodisíaco. Hola, coqueta, buenas tardes. ¿Me puedes inscribir para los boletos de Arrolladora y la experiencia 360, linda? Gracias, igualmente bonita. ¿Cómo no? Siempre hay champú. Siempre hay champú para lavarnos el pelo. Déjenme ver. Hola, coqueta, ¿cómo estás? Fíjate que yo tengo una boca bien salada, más que el mar. A veces pienso que es un don. ¡Ay, perrititos! Fíjate que a mí me pasó que me pusieron el cuerno, perdón. Cuando me enteré, obvio, encaré a la morra. ¡Ay, mi hijita perrita! Se la llevé a mi suegra, hija del maíz. A ver, otra vez. Se la llevé a mi suegra con todo y chivas. Recuerdo que le dije, fíjate bien lo que hiciste, un día te vas a embarazar y te van a largar. ¡Hija! ¿Por qué cambiaste la carne por los frijoles? Y ándale que la morra es de aquí, se fue a otro estado. Y ándale que sí le pasó, es mamá soltera. Y se tuvo que llevar a la mamá para que le cuide al morro y luego se ríe. ¡Ja, ja, ja, ja! Digo, no sé si se ríe ñacañaca como bruja o se ríe real porque, oye, ¿cómo fue que pasó? Y me pasa muy a menudo, coqueta. Quiero participar por los boletos de la experiencia o los normales. Gracias por tu programa. Saludos. Igualmente, bebé, gracias a las que te adornan. Bebés, si pudieran darse cuenta que claro que les está pasando constantemente, si hoy pudiéramos sembrar esa pequeña semilla en la vida y empezáramos a ver como con más claridad lo que hacemos cuando pensamos y con lo que decimos, es probable que hasta miedo nos daría, ¿eh? Bueno.
1: Aquí nomás la mejor FM 95.5, mi coqueta.
0: ¿Quién habla?
1: Aurelio.
0: ¿Qué pasó, mi Aurelio? ¿Quieres jugar por los boletos? ¡Aurelio!
1: Hey.
0: ¿Quieres jugar por los boletos, bebé?
1: Sí, por los de la arrolladora.
0: Ándale, pues escúpalo. ¿Cuándo fue aquella vez que le pasó, que se acuerde? Digo, no sé si te ha pasado muchas veces, pero ¿te acuerdas de alguna vez que dijiste o pensaste algo y así pasó?
1: Ay, pues a mi hermano, es que me cuenta que le iba a lavar su camioneta. y después se echó para atrás y yo estaba con ese dinero. Le digo, se te va a ponchar la camioneta y que se le poncha, coqueta.
0: A ver, otra vez, no te entendimos, porque casi no se entiende. ¿A tu hermana le iban a entregar una camioneta?
1: No, haz de cuenta, le lavo la camioneta cada fin de semana.
0: Ah, ¿tú le lavas la camioneta cada fin de semana?
1: Y haz de cuenta, ese fin de semana se la iba a lavar y me dijo que no, yo ya contaba con ese dinero.
0: Ay, te emperraste, dijiste, vas a ver, perrito, te va a poner. Ay, ya ves que a veces emperrado lo escupes y así sucede.
1: Ponchoco, ¿qué tal?
0: Claro, bebé, claro. Como maleficio de bruja, bebé. Nomás te falta, no sé, una verruga en la nariz. Y un gorro negro y vámonos a festejar Halloween. ¡Eh, no me vais a colgar para tomarte tus datos! Ok, acuérdate, eso te ha pasado muchas veces. Piénsalo bien porque es una de esas cosas que te conviene recordar. Aquí nomás la mejor.

0: Barrio.
1: Bueno, en Tijuana, ¿verdad? Dos cuerpos sin vida de mujeres del sexo femenino fueron localizados en el ejido Francisco Villa, ahí en Tijuana, ¿verdad? Eso es en la parte este que le llaman de Tijuana, en donde pasa cada cosa, ¿verdad? Y pues las autoridades, como dicen ellos mismos, en veces no nos damos abasto de tanta violencia. No quiero decir tanto crimen de asesinados, homicidios, ¿verdad? Pero hay mucho robo, por ejemplo, ahorita casa habitación en Tijuana denuncian, y esto, ¿no?, que es súper lamentable, porque matan a dos mujeres que encuentran en bolsas de plástico. Están haciendo la investigación, ¿verdad? Habían sujetado los cuerpos dentro de esas bolsas con cinta, o sea, todavía enteiparon todo eso. No, está de terror, te digo, pues.

más, la mejor FM 95.5, Lenín Ramírez. Todo lo fue. Coqueta, buenos días, ¿puedo pedir una canción? Claro, bebé, las que quieras. Una, dos, tres, cuatro, cinco, las que quieras, aquí hay chance.

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0: 1.39, 27 grados centígrados.
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10: 1:47.

Va por tus boletos para la arrolladora este próximo 17 de julio. Hoy estamos tratando de entender algo que nos han explicado muchas veces, pero que a veces no entendemos. Lo que piensas y lo que dices se puede hacer realidad. ¿Alguna vez has dicho o pensado algo y tracas, hijos de su? ¿Pasó? Ok, para los que quieran experiencia 360 con la arrolladora, pueden ganar en cualquier turno. Hoy yo no tengo 360, acabo de revisar. Y entonces, no les puedo decir quién va a tener, pero hoy alguno de los locutores tiene experiencia 360. Mañana también, pasado también, todos los días. Todos tenemos boletos, pero además la experiencia 360 es adicional. Tienes que estar al pendiente a ver con quién locutor te lo puedes, con qué locutor, perdón, te lo puedes ganar. O quién lo tiene, pues, para poder entregártelo. En otras cosas, participa, por favor, por tu palco, sí. El palco de la mejor FM. Solamente tienes que inscribirte en cabina 36299696 y 36299395. Si tienes chance, por favor, marca. Hoy tenemos ayuda. ¿Cómo me dijiste? ¿Sofía Temas o cómo? ¿Sí? ¡Sofía en la línea! Contestando todas las llamadas, así que nada de que no me contestan. Te puedes ganar la sala para 6 personas. Invita a todos los que quieras. Además, una pantalla 55 pulgadas para que se arme el palco bien perrón en tu casa. Gracias a la mejor FM. 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Y suerte a todos. Hay que marcar, no les quita mucho tiempo y ya están jugando. A ver, dice Coqueta, aquí nomás. Dice, desde el 2012 he trabajado a detalle. No, espérame, dice, en venta a detalle, ventas a detalle. Sé cómo se maneja todo ahí, el ramo. Y luego yo veía a los panaderos que surtían las tiendas y me llamaba la atención. Veía a los que surtían donas y les preguntaba, oigan, ¿cómo se hacen las donas? ¿Está difícil? Y me decían, pues no, pero hasta ahí. Y yo los veía. Y luego veía cómo en las tiendas surtían las donas. Y de vez en cuando pues me compraba una para echármela con mi café, dice. ¿Pero qué crees que un día ahí andaba hablando con mis hijos y viendo en TikTok? Ellos me dijeron cómo hacían las donas azucaradas. Y pues platicamos, ¿qué onda? ¿Vendemos? Y le dije a mi esposa. Y mi esposa pues no se animaba, le daba miedo y pues no nos dejaba. Y un día les dije a mis hijos, ¿qué onda? Pues vamos a vender, solo denme chance de acomodarme bien. Y mi esposa entró a trabajar en el turno de la tarde y cuando yo llegaba de trabajar me ponía a hacer las donas y me salía con mis hijos a venderlas. Me dice, pues, ¿qué te digo? Que ahora que andamos en los negocios de la dona. ¡Vende donas, mi amor! ¡Ah, qué bonita historia, bebé! Dice, participo por los boletos de la arrolladora. Fíjate que a veces, claro, mira, a veces es muy claro. ¿Por qué? Porque lo que piensas y dices, también haces. ¿Ves cómo el circuito está completo? Entonces, pues, claro, va a salir. Pero no siempre es... no está tan definido. A veces nomás lo pensaste así como, ay, hijo de, tú vas a ver, y tracas, te lo juro. A las mamás les pasa mucho. Las mamás, como si fueran adivinas. Dices, no, hombre, es que también las mujeres tienen un sexto sentido, ¿verdad? Digo, tenemos, porque también soy mujer. Pero no soy tan perrona. No. Pero si yo veo que hay morras que dicen, no, mira, va a pasar esto y esto, y tracas, pasa. Claro, tu jefa, tu jefa se pinta sola para sus cuentos. Aquí nomás, bajo principio, por el pa... ¿Qué dice? Por el palco. ¡Ah! Ey, hoy tengo morra que está anotando por teléfono, así que la voy a aprovechar. ¡Marquen! ¿Qué onda, coqueta hermosa? Quiero participar por los boletos de la arrolladora Banda del Limón, especialmente los VIP. Yo marco, puedes ganar en cualquier turno, con cualquiera de los locutores. Durante toda la semana, cada uno de nosotros va teniendo su experiencia 360 para dársela a las personas que escuchan su horario. Hoy a mí no me tocó, no les puedo decir cuándo, pero
Sí sé que alguno de mis compañeros tiene, eso se los prometo. Aquí nomás, La Mejor FM. Hola, coqueta. Yo sí recuerdo una vez en la que me quedé de a seis. Dice, cuando conocí a mi novio, uno que tuve, desde el primer momento dije, y él va a ser mi novio. Y sí, coqueta. Dice, fue mi novio por varios años. Él era un hombre un poco difícil de conquistar. Por eso no, pues no le gustaba mucho a gente y a él no le gustaba mucho convivir, pero aún así logré llegar a su corazón. ¡Ay, amiguita! A ver, no sé si fue que lo decidiste tan claramente que resultó, pero la cosa es que adentro de nosotros está el inconsciente y hay una comunicación ahí que es muy sutil. Si lo convences a él, bebé, sucede. Piénsalo bien. ¿Cuándo te ha pasado que has dicho algo que se volvió realidad? Aquí nomás La Mejor.

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1: 36-29-96-96 y 36-29-93-95. Es momento de comunicarte a cabina. ¿Qué canción quieres, bebé? Y si de una vez quieres los boletos para estar con la arrolladora, pues participas. Y si de una vez quieres, pues... ¿Cómo me dijiste? ¿Te llamabas tú, Fernanda, o cómo? Ah, Sofía. ¿Tú le vas a poner Fernanda ya? Ah, bueno, Sofía Fernanda. Ah, se llama Sofía, ¿eh? Las manitas nuevecitas que tenemos hoy para contestar los teléfonos. Así que, si de una vez te quieres ganar el palco de la mejor FM, pues... ¡Ándale, bebé! A ver... 36-29-96-96 y 36-29-93-95. Coqueta hermosa, ¿podrías mencionar qué datos hay que mandar para participar para el palco? Hoy es por teléfono porque tenemos ayuda, pero es... tu nombre, tu teléfono, tu colonia, tu código postal, tu edad y tu correo electrónico, ¿verdad? Bueno. Bueno, bueno.
2: Bueno.
1: Hola, ¿quién habla?
2: Quiero participar para los boletos de la arrolladora.
1: Ok, mamacita, ¿qué canción quieres?
2: Una de los temerarios, cualquiera.
1: Sí, de temerarios, a ver, vamos a buscar de las que tengo, a ver cuál te gusta más.
2: ¿Sí?
1: A ver, dice... Acepta mi error, al otro lado del sol, botella envenenada, cómo te recuerdo, creo que voy a llorar.
2: ¿Cómo te recuerdo?
1: ¿Cómo te recuerdo? Venga, ok, entonces, por los boletos de la arrolladora. ¿Cuándo le pasó que pensó algo o dijo algo y tracas, hijos de su... le pasó, o sea, se hizo realidad.
2: Botella envenenada.
3: Te recuerdo, venga.
1: Ok,
3: entonces.
1: Ah, es que ella me tiene, me va a estar escuchando en línea, ¿verdad? Ajá, tiene un.
3: ¿Qué pasó? ¿Qué realidad?
1: Oye, oye, ¿tú cómo te llamas? ¿Cómo se llamaba?
2: María del Refugio.
1: María del Refugio, escúchame. Escúchame, por favor. No escuches la transmisión porque lleva, está desfasado el audio, ¿ok?
2: Ah, ok.
1: Ok, escúchame a mí. Mi pregunta es, ¿cuándo te pasó que pensaste o dijiste algo y se hizo realidad, bebé?
2: Cuando me casé.
1: ¿Qué pasó? Pues cuéntanos el chisme.
2: Pues cuando me casé se me hizo realidad.
1: No, a ver, sí está loca. Ok, fíjate bien, estamos hablando hoy de... de esas veces en la vida en el que piensas algo y dices algo y se te hace realidad.
2: Me pongo nerviosa.
1: ¿Cuándo me casé? ¿Cuándo eso qué? ¿Cuándo te casaste? ¿Qué pasó? No, y no te pongas nerviosa. No soy tu jefa, no te voy a regañar. Hayas hecho lo que hayas hecho. Ajá.
2: Pues...
1: ¿No te acuerdas?
2: No, la verdad, en el momento no.
1: ¿Alguna vez que te lo haya hecho tu jefa? Porque las jefas son buenas para esas.
2: Ah, no, sí, pues me acusaba de que había agarrado un dinero y yo ni en cuenta.
1: No, pero no es así.
2: A ver, no le entiendo.
1: A ver, Esperancita, ahorita te explicamos, ¿eh? No me ocupada sin tu quehacer.
2: Ay, ¿no me va a dar los boletos?
1: No, hombre, ¿qué le voy a dar un boleto a esta? Ni siquiera sabe de qué estamos hablando. Pero no me cuelgue, no me cuelgue para explicarle. Claro, pues de chance de ganar siempre hay, bebés. ¿Por qué? Porque aquí nomás la mejor FM. Ellos son los temerarios, ya escucharon. En las complacencias, botella envenenada.

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0: 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Ok. En otras cosas, chiquillos, hoy estamos jugando por los boletos de la Arrolladora. ¿Cómo juegas? Haciendo conciencia de cómo... a ver, ¿cómo diré esta parte? ¿Alguna vez te ha pasado que adivinas lo que va a pasar? Ajá, no, como si fueras, pues, bruja o brujo, no sé. De hecho, desde la física, digamos que tú todo el tiempo lo estás haciendo. Tú tienes posibilidad de accesar a otro tiempo por segundos. Hay una teoría que se llama la teoría del desdoblamiento que dice, hay un tiempo que no tiene tiempo para expresarse en nuestro tiempo. Es decir, va muy rápido, pero en microsegundos te llega información. Entonces, es probable que tú ya sepas lo que va a pasar, porque es una posibilidad en este momento, pero tú eres capaz de darle forma. Y es por eso que ese tiempo que no tiene tiempo para expresarse en nuestro tiempo, te está dando información. Ya te dije, en microsegundos. ¿Podrás ver el futuro o al mismo tiempo le estás dando forma? Bueno.
1: Sí, bueno, buenas tardes.
0: Hola, ¿quién habla?
1: Alejandra.
0: ¿Qué pasó, Alejandra? ¿Estás triste?
1: No.
0: Pues me parece que te pega tu mamá. Yo creo que hoy no tenemos buena comunicación y Mercurio no está retrógrado todavía, ¿eh? Bueno, ok, ¿me escuchas? No me escucha, ajá, no me escucha, lo siento, bebé. Ok, dice, hola, coqueta, buenos días, espero que te encuentres bien. Oye, con tu tema me acordaste de mi mamá, es bruja. Me recuerda cuando las mamás te dicen o los papás, bájate de ahí, te vas a caer. Y no les haces caso y tracas y te va bien mal. Coqueta, por eso siempre nos decían los papás que no hagas esto y todo pasaba. Apúntame por los boletos, quiero llevar a mi dueña a ver a la Arrolladora. Que tengas un excelente día, igualmente, bebé. ¿Me dejas escuchar audios?
1: Sí.
0: Chiquitín. Ahí les va.
2: Saludos, Coqueta, muy buenas tardes. A mí casi cada rato pienso a veces las cosas y me pasa. Que alguna cosa en el trabajo voy a pensar antes de ir a trabajar y ya no me pasa. Que cuando voy a la casa, no, mira, estoy haciendo algún problema o algo y pienso y pasan las cosas.
3: Casi no se entiende. A tu hermano le van a entregar una camioneta.
2: La verdad, sí, pasan esas cosas, chicos. Me gustaría participar para los boletos.
3: Azul helado en la camioneta.
2: Por favor, un saludo, que Dios nos bendiga.
0: Ándele, mijo, muchas gracias por las bendiciones igualmente. Claro que pasan, bebé, claro. Pues es la plática del día de hoy, para que se den cuenta que les pasa, pero que no lo platican con nadie. Que no hay manera de que le digas a una amiga, ay, güey, fíjate que me pasó esto. Y yo dije, ay, vas a ver, perrita, me la vas a pagar porque te va a pasar esto y te pasa. Claro, te agüitas, porque piensas como, claro, le hice algo. Yo lo provoqué, no, qué miedo. Y sí, y yo lo dije, y no, y después pensé, no lo hice con esa intención. No, bebé, pero lo pensaste. Y tal vez hasta lo dijiste. Y te prometo que pasa. Coqueta, saludos para todos los traileros en Estados Unidos. Una rola porfa hermosa, uno de Grupo Frontera. Saludos desde el desierto. Chanclas, mijito, Mira nomás. Hasta allá. Coqueta, datos, participo por los boletos del palco. Hoy es por teléfono. ¿Por qué es por teléfono? Porque hay una morrita que nos está ayudando y hay que aprovecharla. Que sepa que no va a venir a cabina a hacerse la mensa. No te creas, pues, aprovechamos. Participo por los boletos de la Arrolladora. A ver, último.
4: Me pasó que un día me di cuenta que yo tenía una pantallota que había comprado, una grandota, de 45 pulgadas. No tenía mucho que la había comprado. Pero no la teníamos en un soporte, la teníamos en un mueble. Y yo la limpié, la estaba limpiando, y yo pensando, de que pues la teníamos que comprar el soporte, porque dije, ay no, la tenemos que comprar ese soporte, porque si no un día de estos se nos va a caer. La limpieza, ¿ves? Mis hijos estaban ahí porque estaban de vacaciones. Me vine a trabajar. Cuando llegué de trabajar, como a la hora de que acababa de llegar a mi trabajo, me marcaron mis hijos. Mamá, ¿qué crees? Y yo, ¿qué? Se cayó la pantalla.
0: Claro.
4: Y yo, ¿cómo claro, crees? No pero ya no cayó al instante. Yo todavía me senté, la limpié, me senté, desayuné y todo. Me vine, llegué al trabajo y después a ellos los despertó el sonido, el ruido que hizo la pantalla cuando se cayó.
0: Tracas.
4: Entonces, sin pantalla. Desde ahí, en ese momento dije, no vuelvo a tener pensamientos extraños.
0: Sí, bebé, te lo juro que sí. Piénsalo. Yo últimamente tengo ahí pensamientos raros y digo, hija del maíz, o sea, no te vaya a pasar. Se lastimó mi pata la perra. No, la perra, mi perra su pata. Se los juro. Pero ahorita les voy a decir qué me pasó. Aquí nomás la mejor. No.

el buen amigo Saúl el Jaguar, ¿verdad? Que tiene, pues, muchísima gente detrás de él esperando esto, sus éxitos, y lo saca ahora con sus amigos ahí

Vamos a ver, revisando la jugada en la pantalla. Sí, no hay duda, es completamente legal. 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

0: ya me voy. Tengo poco tiempo para leer los últimos mensajes que alcance a leer, pero gracias a todos por participar. La verdad es que estuvieron muy buenos. No los alcanzo a leer todos al aire, pero no, hombre, sí. Me divierto mucho con ustedes, la verdad. Los quiero. ¿Me dejas escuchar este audio, baby? A ver si sí es el que dejé ahí.
1: Me pasó que apartado. Un día me di cuenta que yo tenía una pantallota que había comprado una gran.
0: Ah, ese ya lo leí. Espérame, déjame. Yo tenía otro aquí apartado que dije, si no lo paso, ya no lo voy a pasar. Ay, no, pues quién sabe. Dice, Coqueta, participo por los boletos de la Arrolladora 360. Hoy yo no tengo Arrolladora 360, pero estén al pendiente. Yo tengo boletos normales. Estén al pendiente de mis compañeros porque no sé si le toca a Cermeño o a Manolo. Pero toda la semana tenemos todos chance de entregarles invitaciones 360. Estén al pendiente del que más les guste. Mi mamá le llama la ley de atracción o el secreto. Sí, porque hay un libro. Ajá. A mí me pasa que lo pienso y ocurre. Hay veces que digo que me voy a encontrar dinero y lo encuentro. ¡Ah! O digo, hoy voy a tener un día raro en la escuela y pasa. ¿Y por qué si sabes que va a pasar? ¿Por qué te dices hoy voy a tener un día raro en la escuela? ¿O sientes que estás viendo el futuro? Acuérdense que es una parte de ti que es capaz de ver todas las posibilidades, que al es decir, en donde tú eres capaz de influenciar el desarrollo de esas posibilidades. ¿Cómo está el mitote ahí? Acuérdate, hay un tiempo que no tiene tiempo para expresarse en nuestro tiempo. Esa es ley física muy clara. Entonces, el cuento aquí es, tú eres capaz de influenciarlo a partir de lo que tú dices o piensas. El cuento aquí es, ¿tú eres capaz de ver qué es lo que piensas? ¿Eres capaz de darte cuenta lo que estás diciendo cuando lo estás diciendo? Porque creo que la mayoría no lo hacemos hasta que ya lo haces, claramente, ¿no? Pero mientras eso sucede, además hay una parte de ti que es tu inconsciente, con quien también te comunicas. Si tú crees que eso es real, entonces es como si te pusieras de acuerdo con él. ¡Oh, sí! Pero si no crees que es real, entonces no va a pasar. ¿Por qué? Porque él sabe la verdad. Él sabe qué estás realmente pensando o sintiendo. Es porque te digo que el miedo suple el deseo. Y eso es cuando piensas o dices algo y detrás de eso solo hay miedo. ¿Qué va a pasar? Bueno, seguramente todo lo que tenga que ver con el miedo. Hermosa, dice, una vez me encontré un billete. A ver, espérate. No, a ver, dice, Coqueta hermosa, yo la última vez que dije, ojalá me encuentre un billete, ja, me lo encontré porque no traía dinero. Y dice, cuando salí a trabajar, me encontré uno de 200. ¡Híjole! ¡De 200! ¡Qué perro! Dije, gracias a Dios y lástima para el que se le cayó, Coqueta. Apareció por los boletos de la Arrolladora. Por eso dicen que cuando te encuentras algo se te perdió algo, es porque eso le correspondía a alguien más. Ay, bebés, es que estamos conectados, estamos, un mundo nos vigila. Si no lo puedes ver, de eso se trata esa luna en Géminis, ¿ok? Pronto vamos a tener un sol en Géminis, pronto vamos a felicitar a todos los geminianos porque entramos a su temporada. Y entonces el cuento aquí será que va a ser más claro ver muchas cosas, ya lo verás, no va a ser un mes sencillo de entender. No. ¿Por qué? Porque todas las posibilidades están en juego en Géminis. Entonces,

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0: equipo. 3-13.
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7: Lunes 15 de junio del 2026. Yo soy Miguel Ángel Fernández. Esto es Duro y a la Cabeza, sin censura. Es la última semana de la primavera. ¡Ánimo! Sarah Carter, directora antidrogas del gobierno de Donald Trump, confirmó que tienen la mira a funcionarios mexicanos vinculados al clan, así dijo, al clan de Culiacán.

0: todo, buena ondita. La Fiscalía Especializada en Combate a la Corrupción capturó a don Héctor Taurino Landa Cabrera, exadministrador del SAT y un supertranza y corrupto. Se le investiga por recibir una residencia evaluada en más de 15 millones de pesos en Jardines del Pedregal en la Ciudad de México, supuestamente como pago por un contrato fantasma, de eso que dicen que van a hacer y no hacen, pero lo pagan. Los números celulares de las personas que no realicen el registro de su línea telefónica servirán para poco después del 1 de julio. La Comisión Reguladora de Telecomunicaciones confirmó que las líneas celulares no vinculadas quedarán suspendidas y solo podrán reutilizarse para llamar al 911, recibir alertas sísmicas o contactar a la operadora para suplicar que lo reconecten. Las autoridades brasileñas confirmaron la identidad de las primeras víctimas mortales del choque entre dos helicópteros en Río de Janeiro, uno de los accidentes aéreos más graves registrados este año en Brasil. Entre los fallecidos se encuentran el cantante estadounidense Oliver Tree, el creador de contenido argentino Gaspi y el director de audiovisuales y videítos argentino Lucas Vinale. Todos figuras ampliamente reconocidas en el entretenimiento digital. Y en otro accidente aéreo dramático, una avioneta utilizada para actividades de paracaidismo se estrelló en el estado de Missouri, en el centro de Estados Unidos, provocando la muerte de las 12 personas, todos paracaidistas muertos. El ciclista mexicano Isaac del Toro, del equipo Emirates XRG, ganó el Tour Average Radón en los Alpes luego de una espectacular remontada en las últimas dos etapas de la competencia, considerada una de las pruebas más exigentes previas al Tour de Francia. Y el presidente de Estados Unidos, Donald Trump, celebró su fiesta de cumpleaños número 80 anunciando un acuerdo de paz con Irán, y le pide Donald Trump a Israel no arruinarlo con sus bombardeos a Beirut, a Teherán y otros países. El reportero del barrio más sobre el dramático accidente de los dos helicópteros en Río de Janeiro. Y en los deportes, la Bacha y el Cerillo nos dicen cómo entre porras de si se puede. Irán, hermano, ya eres mexicanos. Bueno, pues decenas de tijuanenses se congregaron afuera del Marriott, el hotel donde se hospeda la selección iraní y desde donde partió para su enfrentamiento en la Copa Mundial del 2026. Comencemos con la sagrada misión de informarle, porque aquí no le explicamos las noticias con peras y manzanas, no, aquí con pelotas, balones pues.
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0: Y mientras medio mundo estaba preocupado por una guerra que podía disparar el precio de la gasolina, el petróleo y hasta los tacos al pastor, el presidente de Estados Unidos, Donald Trump, anunció que ya tiene un acuerdo con Irán y que se reabrirá el estrecho de Hormuz. Así que para explicarnos cómo logró semejante hazaña, nos enlazamos directamente a la Casa Blanca con Mr. Donald Trump, President. Happy birthday to you. 80 años, ¿no? Felicidades.
2: Thank you, Mickey. First of all, primero que nada, quiero aclarar que it's not any deal, no es cualquier acuerdo. It's the best deal in history, es el mejor acuerdo de la historia. Even bigger than the purchase of Alaska. Más grande que el compra de Alaska. Más importante que la llegada del hombre a la moon, a la luna. Y más impresionante, when I looked myself in the mirror, y la primera vez que logré verme al espejo sin aplaudirme.
0: Bueno, entonces usted, Mr. President, ya resolvió el conflicto con Irán.
2: Of course, Mickey, por supuesto. Me llamaron desesperados, me dijeron, Donald, the world needs peace. El mundo necesita paz. Y yo respondí, I know, lo sé. Porque donde yo llego, there's always peace, siempre hay paz. Or silence, o por lo menos silencio. Porque nadie se atreve a interrumpirme. Nunca más.
0: Bueno, veo que también anunció la reapertura del Estrecho de Hormuz.
2: Exactly, Mickey, exactamente. Antes estaba cerrado, now it's open, ahora está abierto. A magnificent work, un trabajo magnífico. Some presidents build bridges. Algunos presidentes construyen puentes. I open streets. Yo abro estrechos. It's high-level geography. It's geografía de alto nivel.
0: Aquí lo que ocurre es que ahora Irán dice que todavía faltan negociaciones de más de 60 días.
2: Technical details, Mickey. Detalles técnicos. When I say that something is done, cuando yo digo que algo está resuelto, queda tan resuelto que después hacemos reuniones. Solo para que los demás, they have something to do, tengan algo que hacer, and they feel included, y se sientan incluidos.
0: ¿Y qué espera que ocurra ahora, Mr. Donald McTrump?
2: To calm the nerves, que bajen los nervios, que circulen los barcos. Y que me nominen a todos los premios posibles. Nobel Peace Prize, Premio Nobel de la Paz, Nobel de Economía, MVP, jugador más valioso del Mundial. Whatever you got, lo que tengan disponible, yo lo acepto.
0: Muchísimas gracias por estar en Duro y a la Cabeza, Donald McTrump, presidente. Felicidades por su cumpleaños, usted siempre tan modesto.
2: Y eso que hoy me levanté muy humilde, Mickey, más humilde que de costumbre. Si me hubiera levantado normal, ella me estaría construyendo una estatua de oro. Muy grande, muy bonito.

Y ahora vamos con nuestro especialista en espectáculos, porque al parecer el show más grande del verano no será el mundial, sino la desaparición de cuentas y líneas celulares. Está con nosotros Pepinillo. Háblanos de esto.

0: móviles. O sea, tu celular seguirá siendo muy bonito, pero servirá casi como pisapapeles de lujo.
1: Bueno, ¿y qué pasaría, por ejemplo, con nuestras aplicaciones?
0: Ahí viene.

0: pepinillo podría verse afectada por esto?
1: Pues según las cifras, todavía hay más de 90 millones de líneas sin registrarse. Así que podríamos presenciar la mayor función de desconexión colectiva desde que se cayó el internet en la oficina de Godínez.
0: Pero bueno, como siempre, ¿habrá o no habrá prórroga?
1: Pues por ahora dicen que no. Así que el mensaje es claro. Revisen si ya registraron su línea, porque quedarse sin celular hoy es como quedarse sin llaves, sin cartera y sin chismes, sin memes. Todo al mismo tiempo. Así que ya no seas subversivo, Mickey, registra ya. Es más, te lo voy a recordar con una bonita canción. ¡Oh, Mickey, cómo estás! ¡Registra tu celular, Mickey!
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2: 3, 34, 28 grados centígrados.
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9: El reportero del barrio más sobre el dramático accidente de los dos helicópteros en Río de Janeiro.
10: Montes, montes, alicantes, pintos, pájaros, cantantes, ¿qué onda, raza? Oiga, pues pura tragedia, ¿verdad? Ya se la saben cómo es esto, de pura cosa bien horribilísima. Y ahora tuvimos accidentes aéreos. No, hombre, ¿qué andas haciendo? Pura cosa bien lamentable, vato. Primeramente, ¿verdad? Río de Janeiro, en Brasil, en donde reportan, pues, el estrellamiento aéreo de dos helicópteros, que quién sabe qué andaban haciendo, ¿ah? Los helicópteros. Digo, está cañón, ¿verdad? Que se estrellen dos helicópteros, como allá en San Felipe, cuando inauguraron el semáforo. Un semáforo había nomás, y se estrellaron dos vatos. Uno se pasó el alto, güey. Se estrellaron, es neta. Pues es que, ¿qué te voy a decir? Ah, puro pueblo uno. Pero fíjate esto de los dos helicópteros en el aire. Seguramente alguna maniobra traerían, ¿verdad? Última hora andaban filmando porque los muertitos, lamentablemente, ¿verdad? Uno de ellos era, pues, tipo cineasta, gente dedicada a lo que viene siendo hacer cine, hacer videos, a grabaciones de videoclips, ¿verdad? Y ahí andaba el queridísimo Gaspi, que pues de repente uno lo veía y decía, ah, mendigo argentino, bien lépero, ¿verdad? Pero no hay que hablar mal de los difuntos ya. El Gaspi era un morro, 23 años, que se cayó junto con este helicóptero ahí en Río de Janeiro. Bueno, dos helicópteros, ¿verdad? Que cayeron mero encima de una yarda de carros, así le dicen, va, yarda de carros o agencia de carros, que tenía en el parqueadero, pura ranfla de aquellotas, ¿no? Pues le cayeron encima los helicópteros, se incendiaron a la bestia 20 carros, más los dos helicópteros y claro, las pérdidas humanas, eso está gacho. Lucas Vinale, otro argentino, que te digo que era el cineasta, ¿verdad? O sea, el que grababa videoclips, y el cantante Oliver Tree, este vato que tenía pues varios millones de seguidores y millones de vistas en sus canciones, en sus videos, un gabacho, pues ya madurón, ¿verdad? Panzonzón, así, 30 y tantos años, pero que la raza lo quería, va, y que el vato era bien extravagante, salía con pelucones y puras de esas. Descansen en paz ellos y todos los afectados y los difuntos. Y bueno, como te decía, ¿verdad? Accidentes aéreos también en Missouri. Ahí se cayó una avioneta cuando iba despegando. Iba mero para arriba cuando de repente se vino mero para abajo. Y la bronca cuando ocurre eso es que traen el tanque lleno. Ese es el borlo, porque esa turbocina prende de volada, loco. Entonces, la avioneta va despegando con 12 paracaidistas, bueno, el piloto y 11 paracaidistas, ¿verdad? Que iban a aventarse allá del cielo, lo que es tener feria, ¿verdad? ¿Qué quieres hacer? ¿Aventarme de un avión? Ah, sobres el fin de semana, ¿no? O sea, y uno bien preocupado por qué va a llevar de tragar a la casa y estos tirándose de aviones. Bueno, no le hace, cada quien hace lo que quiere con su feria, unos compramos tacos, otros el mundial, otros se tiran de aviones, pero bueno, estos vatos iban despegando y ahí justo en el despegue no había había elevado nada la avioneta cuando empezó a agarrar para la izquierda, y riájale, Padre Santo, se estrelló en el mero suelo y agarró lumbre, loco, y como traía tanque lleno, pues una desgracia de aquello tota. Y otra vez Azcapo, ¿no? Allá en la colonia Santa María Malinalco, otra balacera, una masacre, 4 muertos, 2 mujeres del sexo femenino lesionadas, güey. Acuérdate que en Azcapo, en abril, ya habían asesinado a una familia, 2 hijos, una niña, un niño y los papás, ¿verdad? Ahí en Santa Nueva Santa María. No. ¿Qué será esto, loco? Preocupa, la neta. Pues son masacres, díganle como quieran. Les dicen, ¿cómo ahora multihomicidio? Ah, qué bonito suena, ¿no? Ah, un multihomicidio. Ah, sí, está bien, entonces no hay pedo. Es un multihomicidio. No, una masacre, porque esas ya se acabaron, dicen. De esas ya no hay. Pues ahí en Santa María Malinalco, en Azcapo, aunque no les guste, hubo una de esas cosas tan horribles que no queremos ver que pasen, va, que uno decía, pues son cosas de narcos allá en el norte, ¿no? Ah, no, está loco, en todos lados. Y bueno, agarraron a un raterillo en la Magdalena Contreras, asaltó a una puchunga que iba a pie, ¿verdad? Y le cayó con una knife y le dijo, morrita, lo que traigas, véngase para acá, cambia de dueño, y le arrebató una bolsita rosa de la Hello Kitty, ¿verdad? Y se echó a correr la morra, en eso tuerce que vienen unos cuicos y les dice, placa, un morro que va corriendo con una gorra colorada, ese me atracó, y lo guachan los placas y le ponen cola al vato y lo van persiguiendo hasta que lo topan, ¿verdad? Y le encuentran la Hello Kitty, la carterita, 720 varos traía la morra, y el compa traía la knife, el filero, y pues claveles al tanque por agresividad. Y ya que estaba en la delegación, que lo van y le corrieron el número de placas, no, hombre, traía el vato, traía asunto, ¿verdad? Sí, traía problema el compa, varios atracos, no nada más a transeúntes, sino también a comercio, y ya cayó el raterito, ya cayó.

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Irán, hermano, ya eres mexicanos. Bueno, pues decenas de tijuanenses se congregaron afuera del Marriott, del hotel donde se hospeda la selección iraní, y desde donde partió para su enfrentamiento

0: Empató ese combo de Herzegovina.
1: Y sí, chido para los anfitriones el viernes, ¿no? Allá en Toronto, Canadá empatando 1-1. Estados Unidos haciendo lo propio con Paraguay, 4-1.
0: En el grupo B, Cataritos 1, Suiza 1.
1: El sábado la acción empezó a la 1 de la tarde con Qatar contra Suiza. Qatar de último momento empata, ¿verdad? 1-1 con un autogol al 90 más 4.
0: Y Brasil y Marruecos, de los mejores primeros tiempos que hemos tenido en el Mundial, muñeco.
1: Brasil-Marruecos, qué buen partido estos. Yo creo de lo mejorcito que va en el Mundial. Saibari abrió el marcador por Marruecos al 21, pero luego Vinicius al 32 con un gol bonito. Ahora sí, jogo bonito. Y empatan 1-1 contra Marruecos allá en Nueva York.
0: Oye, y en Tijuana, la fiesta de los haitianos, estaban felices en el Mundial y sabes que llegue Escocia y que les echa agua fría.
1: Oye, sí, qué manera de arruinar la fiesta allá en Tijuana, la comunidad haitiana, Escocia, 1-0 allá en Boston.
0: Australia, calma a los turcos y me los deja 2-0, lágrimas turcas, muñeco.
1: Oye, ¿qué onda con Australia? Tan de plano que jugaron en el amistoso contra los mexicanos y a Turquía le meten 2-0.
0: Y bueno, el momento emotivo, el sentimentalismo de Alemania 7, Curazao, o mejor dicho, la selección del resto del mundo. Nada más uno es de Curazao, todos los demás son agenciados.
1: Ay, Alemania Curazao. Es como echar la cáscara con tu sobrinito de 5 años, ¿no? Hasta lo dejas hacer un gol que no se traume. Ándele, mi niño, ándele, ándele. Alemania 7, Curazao 1. Y vamos a ver muchos marcadores de estos, ¿eh? Porque hay naciones aquí que, bueno, y equipos muy abusivos.
0: Costa de Marfil, Ecuador. Ah, no puede ser, Ecuador no que prometía mucho. Parece México.
1: Oye, sí, Costa de Marfil, 1-0, Ecuador, allá en Filadelfia. ¿Qué pasó, Ecuador? Como dice aquí el buen Cerillo, ¿no que eras de los chidos?
0: Oye, otro partidito, segundo tiempo, el primero estuvo horrendo. El segundo tiempo de Países Bajos contra Japón, pon.
1: También estos se dieron con todo, ¿eh? Pero como bien dice mi carnalito el Cerillo, en el segundo tiempo Países Bajos y Japón, que fue cuando cayeron los goles. Y ya le andaba a Japón, ¿no? Iban 2-1, todo parecía que así se iba a acabar el partido, pero al 88, al minuto 88, cae el gol del empate de Japón.
0: Uy, qué manera de cerrar la jornadita dominguera con un Suecia-Túnez, padre. Estuvo contundente.
1: Y todavía siguen cayendo goles allá en Monterrey, hijo. Suecia 5-1 a Túnez. Na, qué tanda.
0: Hoy jugando, muñeco.
1: Sí, los de ahora, España, Cabo Verde, luego Arabia Saudita contra Uruguay, Bélgica contra Egipto. Ya ves que Bélgica siempre en los rankings de la FIFA sale como en los primerísimos lugares. A ver cómo le va contra Egipto allá en Seattle. Y luego Irán contra Nueva Zelanda, allá en Los Ángeles, California, los iraníes. A ver que pues traen algo de resentimiento, ¿verdad? A ver cómo les va contra Nueva Zelanda. ¡Ay, el arbitraje va a ser mexicano en este partido, eh! Le va a tocar arbitrar a César Arturo Ramos Palazuelos. Mi rey, no la vayas a regar, allá no es como en la Liga MX, donde el patrón manda.
0: Que por cierto, Irán ya logró, ¿verdad?, conectar con los anfitriones tijuanenses, que le fueron a echar la bendición. Irán, hermano, ya eres mexicano y puras de esas, ¿verdad? Y por si alguien sabe que existe otra cosa en el mundo que no sea pelota, ahí está el Gran Premio de Barcelona. Entró Ferrari en primer lugar.
1: Sí, pues en este mundo no podemos andar por ahí por la vida de la patada, ¿no? Como el fútbol. También está el automovilismo, la Fórmula 1, Gran Premio de Barcelona, Cataluña, y los ingleses dominaron el podio. Primer lugar, Lewis Hamilton de Ferrari. Segundo lugar, George Russell de Mercedes. Y en tercer lugar, Lando Norris de McLaren. Nuestro Checo Pérez otra vez llegó al último, pero terminó 3 vueltas atrás, pero llegó a bordo de su Cadillac. Bien por Checo Pérez. Más suerte para la próxima carrera, mi rey. El Gran Premio de Austria, allá para el 28 de junio.
0: Y ahora sí, el bonito momento del gol de Curazao. ¿Qué andas haciendo, mi rey santo? Sí conmovió, la neta conmovió.
1: Oye, sí, el momento emotivo. El director técnico de Curazao, el holandés Dick Advocaat, para empezar, se convirtió en el director técnico más veterano en la historia de los mundiales con 78 años. años cumplidos. Y aparte, dirigiendo a la selección de Curazao, que por primera vez en su historia los calificó a un mundial. Luego renunció por asuntos familiares el señor. Luego regresó ahora para el mundial. Muy emotivo cuando iba ganando 1-0 Alemania, que Curazao le empata. Lo nunca pensado. Hombre, el estadio se derrumbaba. La afición de Curazao estaba con el ánimo a tope. Y el mismísimo director técnico Dick Advocaat de Curazao fue conmovido hasta las lágrimas por el gol de sus muchachos. Lástima que luego Alemania les metió otros 6. Pero bueno, carnalito, ya vámonos, porque mira, nada más, ahorita hay fútbol, más al rato hay fútbol, y todavía para mañana va a haber más fútbol, y así que mejor nos habías de decir, porque te dicen el cerillo.

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0: 4, 3.

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4 de la tarde con 9 minutos en la mejor FM 95.5 con su compas armeño. ¡Y arrancamos! 20 centavos le cuesta la vuelta ya abordando caballitos y súbanse. El día de hoy, mi gente hermosa, excelente lunes, inicio de semana, ya 15 de junio. Exactamente a la mitad del mes, exactamente a la mitad del año. ¡Ay, que la canción! Pues ya.

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Así que, vámonos con más música. Yo soy Héctor Cermeño. Mándame tu WhatsApp al 3341-5955. Ya son las 4 de la tarde con 12 minutos. Llega Junior H. Mis llamadas en La Mejor FM con Héctor Cermeño 95.5. Excelente lunes, señor. Vámonos.

4 de la tarde con 18 minutos, porque uno como quiera, pero ellos son criaturas. Vámonos con más música y mándame tu WhatsApp al 3341-595-5. Llega Carlos Rivera junto con Alejandro Fernández. Esta canción que se llama Sin Despedida. Aquí nomás la mejor, con Héctor Cermeño. 95.5, 4 con 18, señor. Vámonos.

Y vámonos con más música. Llega la banda Plan 17, Medley Fiestero. Esta, para que se pongan a bailar, que está espectacular. Lo que este medley perfecto de la banda Plan 17, aquí nomás la mejor, con Héctor Cermeño. Vámonos, 420.

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1: 4:33.
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15: 440.
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0: 11:04 de la tarde con 42 minutos a través de la mejor FM 95.5. Mándame tu WhatsApp al 3341-595-5. Dice Cermeño: saludos para la familia Galván. Saludos especiales para la familia Galván. Aquí nomás con su compa Cermeño. ¿Cómo no, mijo? Dice: aquí nomás la mejor con Sereno. Cermeño, quiero boletos para la Arrolladora. Sale muy bien, mijo. Se van a ir boletos para la Arrolladora. Hola, Cermeño, quiero inscribirme para la promoción del sillón y la pantalla. Soy Francisca Martín del Campo. Saludos, señora Francisca, qué gusto que nos escriba, por supuesto. Hasta Tonalá le mandamos sus saludos, que siempre nos escucha la señora Francisca. Y vamos a ver con más audios. Dice: ¿qué tal, Cermeño? Me quiero inscribir para boletos de la Arrolladora. ¿Cómo me puedo inscribir? Mira, esos boletos se van a soltar completamente en vivo y al aire, pero ahí te va. Si quieres inscribirte a la cabina para ganarte un palco para tu casa, junto con una pantalla de 55 pulgadas y además una sala para 6 personas, ¿qué es lo que tienes que hacer? Mandarme tu nombre completo, colonia, teléfono, código postal, correo electrónico y tu edad. Más fácil, más sencillo, más despacito. Nombre completo, colonia, teléfono, código postal, correo electrónico y su edad. Y con eso están participando, señor. Así que con más, tenemos otros mensajes. Un audio, a ver qué tenemos por ahí arrancando. Dice más o menos: ¡Chuyito!
1: ¿Cómo anda, compita Caguameño? El Caguameño. ¿Cómo anda, compita Caguameño?
0: ¿Cómo anda?
1: El Caguameño. Vámonos para el rancho.
0: ¡Ey, vamos allá al rancho!
1: Allá donde metió, mataba las vacas.
0: ¡Ey, ahí está mero!
1: No.
0: ¡Ay, mero, pues vale!
1: Compita Caguameño, ahí mándame. Ay, mándame una cancioncita, porfa.
0: A ver, ¿cuál quieres?
1: Acá la de... Está buena, pues.
0: ¡Ey! ¿Está buena?
1: Pues póngase la del venadito, pues. La del venadito del vale.
0: ¡Ey! Ahorita la ponemos, pues, vale. ¡Vigo, saludos! Dice Cermeño: quiero participar. Soy... participar por el panco. No, es de palco, mijo. Jaime Abraham Villarreal, con mucho gusto, mijo. Estás inscrito para participar esta gran promoción. Así que vámonos con más música. Ya son las 4 de la tarde con 45 minutos o 15 para las 5. Llega la imponente Vientos de Jalisco. Esta canción se llama Una Noche, One Night. Y Fork Dinner, la mejor 95.5 con Héctor Cermeño. Sí, señor, vámonos con música. La mejor FM.

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0: Barrio.
1: ¡Ay, Montes, Montes, Alicantes, Pintos, están contentos! ¡Ah, bueno, qué tiene! O sea, vamos rápidamente a lo de uno, ¿verdad? Porque estuvo muy feo lo acaecido ocurrido en Michoacán luego de la emboscada que hubo en contra de estos elementos de la Guardia Civil asesinados en un ataque armado en Michoacán. O sea, dramático verdaderamente. Estoy así como consternado todavía porque volteo para todos lados y no lo puedo creer. O sea, la misma Secretaría de Seguridad Pública del Estado se quedó friseada, ¿verdad? Paniqueada mientras se informaba que las víctimas identificadas como el Porfirio, el Brandon, Panchito, Jonathan y Mateo habían sido acribillados, pues me atrevo a decir que por un millar de tiros, unos 1,000 tiros por todos lados les llovió el plomo, ¿verdad? Y esto lleva a Michoacán a convertirse en vaya zona, ¿no? Pero ahí está la Secretaría de la Defensa Nacional asegurando los caminos, diciendo que pues van a resolver el problema, que ya tienen ubicado al grupo delincuencial y puras de esas, ¿verdad? Pero mientras tanto hay nanita.

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0: 5-1.
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De la tarde con 9 minutos y vámonos con más música. Recuerda mandarme tu WhatsApp al 3341-595-5. Aquí nomás es la mejor. Oigan, ayer vino justo a dominguito, estaba lloviendo en la mañana y ahorita calorón, pero aguas. Este cielo que se ve es muy traicionero, así que por la tarde, la noche va a caer un tormentón. Que Dios guarde la hora y de mí se van a acordar. Vámonos con música. Saúl el Jaguar y Gerardo Coronel, el Jerry. Luna, tú que la ves. En la mejor FM. Con Héctor Cermeño, vámonos. 5 con 10.

somos la mejor. 513.

rápidamente pone a bailar a todo el mundo que escucha a Montes de Durango. Vámonos con música. 5 de la tarde con 16 minutos. 5 con 16. Llega la banda Cuisillo, los jefes de la música. Esa canción, Aunque me duela. La mejor FM con Héctor Cermeño, 95.5. 5, 10.

con la arrolladora Banda Limón. Así que estate bien pendiente en los turnos en vivo para que te pueda ganar estos boletos impresionantes. Esta canción se llama Ojos en Blanco. Aquí nomás a la mejor con Héctor Cermeño. Llámanos 527.

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0: 5.31, 27 grados centígrados.
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Ramos y Cuen, Jorge Medina y Jorge Celedón. Me están preguntando que si ahorita estoy anotando, inscribiendo para lo del palco de la sala de seis personas y la televisión. Claro que sí, mándenme su nombre completo, colonia, teléfono, código postal, correo electrónico y su edad. Y con eso yo lo voy a anotar en ese momento y ya están participando para ganarse este palco para tu casa. Banda Recoditos, escuchamos en Coma Inducido, la mejor FM con Héctor Cermeño.

conocido con el alias de Codiciado, que mira que tiene una aportación importante a cómo suena hoy la música, ¿verdad? Él trae un éxito ahorita de este nuevo material.

Recuerdo del macro, del evento de La Mejor, cómo no, que esa canción fue un éxito completo. Y aparte que es un gran éxito de Los Parras y se llama La Sangrona. Aquí nomás La Mejor FM 95.5 tenemos este audio mensaje. Dice, salud mi cermeño, para la promo del palco, a ver, es tu nombre completo, colonia, teléfono, código postal, correo electrónico y tu edad. Con eso están completos los datos, señor. Así que vámonos con más música. Llega Intocable. Esta canción, Alguien te va a hacer llorar. Es La Mejor FM 95.5 con Héctor Cermeño. Mándame tu WhatsApp al 3341-500-95.5. La Mejor FM, vámonos. 547.

Carlos Alvarado. 5:53 con el apagón. Vámonos, aquí nomás en la mejor FM 95.5. Llega nada más y nada menos que en esta canción Luis R. Conríquez, Chimbala y Joel de la P. Esta canción, Que se cuide. La mejor FM con tu compa Sarmeño, el Héctor Sarmeño. Vámonos.

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